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0: Son las 5 de la madrugada. 53 minutos.
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Son las 6 de la mañana en punto, en un nuevo día. Ya estamos en día martes 9 de junio del año 2026. Saludos cordiales desde la ciudad de Cuenca para todos nuestros oyentes en este momento, en donde estén escuchándonos en AM 1070 FM 102.1 y en el mundo entero a través de diversas plataformas por internet. Gracias a ustedes, aquí estamos desde Cuenca, la voz del Tomebamba. Hoy está lloviendo. Salga protegida, protegido en los próximos minutos si le toca hacerlo, pues está lloviendo y ha llovido toda la madrugada. Y en este momento continúan las lluvias. Así estamos amaneciendo hoy en nuestra ciudad. Una temperatura de 12 grados, temperatura baja, sensación térmica de 10 a esta hora de la mañana. Durante la jornada de la mañana estaremos con lloviznas, según la información, un 70% de probabilidades de lloviznas. Luego de las 9 de la mañana también seguiremos con algunas lloviznas. En la tarde también 90% de probabilidades de lloviznas y para la noche 40% de posibilidades de lloviznas. Hoy es un día para sacar el paraguas, amigas y amigos oyentes, según los pronósticos que se mantienen para este día en cuanto al clima en la ciudad. La calidad del aire es buena en esta hora de la mañana. En cuanto a las vías, atención, la Cuenca Girón Pasaje está cerrada. La Cuenca Girón Pasaje está cerrada. Y también la Cuenca Xut Cochancay está cerrada en el sector de Javín. Hay dos vías importantes que se encuentran cerradas, informe del Ministerio de Infraestructura y de Transporte. Dos vías cerradas este momento. La vía Cuenca Girón Pasaje Machala está cerrada en el sector Gruta Virgen de Fátima, kilómetro 86. Ahí está, en la Gruta Virgen de Fátima, kilómetro 86, cerrada. Y la Cuenca Cañar Alausí está, la Cuenca Xut Cochancay, la vía que lleva hacia la costa por Cañar, se encuentra también cerrada en el sector de Javín. Estas son vías que están cerradas y que conectan directamente a la provincia de La Suay con provincias sobre todo de la costa. En cuanto a la vía Cuenca-Molleturo-Naranjal, sí está habilitada, parcialmente habilitada, kilómetro 101. Este es el informe del MIT, como les estamos contando a todos ustedes en esta mañana. También esperamos de un momento al otro el informe del EQ911, pero ya les adelantamos y les repetimos. Hay dos carreteras que en este momento están cerradas, no dicen las razones, si son o no por deslizamientos, pero todo pues parece indicar que son por las lluvias que se han desatado en la costa ecuatoriana en los últimos días, que están provocando una serie de molestias, sobre todo en la zona costanera. Bien, con esto pues también les vamos a contar algunos de los titulares con los que amanecemos en esta jornada. Las Fuerzas Armadas, Policía, Intendencia y Cauta operativos de control en la ciudad de Cuenca. Durante el último fin de semana se coordinaron actividades interinstitucionales para los lugares de concentración masiva de personas y arrojaron algunos resultados. Atención también, la EMOD advierte de sanciones por incumplimiento del servicio del transporte urbano. Ayer la Cámara de Transportes anunció que el servicio de buses será hasta las 19 horas y piden una tarifa técnica ajustada al precio del diésel. Los buses solo sirven en el transporte urbano hasta las 7 de la noche y piden una tarifa técnica ajustada al precio del diésel. La concejal Diana González espera un fallo del Tribunal Contencioso Electoral y anuncia que presentará una denuncia por difusión de información confidencial. Son las 6 de la mañana con 4 minutos. Restringen el paso de transporte pesado en el kilómetro 101 de la vía Cuenca-Molleturo-El Empalme. La Universidad de Cuenca autorizó clases virtuales desde las 15 horas debido a la suspensión del transporte urbano. También la Coordinación de Educación anunció suspensión de clases en horas de la noche. Son las 6 de la mañana con 5 minutos. En noticias nacionales en Santa Elena y en el país, conmoción. Hallaron sin vida a la activista anticorrupción Mónica Silva. No se ha cansado ella de denunciar los actos de corrupción, sobre todo en la provincia de Santa Elena.
La EMOB implementará un plan de contingencia y sanciones ante el anuncio de la suspensión del transporte nocturno. La Cámara de Transporte de Cuenca anuncia la suspensión del servicio urbano por las noches, como les indicábamos. Son las 6:05, 6:05. Atención, ayer hubo un allanamiento en Cuenca por un presunto uso de recursos públicos, dinero del Estado, en un supuesto troll center aquí en la ciudad de Cuenca, que estaba al servicio de una institución del Estado. Aunque la Fiscalía no aclaró o no dictaminó o no dijo de qué institución se trata, ayer se desbarató un supuesto troll center en la ciudad de Cuenca. Son las 6:06, 6:06. Lo que dice esta mañana en titulares la prensa local y nacional. El Mercurio dice en su primera plana: Noboa oficializa nueva estructura del gabinete, cambios en asamblea, la fiscalización de deuda que deja Olsen al dimitir, Cuenca sin buses luego de las 19 horas, se llevan todo de un negocio de celulares. Centro Sur ha retirado 5 toneladas de cables. Con el paso del tiempo, el corpus muestra evolución. Incertidumbre en Perú. Manos que donan y vidas que sanan. Histórico Agustín Eltín Delgado elogió el crecimiento del fútbol ecuatoriano. El 16 estadios en México, Estados Unidos y Canadá recibirán 104 partidos desde el 11 de junio. Arranca el Mundial. Son las 6:07, 6:07. Y también les contamos en otros titulares los que trae hoy el portal Primicias. Dice: Niels Olsen renuncia a la presidencia de la Asamblea previo a la definición de candidaturas para las seccionales en el Ecuador. ¿Quién es Michelle Mancheno, legisladora de ADN que reemplaza a Olsen en la presidencia de la Asamblea? Este es el gabinete de Daniel Noboa luego de la reducción de ministerios. Los ecuatorianos que abrieron el camino a León 14 en un Bernabéu en el que retumbó una frase: la diversidad puede convertirse en un recurso. ¿Quién fue Mónica Silva, reconocida activista y defensora de la Pachamama, hallada muerta en su casa en Montañita? Este caso sigue al asesinato a tiros a Robinson del Peso, un periodista, la voz del pueblo de la libertad en Santa Elena. Son las 6:08, 6:08. También les contamos en otros titulares que trae el portal Primicias cuál será la ruta de la Tri en el Mundial. Opciones si queda primera, segunda o tercera del grupo E. Les indicamos asimismo que maletas, blindados y cuentas en Miami, la millonaria ruta del dinero que acorrala al alcalde de Esmeraldas. Progen y el Campeonato Mundial de la Impunidad. Ecuador busca prevenir el sarampión y pide vacunar a niños con dosis retrasadas ante una alerta en el Perú. Este es el partido político que acogería el correísmo al correísmo para las elecciones seccionales de noviembre de 2026. ¿Por qué creció la recaudación del IVA en el Ecuador hasta abril de 2026? Esto se sabe sobre la desaparición de Natalie Mafla, estudiante de la Escuela Politécnica Nacional. Los buses en Cuenca reducen la circulación en medio de pedidos para revisar el pasaje. ¿Hasta qué hora trabajarán? Hasta las 19 horas. Guayaquil, intensas lluvias se deben a condiciones atmosféricas y oceánicas atípicas, dice el municipio. El sueño de tener propia casa deja a los beneficiarios habitando proyectos gubernamentales incompletos. Son las 6:09. Vivienda subsidiada. Los principales contratistas del Estado han sido las empresas chinas CAMC y SUMEC. Y así fue como la supuesta red de Vico Villacís, alcalde de Esmeraldas, desvió 17 millones de dólares de Petroecuador. También en el portal Primicias, en titulares, se señala que Moisés Caicedo dice: estoy más preparado antes del debut del Mundial. También les contamos en otros titulares que trae este portal: el gobierno ordena despliegue policial y militar en Durán tras masacre en la ciudadela ferroviaria.
Dos ciudadanos chinos son deportados desde Ecuador por tráfico de migrantes. ¿Qué dice Selec sobre la construcción y destrucción parcial del dique para proteger a Coca-Cola Sinclair de la erosión? En otros titulares también, Playas registró un sismo de 4,2 tras los temblores de Esmeraldas y de Manabí. Son las 6 de la mañana con 10 minutos, 6 y 10 minutos. Está informando Radio La Voz del Tomebamba. Presunto caso de violencia en una unidad educativa de Quito se investiga. Y vamos a la pausa y ya volvemos con más noticias y en este amanecer con el Última Hora, aquí a través de La Voz del Tomebamba, la emisora que nace de todas las voces.

0: La Europea y el Deportivo Cuenca, juntos haciendo historia. 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

0: Algunas novedades que ya se están produciendo en la ciudad en este momento. Atención, hay quejas de los usuarios. Esta mañana la línea 3 no pasó el primer turno de buses. ¿Qué pasa con las autoridades? Dicen, no hacen nada. Espero que nos ayuden. Línea 3. También otro ciudadano hoy se queja. ¿Cómo es posible que propietarios de buses tengan a la ciudad con la falta de servicio? También acá es mucho más fuerte. En opinión dice, se debería pedir la renuncia de las autoridades y sobre todo de que se hagan cumplir los contratos, que todo ya, que se muestren los contratos firmados y el estudio sea revisado. Hay malestar en la ciudadanía. En la línea 3, por ejemplo, no han pasado los buses. También tenemos esta mañana la queja de la línea 20. Es muy escasa. Soy docente de la jornada vespertina en Ricaurte. Mi reclamo es que la frecuencia de la línea 20 es muy escasa y a partir de las 18 horas es peligrosa. Y atención en cuanto al tránsito, si usted está por salir y tiene que pasar por allí, por la zona donde está el hospital del IES, le contamos que el tráfico ya está congestionado en este momento en el sector del hospital. El acceso a la 24 de mayo está cerrado y hay un desvío y ya está congestionado en este momento. El camino está muy mal. Por favor, salir con tiempo. Precaución porque es hora pico y en la hora pico va a ser terrible el tráfico. Todavía no es la hora pico y ya está con tráfico. Se viene un día difícil y encima con las lluvias. Si usted tiene que pasar, está levantándose, hay problemas de este momento para pasar frente al hospital de Líes. Del acceso a la 24 de mayo hay un desvío que está en un camino muy malo y que está provocando que haya un frenazo en este momento, ahora, recién ahora. ¿Cómo estará esto en media hora? Ya se puede imaginar. Son las 6 de la mañana con 20 minutos, 6 y 20 minutos. Así estamos en esta hora también, con dos carreteras que están cerradas. Repetimos, la cuenca Girón Pasaje Machala, según el MID, está cerrada en el sector Gruta Virgen de Fátima, kilómetro 86. Y la cuenca Xutco Chancay, la que conecta Cuenca con la costa, pero por Cañar, también está cerrada en el sector de Javín. Este informe es del MID de las 6 de la mañana del día de hoy, es decir, de hace 20 minutos. Y también actualizado este momento, continúa en esa misma situación. Estas dos carreteras están cerradas. Son noticias de última hora. Titulares que trae hoy la prensa nacional, El Universo dice, son 15 agrupaciones nacionales las que podrán presentar candidaturas para las elecciones de noviembre. Los cinco países que más visitan los ecuatorianos en 2026. Niels Zolsen renuncia a la presidencia de la Asamblea Nacional. Daniel Noboa presenta su nuevo gabinete tras la reestructuración de ministerios. John Reinberg anuncia refuerzo policial y militar en Durán para enfrentar la violencia entre bandas criminales. Caso Triple A. Empresas vinculadas a Aquiles Álvarez facturaron más combustible de lo que recibieron y vendieron a segmentos no autorizados, según testigo. ¿Cómo aplicar a las becas jóvenes del Nuevo Ecuador 2026? Gabriela Sommerfeld deja la Cancillería tras impulsar la cooperación en seguridad y abrir nuevas embajadas. ¿Quién es Michelle Mancheno, la nueva presidenta de la Asamblea Nacional? Primer Starbucks en Guayaquil está casi listo. Lluvias en Guayaquil no corresponden a un evento del Niño. Responderían a un evento puntual meteorológico, según un experto. Mientras tanto, Expreso, dicen titulares, hallan sin vida a la activista Mónica Silva en Santa Elena. Era presidenta de la Fundación La Integridad, dirigente barrial y ex veedora ciudadana. Ella realizó denuncias por tráfico de tierras. Audiencia del caso Triple A. ¿Quién compareció hoy y qué dijo? El polémico error que la defensa de Aquiles Álvarez le reclama a la fiscalía. Oleaje en Galápagos. ¿Cuál es la recomendación para turistas que van a Tortuga Bay? Temblor en Ecuador. Nuevo sismo se sintió este lunes 8 de junio. Guayaquil se prepara para recibir su primer Starbucks. Inspecciones en Quito. 5 detenidos y locales sancionados por incumplimiento de normas. Reforma a la adopción apunta a reducir a la espera de miles de menores en Ecuador. Noboa insiste en perfiles polémicos en su equipo de trabajo. Cercanía y miedo explican su decisión. Mientras tanto, siniestro vial en el sur de Guayaquil dañó un poste. Panadería Eric llevará el sabor del chocolate ecuatoriano a las dos copas mundiales del panetone. Lluvia en la Aurora, Guayaquil. Padres cargaron a sus hijos para llegar a clases ante la inundación. Desafíos y oportunidades al vivir en el centro histórico de Quito. Mientras 4 días sin rastro de Natalie Mafla, buscan a una estudiante desaparecida en la ciudad de Quito. 6:23 a.m. El Telégrafo, medio público, dice: Cristian Diablito Lara enfrenta una nueva demanda mientras permanece en prisión. La activista Mónica Silva fue hallada muerta en su vivienda. Protesta por presunto abuso a menor provoca tensión en unidad educativa del sur de Quito. Heroico gesto durante terremoto en Filipinas conmueve al mundo. Una mujer arriesgó su vida para salvar a un niño. Caso Yulixa Tolosa, hermana denuncia amenazas con arma. Fuerte oleaje deja embarcaciones destruidas y obliga a restringir el acceso a Tortuga Bay. Esto en las Islas Galápagos. Allanan inmueble en Cuenca por presunto funcionamiento de Troll Center vinculado a recursos públicos. Atención, padres de familia, Quito abrirá más de 1.400 cupos de colegios municipales. Son las 6:24. Controles en Quito dejan al descubierto locales irregulares. Clientes intentaron esconderse. Son las 6:24. En noticias internacionales, lo que hoy trae El País es lo siguiente. Entre Chumbivilcas y San Isidro, las fracturas de Perú en las elecciones. Sánchez saca 41.000 votos de ventaja a Fujimori, con el 95% escrutado. Cepeda entra en la recta final de su campaña en Colombia, sin dinero y con Petro respirándole en la nuca. El candidato oficialista arranca su segunda semana con poco dinero. La banca privada le negó préstamos. Las protestas de maestros y colectivos acorralan al gobierno mexicano en las puertas del Mundial. Drogas y explotación sexual, así operan las fiestas bajo el control del Tren de Aragua en Chile. La Operación Tokio revela cómo la mega banda venezolana cobraba a empresarios nocturnos para poder realizar eventos. Diosdado Cabello descarta una negociación con María Corina Machado. Donald Trump fue abucheado en la final de la NBA en Nueva York. El republicano responde con una sonrisa burlona en el inicio del partido entre los Knicks y San Antonio Spurs. España goza en su escala en México. Esto en cuanto al fútbol. Y también la guerra en Irán distancia a Trump y Netanyahu tras años entre el insulto y el halago. Migrantes a la merced de paisas, sureños o norteños. Los detenidos por el ICE están obligados a convivir con pandilleros. Brasil suspende por precaución la aplicación de su vacuna contra el dengue tras 2 muertes. Del corazón energético de Sudamérica a amenazas de apagón. El ocaso gasífero de Bolivia. El gobierno de España recibe como un balón de oxígeno el discurso del Papa sobre inmigración y la guerra. Y también en titulares que trae RTVE, Roberto Sánchez da el sorpaso en Perú y ya supera a Fujimori con el 95% del escrutinio. También la tregua entre Irán e Israel devuelve el optimismo al mercado. El petróleo se desinfla y se acerca a $90. Mientras tanto, un informe denuncia presos hacinados en El Salvador y una cárcel de alta seguridad a 1/3 de su capacidad. Al menos 4 muertos en ataques rusos contra la región ucraniana de Kharkov. La presidenta de México deja la puerta abierta a una reunión con Felipe VI durante el Mundial. Alemania y Francia dan por finiquitado el proyecto europeo con participación española de casas de sexta generación. En Bolivia, Paz promulga una ley que regula estados de excepción en la sexta semana de protestas. Son las 6:27, nos vamos a la pausa. Al regreso estaremos con ustedes con informaciones en detalle en esta mañana. Nos dicen que hay problemas también, el tráfico alto en la calle Camino a Rayo Loma. Esta es la calle puerta principal del IES. Están desviando el tráfico, no hay paso hacia la 24 de mayo desde la autopista. Evitar ir por ahí, lo que nos están indicando en este momento. Hay un tráfico tremendo ya este momento cuando son las 6:28 en la zona que está frente al hospital del IES. Si tiene que pasar por ahí, como dice la gente aquí, full tráfico, solo dos carriles en la avenida 24 de mayo, solo dos carriles en este momento. Se vienen problemas si no se soluciona rápido esta situación de tráfico que se está generando este instante. Ya volvemos, 6:28.
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0: Bien, amigas y amigos, 6:36 de la mañana, 6:36. Es un caos este momento. Tan tempranito estamos con lluvias, justo han cerrado una vía y hay un tráfico terrible, terrible. La verdad es que ya a esta hora, cuando todavía ni siquiera empieza lo que podríamos llamar nosotros la hora pico, se genera esto en el sector ahí precisamente alrededor del hospital del IES. En el carril que va, por ejemplo, en el carril de la autopista que pasa frente a la entrada al Campo Santo, ya hay una cola enorme este momento. También les queríamos indicar que la situación se complica mucho para los que están llegando a la ciudad de Cuenca. Desvíense, no entren por el IES, por favor, no vayan por el IES. Ingresen por el Hospital del Río, traten de hacer alguna maniobra ahí, o traten de luego tomar la González Suárez, pero está esto hecho una locura. Tenemos reportes en este momento de ciudadanos que están ya bloqueados a esta hora cuando recién está empezando la hora pico.
1: Buenos días, señores de la voz del Tomebamba. Miren, estoy aquí en atolladores tremendo de carros en el hospital del IES. Han cerrado la calle lateral y todo el tráfico está confluyendo por la avenida 24 de mayo, me parece que es. Y solamente está un agente de tránsito del EMOP, uno solo, para dirigir todos los lados que envían, vienen de la del tráfico. Entonces, por favor, que manden más, la EMOP, que mande más agentes de tráfico para poder despejar un poco. Para poder despejar un poco el tráfico, por favor, más agentes del EMOP aquí en el sector del hospital del IES.
0: Sí, gracias. Es que no coordinan, según dicen, no coordinan. Es una locura, según nos dicen, la intersección de 24 de mayo y camino a Rayo Loma. ¿Cuál es la calle camino a Rayo Loma? Es la que pasa frente al hospital de Elías. Y esta es la situación. Hay otro problema en este momento. No hay buses, señores, no hay buses. Y esto es grave. Estamos viendo a niñitos que están mojándose en baños. No hay buses. Nos están enviando las fotografías de baños, unos chiquitos, algunos con paraguas, otros ahí a la intemperie, en plena lluvia este momento. No hay buses, no pasan buses, al menos en baños no hay buses. Hoy también problemas de buses, línea 3 no pasó, el primer turno. Y aparte de eso estamos con esta serie de problemas. Acá un amigo desde Baños que nos está dando la información dice, por fin llegó un bus. Se le preguntó que por qué llega tan atrasado. Dijo, no sé. Según ellos era normal hasta las 19 horas. Normal hasta las 19 horas. Pero eso no es verdad. Es decir, hay buses que no están sirviendo normalmente en este momento. Este momento debería ser normal desde las 6. Ayer en rueda de prensa la Cámara de Transporte dijo que desde las 19 horas ellos suspenden. Que ellos suspenden el servicio de buses. Hoy no hay buses. Aquí no pasa nada. Parece una ciudad en la que nadie mueve un dedo, ¿no? Cada quien hace lo que le da la gana. Son las 6:40 de la mañana. 6:40. El tráfico en la autopista está ya llegando a la Max Ule. El tráfico está detenido. No hay cómo dar un buen servicio de buses, también dice un señor. Estamos atrapados los buses. Puede ser eso también. Pero el primer turno de las 6, probablemente sí hubiesen podido. Hoy estamos entonces con problemas y complicaciones con el tránsito. Están bloqueados, dicen, muchos carros, sobre todo los que tienen que pasar ahí. Buenos días, el tráfico en el IES es demasiado, ya se sabe, más de una hora antes se sale, pero es una irresponsabilidad, cambian sin aviso la dirección de las vías, todo está cerrado. Por último, solo hay un carril en el desvío de la 24 de mayo, un solo carril para los que vienen desde Azogues y Baguanchi, es muy grave. Esto nos dice otra persona, el amigo Javier, gracias a Javier por este reporte también que nos está brindando en este momento. Son reportes de la gente que se encuentra este momento en las vías. También nos reportan que la situación es muy complicada, la verdad. Grandes filas, nos envían fotografías los ciudadanos de cómo está en este momento sintiéndose esto. Nuevamente la misma situación, Redondel del IES, muy mal planificado, manifiestan. No hay agentes, es mejor que los que bajen de Baguanchi tomen la vía del Valle. Esa es la recomendación, a los que tengan que ir por Baguanchi, bajen por el Valle. O si ya están cerca de la autopista, que tomen la autopista, como quien va al Hospital del Río. Otro nos dice, no hay paso por el sector del IES, del Hospital del IES. Nos muestran una fotografía en la autopista. Impresionante también la cantidad de carros que están ahí. Este momento, cuando recién está empezando hora pico, y así los reportes de muchos ciudadanos en este instante. Son las 6:42, 6:42. ¿Saben si la ANT está emitiendo renovación de licencias? Ayúdenme con esta información. Bueno, también este mensaje que nos están enviando en este momento. Así estamos, amigas y amigos oyentes, en este momento, una situación complicada. Aparte de eso, que no hay buses, revisamos el mapa del tránsito. Si usted es mejor que no venga por la autopista hasta el sector del IES, mejor desvíese, recomendable. Si usted está viniendo por la autopista Cuenca, desvíese por el Hospital del Río. Y si es necesario, pues continuar, tome la González Suárez. Ahí hay opciones, ¿no? Tome la González Suárez o trate de sumarse a la 24 de mayo, pero es una locura. Mientras tanto, la vía en el que también viene de Baguanchi, también muy congestionada, y también la vía que baja del Valle empieza a congestionarse en este momento. Esto es lo que se está viviendo, amigas y amigos oyentes. Como les indicamos, tenemos los reportes a esta hora de nuestros oyentes. Nuevamente, colapso del tráfico por obras en el Redondel del IES. Hay una planificación realmente muy pobre de las autoridades. Los habitantes del barrio Bello Horizonte, junto al Camposanto Santa Ana, no tenemos por dónde salir. La autopista está colapsada. La vía Baguanchi es aún peor. Por favor, su ayuda para la gestión con y la irresponsabilidad que causa todo esto. También, entonces, los que viven en el sector de la Ciudadela Bello Horizonte, junto al Campo Santo Santa Ana, también están como atrapados de este momento. Buenos días, si los buses en realidad quieren hacer un paro, entonces que todos los ciudadanos no usemos los buses, que los chicos tengan clases virtuales, a ver quién sale perdiendo. Bueno, tu opinión también que nos envían en esta mañana. Los que vienen del Valle de Baguanchi, que vayan por Pacha. Es decir, en este momento cada quien está dando una opinión. Hay una situación complicada. Sobre las vías, queremos ratificarles. Recién salió el reporte del ECU 911 y de lo que ya se decía desde las 6:00 a.m. Está cerrada la vía Cuenca-Girón Pasaje en el sector Gruta Virgen de Fátima, kilómetro 86, y la vía Chutco-Chancay el Triunfo, o Cuenca-Chutco-Chancay el Triunfo. Es la vía que va por la provincia del Cañar a la costa. Está cerrada en el sector de Javín. Dos vías importantes cerradas, dos carreteras. La cuenca Molleturo-Naranjal sí está abierta. Sí está abierta. El problema de la falta de buses es muy probable que sea falta de responsabilidad de algunos conductores. En el caso de la unidad que tenía que salir con el turno adelante, salió con mi tiempo, dice un conductor. Así vamos, dos buses iguales. Eso da la sensación de que no hay servicio. También nos explica el señor conductor. Gracias a Juan. En la vía del Valle no hay paso, hay mucho tráfico. También empieza a sentirse el colapso en la vía del Valle. El tráfico está bien hasta las 6:11. Se le ocurrió hacer trabajos en ese momento. Se les ocurrió empezar los trabajos a esa hora, 6:11. Así es, los trabajos de este intercambiador. ¿Cómo es posible que ningún agente en el Redondel del IES? Ellos deberían estar desde las 6:00. También hay las quejas por eso. Son las 6:46, 6:46. También mensajes en esta mañana que tenemos aquí.
2: Señores de la radio, la voz de Cochabamba, ¿Cómo puede decir que estos señores de la empresa constructora de la noche a la mañana cierren las vías y no planifiquen y no se haga bien las cosas? Estamos aquí en la autopista, en el sentido Azogues Cuenca. Ya estoy 20 minutos, no hemos avanzado creo que ni 50 metros. Es un problema, vamos a llegar retrasados y no puede ser que estos señores hagan las cosas así. Además que agentes de tránsito no hay. Si fueran operativos hubieran 3-4 patrulleros con 15 personas, pero que hay un solo agente de tránsito y esto no puede ser así. Por favor, que hagan algo. Muchas gracias, buenos días.
0: Bien, gracias a usted, amigo. Son las 6 de la mañana con 47 minutos, 6 con 47 minutos. Así se está viviendo este momento con el tráfico y el tránsito. Muchos, muchos mensajes hemos recibido en estos últimos minutos, muchos más de los normales. Aquí las opiniones son más o menos esas, ¿no? Cierran, increíble. ¿Cómo una obra tan grande es tan desordenada y con tan poca planificación? Ya estamos hartos, salimos una hora antes de la casa, son unos inútiles, dice aquí. Cierran la hora que les da la gana, ¿dónde les da la gana? Hacen los mismos cinco huecos, los mismos huecos cinco veces para poner un tubo. Así estamos, es la desesperación. Bueno, Lenin Guzmán nos está escribiendo y nos dice lo que están ahí conversando hoy entre los agentes. A ver, ¿qué conversan los agentes hoy? Mi Z, buenos días, así se tratan, ¿no? Z, mi Z. Ya se encuentran reforzadas en las intersecciones desde las 6 de la mañana. Tenemos aquí unos videos. Lamentablemente, nuevamente la constructora hace las cosas sin coordinación y planificación, dice el gerente de la EMOV. Los agentes están en todos los puntos, pero empezaron a hacer obras y desviaron los de la construcción. Son los responsables. Pónganse de acuerdo. Si quieren esto, no peleen, pues no. Pasan peleando. Si quieren esto, hagan así. Incluso entre Rusia y Ucrania hacen días de tregua. Aquí pónganse de acuerdo un día, dos días. El día que toque hacer estas cosas, hagan un operativo, pónganse de acuerdo, háganlo un sábado o si es que hay que hacerlo. Pero no le maltraten así a la ciudadanía. Pónganse de acuerdo. Qué horror, estos son las peleas políticas, ¿no? Que ni siquiera coordinan una cosa tan, tan básica y tan importante como esto, como es decir, vamos a cerrar mañana y allá que se compliquen todos, ¿no? ¿No? El daño se hace a la ciudad. ¿Cuántas personas hoy están llegando tardísimo? Y esto ya empezó desde las 6 de la mañana, ¿no? Bueno, siguen los mensajes el día de hoy. Sin duda alguna, los que nos están oyendo, lo único que queda es enviarnos un mensaje de audio, de desahogo también, o de explicación. Nos están llegando muchos mensajes también en esta mañana. Buenos días.
3: Buenos días, la voz del Tomebamba. 45 minutos de salir desde el trabajo, el parque industrial, al desfogue de la 24 de mayo. Habilitado solo un carril, es una irresponsabilidad completa de parte de los que administran este tema de la gestión en las vías públicas. Se pide un poco más de respeto para el pueblo. Las personas necesitamos llegar a nuestros hogares, a nuestros trabajos, y no es posible que se desarrolle de esta forma tan irresponsable. Muchas gracias.
0: Bueno, y está una locura todo eso. Gracias, amigos. Son las 6:50 minutos. Nos vamos a la pausa y ya volvemos con micrófono abierto. Recuerde, usted nos puede enviar sus mensajes 0999-40-6010. 0399-40-6010. Ese es el WhatsApp de la voz del Tomebamba. Ya volvemos con micrófono abierto, esto de los de última hora. Y también las noticias más importantes que les vamos a contar el día de hoy. También hoy tenemos, como siempre, los saludos de cumpleaños, pero los saludos de cumpleaños se nos mezclaron hoy con todos estos mensajes, que son muchísimos más. Bueno, vamos a ver. Encontramos ahora los saludos de cumpleaños, que sí está bastante complicado, pero algunos de los saludos para el día de hoy. Bueno, vamos ahí. Saludos de cumpleaños, dice, para mi querida Kaylee Arévalo, que está cumpliendo 9 añitos, que Dios le bendiga siempre, princesa, que siga siendo y creciendo llena de alegría y salud. Feliz cumpleaños, te quieren mucho tus papis, tu mami, tu papi, tu hermanito Santiago. Para Kaylee Arévalo en sus 9 añitos. Un saludo de cumpleaños, dice, para mi hijita Ariana Isabela Eras Altamirano, que hoy está cumpliendo también 9 añitos, de parte de su mamita, papá y familia, que le deseamos que cumpla muchos años más, llenos de salud, mucho amor, que papito Dios, María Auxiliadora, me la cuide siempre. Muchas gracias. Entonces, la cumpleañera el día de hoy también, Ariana Isabela Eras Altamirano. También un saludo para nuestra querida sobrina doctora Stephanie Martínez Palacios, que está de cumpleaños, Dios la bendiga, de sus tíos Felipe y Miriam. Que viva la cumpleañera, la doctora Stephanie Martínez Palacios. Saludo de cumpleaños, Luis Antonio Alvarado Jiménez, está en sus 18 años de parte de sus papás y sus hermanos, que le quieren mucho. Entonces, el saludo de cumpleaños el día de hoy también para Luis Antonio Alvarado Jiménez. Como decíamos hoy, los mensajes sobre el tránsito nos han desbordado. Pero bueno, vamos a tratar de encontrar alguno más que me pueda ayudar. Saludo de cumpleaños, ya decíamos, a Luis Antonio Alvarado. También para Carolina Uquilla, de su hermana, que hoy está de una nueva vuelta al sol, que sea llena de bendiciones y de éxitos también en este día. Entonces, para Carolina Auquilla, en esta jornada, para todos los que están de cumpleaños, nuestros saludos muy especiales en este día. Les vamos a pedir disculpas, porque como les decíamos, nos desbordaron los mensajes del tránsito y del tráfico, que está hecho un auténtico caos el día de hoy, allá en el sector del hospital del IES. También un saludo muy especial el día de hoy, nos están indicando, para Ángel Fernando Huachichulca, de parte de su mamá Marina Dele, que Dios la bendiga y le proteja siempre. También entonces, algunos mensajes se nos van a quedar y el día de hoy les ofrecemos disculpas, porque realmente está colapsado también nuestro WhatsApp en este instante. 6:53, mil disculpas a quienes no pudimos pasarles los mensajes de cumpleaños, que como siempre son muchos aquí a esta hora, pero lamentablemente sucedió esta emergencia que está pasando en el sector del hospital de Líes con el tráfico. Así también para Sofía Calderón, de su familia, que le aman, que tengan muy feliz cumpleaños el día de hoy a Sofía Calderón. Todos los cumpleañeros les damos un abrazo desde La Voz del Tome Bamba. Ya volvemos, 6:54.
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0: 7 de la mañana, 3 minutos, son las 7 y 3. Saludos, amigas y amigos, oyentes de La Voz del Tome Bamba. Estaba empezando a pasar ya un poco las lluvias, que fueron fuertes, intensas. Durante la madrugada, las nubes, según nos estaban indicando, no es que llegaron del oriente, llegaron desde el occidente. Y no es muy normal eso. Es decir, son las lluvias que han estado pegando en la costa ecuatoriana, las que recibimos acá también en la ciudad de Cuenca, durante la madrugada y el día de hoy. Hoy va a haber asimismo un día de lloviznas, protéjase de eso. Hay un momento, hay varios temas que están preocupando a los cuencanos. Uno de ellos es el colapso que se está viviendo ahí en el hospital, alrededor de del hospital José Carrasco, donde se está construyendo el intercambiador de Monay. Según la EMOF, esta es información oficial, no hubo ninguna coordinación, porque el día de hoy tomaron la decisión de cerrar y habilitar un muy estrecho y muy mal paso por lo que se llama la calle Camino a Rayoloma. Es una calle. Usted dirá, ¿esa calle se vaya a Rayoloma? Antes se llamaba Camino a Rayoloma. Es la que está justo frente al hospital José Carrasco Arteaga. La otra que está es de la autopista, como todos conocemos, y la otra que está detrás es la calle Cusco. Hacia el otro lado está la 24 de mayo. Bueno, la que está ahí frente al hospital, al acceso, es la calle Camino a Rayoloma. Ahí hay problemas muy graves de este momento. Cerraron esa calle y entonces ya se imagina usted el desbarajuste, el caos que se está viviendo en este momento. Hay mensajes que ustedes habrán escuchado de personas, dice, estamos 40 minutos. También los que vienen de Monay, Baguanchi, les mejor dice, vayan por Pacha o vayan por el Valle. Pero la situación es realmente caótica, la que se vive en este momento. Esa es la una. La otra es la falta de buses. Línea 3 sin buses. En Baños no hubo buses hoy para abrir esta jornada. La Cámara de Transporte decidió tomar una decisión unilateral de dejar sin buses a los cuencanos a partir de las 19 horas. Y ayer la EMOV trataba de suplir como de la manera más precaria la falta de buses en horas de la noche de ayer. Las instituciones educativas suspendieron clases a partir de las 5 de la tarde unas, otras de las 6. En fin, se vive una situación compleja en este sentido. ¿Qué es lo que pasa con esta decisión? Es porque, dice la Cámara de Transporte, tiene que ver con los costos de los combustibles. Lo que ha dicho el servicio de buses hasta las 19 horas y hay una tarifa técnica que está ajustada al precio del diésel. Así que los representantes de las cámaras de los buses aseguran que continuarán prestando el servicio, aunque advierten que ya no podrán hacerlo en las mismas condiciones. Porque conforme aumente el precio del diésel, y anuncian que el servicio de buses operará hasta las 19 horas. La pregunta que nos hacemos, ¿solo en Cuenca subió el diésel? Porque en el resto del país los buses siguen normalmente. ¿O es que estamos en un caso diferente, en un país diferente? ¿O es que llegaron a acuerdos también las cámaras de transporte con los alcaldes, ¿no? Este es un problema. La Cámara de Transporte anuncia la suspensión del servicio nocturno de buses. Y los principales afectados son los ciudadanos. Mientras tanto, la EMOV anuncia que implementa un plan de contingencia, que como todos sabemos es de contingencia, no es el plan que va a normalizar la situación. También se han anunciado sanciones ante este anuncio de suspensión del transporte público. Eso es un problema. El otro, como decíamos en este instante, es el que tenemos de la serie de quejas que se presentan. Pero antes también hay un deslave que se están indicando en las carreteras en este momento. No hay paso en las carreteras, y ya esto es oficial, en la Cuenca Girón Pasaje, kilómetro 86. Este es el último reporte que se está emitiendo desde el MIT, un reporte de las 7 de la mañana, 7 minutos. Está cerrada la vía Cuenca Girón Pasaje Machala, kilómetro 86. También está cerrada la vía hacia la costa ecuatoriana por la provincia del Cañar, la cuenca Chutco-Chancay, en el sector de Javín. ¿Qué pasa con la cuenca Molleturo? Desde el kilómetro 101 hay problemas en la cuenca Molleturo, y justamente desde ahí dicen que se ha presentado ya otro deslave y que probablemente tengamos también problemas en la cuenca Molleturo en este momento. 101, zona costanera, y estamos a la espera simplemente de confirmar que también se cerró el paso por la cuenca Molleturo. Hasta hace unos minutos teníamos paso por la cuenca Molleturo, pero nos están enviando imágenes del kilómetro 101, donde dicen que hay un nuevo gran deslave en la cuenca Molleturo-Naranjal. Esta mañana está detenido el tráfico. Están compartiendo en esta mañana imágenes de lo que está una gran fila de vehículos tratando de subir hacia la ciudad de Cuenca. Así estamos con las carreteras. Acá en la ciudad de Cuenca, en cambio, el colapso que se está viviendo es por parte de lo que está sucediendo en las vías de acceso hacia el hospital de Líes, en donde se está construyendo el intercambiador. Tenemos una serie de mensajes esta mañana de personas que están desesperadas en los vehículos.
1: ¿Qué tal, señores de la voz de Tobebama? Reciban un cordial saludo del señor taxista de aquí de la ciudad de Cuenca para informarle que el tráfico se encuentra sumamente congestionado por el hospital del Seguro. Muy buenos días.
0: Gracias al amigo Osvaldo. Qué bien, Osvaldo. Así, cortito, preciso, ahí, directo al tema, ¿no? Como decía el doctor Morales.
2: Como el fútbol, cortito y al pie.
0: Sí, cortito, directo al tema. Vamos de ahí. Como decía el recordado doctor Jorge Morales en clase. 7:09. 7:09. Bien, los mensajes que nos envían hoy en esto de las vías es uno tras otro, colapso total, esa es la palabra, colapso total por el Seguro. Nos están enviando mensajes en esta mañana, es una situación muy, muy complicada. Bien, acá otro mensaje de otro amigo que también nos
3: envía. Señores de la voz de Tolemama, muy buenos días. Es demasiado la descoordinación que hay en los trabajos del Seguro Social. Yo pasé por ahí a las 5:30 a.m. que subo hacia Monaiba Guanchi para hacer el recorrido escolar que tengo. Y ya estaba esos trabajos de ahí, ya estaba cerrada la vía y ya estaba solo dos carriles de la 24 de mayo. Pero no son capaces de avisar o poner un anuncio siquiera en la prensa, avisarles a ustedes que la mayoría escucha, para que tomen previsiones todos los conductores, tomemos previsiones. No importa que salgamos más temprano, como dicen la mayoría de radio escuchas, el problema es que no coordinan. Como les digo, yo a las 5:30 pasé por ahí, incluso en la autopista también, porque toca dar la vuelta por la 24 de mayo y ir hasta la Manzule para subir a la autopista, a ir a Valle Roma, estaba ya una laguna de agua, que eso también obstaculiza el tráfico. Ahorita es un caos. Yo tengo que llegar con las niñas a las 7:00 a.m, máximo 7:10, y todavía no salgo del Campo Santo Santana viniendo a la vía Monaiba Guanchi. Imagínense qué hora llegaré yo allá. Es demasiada descoordinación. Y para colmo, no hay ningún agente de tránsito que ayude. Decir que están llegando. Deberían tomar.
0: Gracias, amigo. ¿Algo más?
3: Aquí perjudicadas son las niñas que tienen pruebas, exámenes. Estamos llamando a la institución para decir que llegamos tarde.
0: Bueno. Esto está pasando el día de hoy, ¿no? Este es el señor conductor de una buseta escolar. Son las 7:11 a.m. y así está todo el mundo en la mañana del día de hoy. Bien, haciendo también una pausa a este momento de emergencia y caótico que se está viviendo en esta zona de la ciudad de Cuenca, que afecta a centenares. Gracias, el saludo a Richard Matute, él nos dice, amigo. Gracias a Richard Matute, quien nos envía esto. 7:12, el momento este caótico que se está viviendo por la vialidad, que no se ponen de acuerdo. No se ponen de acuerdo entre las autoridades de tránsito, que son municipales, y quienes están construyendo esta obra. Pónganse de acuerdo. Eso es lo único que le pide la ciudadanía. Si van a hacer estos trabajos, que hay que hacerlos, no es que no hay que hacerlos, o que están haciéndolos para perjudicar a alguien. Pero hagan como dice el señor, el amigo Richard Matute. Avisen, pues avisen, pongan en los medios, digan mañana se va a cerrar. O háganle a una hora en donde se pueda hacer, pero hoy están provocando una serie de perjuicios de todo sentido, en todo sentido están provocando esto. 7:12 a.m. También no se puede dejar de hablar de temas que a nivel nacional conmocionan, ¿no? La muerte de Mónica Silva. Se trata esto, en algunos casos, como un asesinato. ¿Y quién fue Mónica Silva? Mónica Silva era una activista anticorrupción. Ella es la que denunció esto de los terrenos en Santa Elena, recuerdan ustedes, la que le denunció al alcalde de La Libertad.

Actos de intimidación en su trabajo. Incluso llegó a manifestar públicamente que si algo le llegaba a ocurrir, responsabilizaba a funcionarios y actores del alto nivel, a quienes señalaba en sus investigaciones y denuncias. Ojalá que su muerte sea aclarada y que se encuentre a los responsables de la misma. Este momento se maneja como un supuesto suicidio. ¿Cómo? Supuesto suicidio cuando la va y le deja a la niña de ella de 4 años en la escuelita y después va a su casa y la encuentran muerta. Un supuesto suicidio no pasa, no se lo entiende de esa manera. Así que su muerte ocurre en este contexto que está marcado por toda esa intensa actividad de fiscalización que ella realizó, sobre todo allá. Ella era muy amiga de Robinson del Peso. Robinson del Peso fue un periodista de La Libertad, allá, que fue asesinado también. Él fue el que denunció este tráfico de tierras, es una circunstancia, una serie de circunstancias corruptas que ocurrían allá en la zona de Santa Elena, en todo este sector. Entonces, ahí hay unos intereses realmente de mafiosos que están vinculados, sin duda alguna, con algunas autoridades de la zona y del sector. Así que Mónica Silva, se la tenían a lo mejor jurada a ella. Ella es la que denunció redes de corrupción, tráfico de tierras, lavado de activos. También ella denunciaba posibles irregularidades que vinculaban a los propios actores políticos, a funcionarios públicos, a grupos de poder de la península de Santa Elena. Su muerte, sin duda alguna, le hace un daño terrible al Ecuador, a la democracia ecuatoriana, al Estado ecuatoriano. Hallaron sin vida en la casa de ella a Mónica Silva, después de dejarle a su niñita en la escuela. Son las 7 de la mañana con 15 minutos, 7 y 15. Ese es un punto que no se puede dejar de olvidar. Mónica Silva tiene que encontrarse a los responsables. Acá en la ciudad de Cuenca ayer fue un revuelo esto de un supuesto troll center. Digamos supuesto porque todavía está en investigación. Un troll center supuesto que también presumiblemente era manejado con fondos del Estado ecuatoriano, con fondos públicos. Qué interesante empezar a leer los comentarios, ¿no?, de los que se acusan, del un lado al otro lado. ¿Qué ese es el troll center del gobierno? No, ¿qué ese es el troll center del alcalde? Señores, no desviemos. El tema del troll center, cualquiera sea, si es del gobierno, si es del alcalde, es de la gente de lo más bajo que puede haber. Alguien que tiene un troll center debería ser penado con cárcel, solamente por tener un troll center. Algún día los legisladores legislen. Quien maneje troll center debe irse a la cárcel, porque está atentando, está afectándonos a toda la sociedad. Nos afecta la libertad de expresión. El troll center provoca polarización. Son esta fábrica de troles, fábrica de mensajes mentirosos. Son contratados generalmente por actores políticos que lo que tratan es de dividir a la población. Crean debates muchas veces extremos y ficticios. Es una desinformación total lo que ellos dan. Hacen y provocan noticias falsas con algo de verdad. Es decir, al final es una absoluta noticia falsa. Distorsionan la percepción de la realidad. Muchos se creen lo que se publica en los troll centers. Entonces se pierde la credibilidad en las instituciones, sobre todo la credibilidad en las personas, en los procesos, en la democracia, se pierde, empiezan a aparecer. ¿Por qué ahora más que nunca de nuevo estamos con los defensores de las teorías de la conspiración? Precisamente por los troll centers. Hay mucha propugna en la manipulación electoral en especial. Alteran intenciones de voto porque para eso están. Es decir, manipulan un derecho sagrado que es de la libre expresión. ¿Por qué? Porque también provocan censura, silencian a periodistas, a activistas, ciudadanos, los troll centers. Se tratan de lincharles a los que no les consideran sus amigos o los amigos de los que le contrataron. ¿Quiénes manejan troll center? Gente que conoce de comunicación. ¡Qué vergüenza de comunicación! Provocan también la autocensura. Hay muchas personas que dicen, no, yo no me meto en política para después estar que todo un troll center me ataque a mí las 24 horas por el miedo. Hay mucho miedo en personas que... ¿Por qué tenemos nosotros, discúlpenme, consejos cantonales, municipales y asambleas llenas de gente que no da la talla? ¿Usted ha visto el consejo cantonal de los años 80 del municipio de Cuenca? ¿Usted ha visto quiénes conformaban el municipio, el consejo municipal de los 90 en Cuenca, cuando no había estas cosas? No,
Yo creo que los partidos se disputaban por poner a los mejores, a los más preparados, a los máximos dirigentes.

0: entes, ya sean gremiales, estudiantiles, profesionales, para que vayan a representarnos como concejales. Hoy no es así. Hoy en la asamblea va cualquier ciudadano que nos va a hacer quedar tan mal. El nivel de la asamblea es de llorar. El nivel de los consejos cantonales también son de llorar. Y eso tiene mucho que ver con este miedo que existe de las represalias. Entonces, alguien que maneje un troll center no puede ser sino llamado como un delincuente o una delincuente. Así que, quien sea el que estaba manejando este troll center, para quien sea que estaba trabajando, es un delincuente y debería ser sancionado, debería ser expuesto. Y mucho peor si es que está manejando fondos públicos, porque de eso dice la fiscalía, que se estaban manejando fondos públicos. Así que, esto de... El Código Orgánico Integral Penal también habla del peculado, porque esto dice la fiscalía, ¿no? Posible peculado. Esta es la vía más efectiva para también desmantelar estas estructuras. Si un funcionario público utiliza recursos estatales o municipales para financiar un ejército digital con el fin de atacar a opositores o hacer propaganda, se incurre en lo que se llama una malversación. Y esto es peculado. Y esto es cárcel. Ojalá los asambleístas en algún momento también vayan directo al tema por la tranquilidad de los ciudadanos. A quienes manejan troll centers, mándenles cárcel, las máximas sanciones. Una persona que maneja un troll center no puede ser amigo de nadie. Es una persona a desconfiar completamente. Una persona que maneja troll center es un inmoral, es un corrupto, es un cobarde, porque está detrás de perfiles que son falsos y que están solamente provocando daño a otras personas. Y nos referimos a cualquier troll center, así que no estamos aquí hablando del troll center del gobierno, del troll center del alcalde o del troll center del prefecto, si es que existen esos troll centers. Pero de que vemos, existen. Así que ojalá todo el peso de la ley, ¿no? Que la fiscalía sea clara. Algunos ya se la tomaron como hay que ver nomás quiénes son los que opinan, ¿no? Algunos se toman ya, oye, nadie le ha acusado a usted, pero ya se están tomándolo como que a ellos les están acusando. Señores, también a la fiscalía, den a conocer más detalles. Ayer he visto el chat de donde estamos también, de periodistas, en el chat de la fiscalía. Se le pedía y se le requería con todo el derecho por parte de los periodistas que se diga, ¿cuáles son más detalles? ¿A quién pertenece este supuesto troll center? Pues, y la fiscalía decía que no, que está en investigación, que no se puede dar. Entendible. Pero en este momento sí se necesita más información. La fiscalía está investigando. Ayer desbarató un troll center. Según nos dicen, está aquí en el centro histórico de la ciudad de Cuenca, en una casa de un piso. Incluso está cerca de aquí de la radio, según nos dicen. No sabemos, no comprobamos eso. Y también nos dicen que el dueño de esa casa tiene relación con una autoridad de tal lado, ¿no? También por comprobarse. Y además, así sea el dueño, ¿qué tiene que ver? El troll center puede ser un sitio arrendado, ¿no? La verdad es que caigan todos y que se llegue a determinar si es que existe esto, ¿no? Si es que hay peculado, si utilizaron fondos públicos para hacer este troll center. Y a los que nos están escuchando y que son... que manejan los troll centers, solo les digo, ustedes son unos cobardes, unos corruptos, y deberían estar en la cárcel. Solo eso les digo. A cualquiera de los troll centers, de todos los lados, ustedes les hacen un daño a la sociedad. Son las 7:22, sí, a ustedes les contratan. Y a los políticos que les contratan, son lo mismo, son corruptos los políticos que les contratan, y deberían estar también en la cárcel. Sobre todo los que les pagan a ustedes, señores de los troll centers. 7:23. Bueno, Luna, ¿qué tal? Bienvenida. Muy buenos días.
1: Muy buenos días, Jorge. Un saludo a todos. Bienvenidos a Micrófono Abierto, el espacio de la comunidad. También sobre los trolls, contarles públicamente que aquí nosotros tenemos nuestras herramientas para identificar trolls e intentamos bloquearles a todos, así, sin piedad. Podemos identificar porque son perfiles que tienen usualmente una sola foto o tienen el mismo tipo de publicaciones todos, porque vienen conectados las granjas de trolls que se llaman. Es un tema que abre muchos debates y que ya está unos años, y ahora que se vienen las elecciones, el tema de los troll centers va a estar impresionante, impresionante. Así que desde ya les contamos que siempre cuando vean esos comentarios así como demasiado exagerados, se pregunten si eso viene de una persona real o de un troll. Lamentablemente tenemos que andar así en esta era. Bueno, con esto arrancamos y también les contamos que habrá un concierto hoy a las 17 horas. Se realizará en la Casa de las Palomas, que está ubicada en la Benigno Malo 640, en el Centro Histórico de Cuenca. Una de las casas más bonitas de Cuenca, por cierto. En este concierto gratuito que se llama Vive la Música Andina, el evento contará con la participación del ensamble U Cuenca Folk, agrupación dedicada a la investigación y difusión de las prácticas musicales populares de la región andina, con un repertorio que combina tradición e identidad cultural. La actividad se enmarca en los actos conmemorativos del 48 aniversario del Instituto Nacional de Patrimonio Cultural, INPC. Así que hoy a las 17 horas hay este concierto en la Casa de las Palomas, que queda en la Benigno Malo, más acercada a la calle Larga. Es por ahí, Benigno Malo 640, hoy a las 17 horas, concierto gratuito. Con esto arrancamos y les invitamos a formar parte de Micrófono Abierto, el espacio de la comunidad. Estamos atentos a nuestras denuncias, compartiéndolas y también trasladándolas a las autoridades. Gracias por confiar en nosotros con estas informaciones al 0999-406010. Un buen 9 de junio del 2026 para todos.
0: Gracias, Luna. Hubo 2 días, 6 horas del Mundial. En este momento, 7:25 de la mañana, ya se acerca el Mundial. Bueno, con el día a día. Saludamos también a nuestro compañero Juan Pablo Campoverde, que está también recabando mucha información. En este momento le veo a Juan Pablo con el celular. ¿Qué tal, Juan Pablo? Buenos días.
2: Nos están reportando desde varios puntos. ¿Qué tal? Buenos días, Jorge. Muy buenos días a todos. En efecto, nos están reportando que del control de Guagra Uma hacia abajo, del control de etapa en la vía Cuenca, Molleturo, El Empalme, también hay mucha cantidad de agua de lo que se ha registrado, ha caído. Son prácticamente como especie de quebradas las que están circulando por toda la vía. Eso es lo que nos están mostrando y nos están reportando por la cantidad de lluvia que cayó, que se registró durante prácticamente toda la madrugada, desde la noche de ayer hasta la madrugada del día de hoy. Eso es lo que nos están reportando, así es que maneje con cuidado, con precaución, porque más abajo, en el kilómetro 101, se reporta también un gran deslizamiento. Desde el Ministerio de Transporte, o en este caso el Ministerio de Infraestructura y Transportes, se está confirmando aquello, que está cerrada la vía Cuenca Molleturo El Empalme, kilómetro 101, por deslizamiento de material de gran proporción, y la empresa contratista que trabaja en la zona inició las tareas de limpieza que se prevé tomarán todo el día, para tomar todo el día las labores en el kilómetro 101 de la vía Cuenca, el Molleturo, El Empalme. También hay una respuesta por parte del MIT sobre el tema del distribuidor Monay IES, las obras que se están construyendo allí, que están generando este caos en este punto. Dice el MIT que las obras en el distribuidor Monay IES y que influyen en la circulación vehicular, podemos informar que desde hace varias semanas trabajamos en el soterramiento de cables y tuberías de los servicios básicos. Esta madrugada cimentamos infraestructura subterránea en la intersección de la avenida 24 de Mayo y calle Rayo Loma. Sin embargo, por la saturación del suelo debido a la lluvia, se realizó una excavación mayor para protección del personal. Esto provocó que el relleno tome más tiempo del previsto. Meses antes del inicio de la obra, el MIT, junto a varias entidades competentes en la rama, construyó los protocolos y planes de movilidad para situaciones rutinarias de eventualidades como esta. Lamentamos las molestias ocasionadas y agradecemos la comprensión de la ciudadanía, dice el MIT en un comunicado a través del chat institucional con los periodistas.
0: Es decir, que les iba a tomar esta madrugada un tiempo y les tomó más tiempo del previsto.
2: Del previsto, eso es lo que dice, por la lluvia, la saturación del suelo y todo aquello, eso es lo que manifiestan.
0: Es el informe oficial.
2: Es un informe oficial desde el MIT que estamos dando lectura y que nos emitieron hace 20 minutos prácticamente. Nos han mostrado imágenes gracias al amigo Mauricio Toledo, que ha pasado por esa zona, y claro, obviamente usted no puede girar cuando llega al redondel del IES, dirección Cuenca, que no puede girar como antes lo hacía hacia la Camino Rayo Loma. ¿Qué es lo que está pasando y está generando todo este trancón? Se abrió en el parterre con dirección en la Cuenca Sogues para que se desvíe ese tráfico por la calle Cusco. Es decir, usted va a dirección Cuenca Sogues, gira a la izquierda, esto fue el día viernes que lo hicieron, para que pues se desvíen por la calle Cusco y lleguen a la avenida 24 de Mayo. pero son dos carriles Cuenca Azogues que desvían por allí y tres carriles completos de la Azogues Cuenca que también desvían por allí. Se hace un cuello de botella y vaya usted a saber cómo hacen los carros para circular allí de esa manera.
0: Es lo que hoy es un caos.
2: Exactamente, ¿no? Y eso es lo que está generando
0: un pequeño apocalipsis en la carretera, uh-huh, la que se está viviendo. Buenos días, los mensajes también que nos envían en esta mañana.
3: Señores de Radio La Voz del Tomebamba, nos dijeron hace rato, yo puse un audio ya hace 45 minutos, no hemos avanzado nada. Nos dijeron que del EMO que hay agentes de tránsito. No hay un solo agente de tránsito. Han abierto un paso lateral de la autopista para hacia la calle Cusco y los que venimos del sentido Cuenca Azogues no podemos avanzar y no hay un solo agente de tránsito. ¿Cómo es que dicen que hay agentes de tránsito? No hay nada, señor. Si hubiera un choque, un operativo, y si estuvieran los agentes de tránsito, como digo, 15, 20 personas, aquí no hay uno solo. No puede ser que se manejen así de esta manera, señores.
0: Ay, ¿qué dice mi Zeta? Sí. Que no haya agentes ahí en esa parte, ¿no?
2: Claro, en esa parte, ¿no? Porque lo que sí hay agentes, lo que se visualiza es en el redondel. Ahí hay un agente de lo que se le puede ver, pero lo que no hay agentes en este momento es en la zona de la calle Cusco, el desvío a la calle Cusco. Okay.
4: Momento de la intervención.
0: Colapso total, nos dicen acá.
2: Sí, sí, y la fila de vehículos para llegar a este punto, a la calle Cusco, es realmente grande. Ya estamos hablando que están haciendo filas ya desde con dirección a Azogues Cuenca, ¿no? Eso es lo que nos estamos refiriendo. Y lo que nos dicen, los que van de Azogues a Cuenca están fregados, porque también está allí atrapado.
0: Los de Azogues a Cuenca, fregados.
2: Los de Cuenca Azogues,
0: para desviar por el Cusco, fregados.
2: Los que quieren desviar, también fregados. También. Está yéndose por la Panamericana Norte y también dice que está colapsada, ¿sabía?
1: Nos están enviando también un video, dice, estamos 20 minutos queriendo ingresar en el Colegio Latinoamericano y está un tráfico terrible, misma zona.
0: La misma zona, todo un tráfico tremendo.
5: Se realizará en la Casa de las Palmas.
6: Señor periodista Jorge Piedra, permítame felicitarle por ese excelente comentario acerca de cómo elegían también las autoridades en los años 80. Sí, ahí elegían a los mejores, tal cual como dice usted. A los que tenían más conocimiento, a los que no se tenían esa vocación. Ahora dependemos de hasta de payasos que se suben a tarimas.
0: Bueno, amigo, muchas gracias. Yo me refería que antes se disputaban por ser candidatos, ¿no? Y cada partido sacaba uno, probablemente sacaba al presidente de la FEWE, otro le ponía al presidente del FUT, otro le ponía de candidato al presidente de las cámaras también, otro le ponía a un dirigente barrial, es decir, usted solamente es cuestión de revisar nada más, de revisar cuáles eran los consejos cantonales en los 80s y 90s, ¿no? Uh-huh. Nada más, nada más, y compararlo con lo que era ahora, con lo que es ahora, ¿no? Y no voy a hacer más comentarios sobre eso, la verdad. 7:31 minutos, 7, y eso que son 15 ahora, ¿no? ¿Cuántos dan la talla? Muy pocos. ¿Cuántos dan la talla de los concejales? Muy pocos. La verdad que muy pocos. Si pongo una mano con los 5 dedos, capaz que queda sobrando algún dedo de los que dan la talla entre los concejales aquí en Cuenca. Y eso es en todo el país, ¿no? Los que dan la talla, ¿no? Los que tienen que ser concejales, fiscalizadores, porque han empezado mudos, ¿no? Han pasado mudos. La gran mayoría, calladitos.
1: Entonces, de viaje. Eso sí.
0: Y de viaje.
1: Pero
0: calladito, sin decir nada, ¿no? Bueno. Ya hemos dicho sobre esto. 7:32.
1: Y mientras tanto, el tráfico está impresionante. Nos envían un video, 20 minutos, sí, dice que.
0: Acá otro amigo. Escuche, y esto ya no es ahí, esto es en otro lado, segundo.
7: Ah. La vía González Suárez hacia el de las mujeres de Pira también está bien colapsada.
1: Es toda una zona.
2: Sí, eso también nos dice.
0: La González Suárez está colapsada también.
2: Porque hay gente que está queriendo tomar la Panamericana Sur para evitar este punto allá, y allá también ya estamos con colapso en el tráfico vehicular.
0: Y acá hay otro lado también que nos dice.
8: Buen día, por favor, ¿nos podrían indicar cuál es el inconveniente del tráfico a la altura del puente que va al hospital del Río y conecta con la con la avenida 24 de mayo. Queremos saber si es que hay paso o no. Por favor, se nos pueden ayudar informando, porque realmente no circula el tránsito y no sabemos si más allá hay paso. Nos toca nuevamente regresar hacia el Hospital del Río, o si podemos continuar, digamos, en sentido 24 de mayo, hacia lo que es Yapal y todo eso. Por favor, nos pueden informar. Muchas gracias.
2: Bueno, en la 24 de mayo no se ha reportado, más allá del tráfico que suele ser también grande allí en este punto. Lo que estamos viendo y lo que le podemos decir a la señora es que desde el sector de la Julio Tenorio Lazo, en la 24 de mayo me refiero, ya hay línea lacre, es decir, tráfico bastante, bastante pesado, lento en este punto, que llega hasta el camino Rayo Loma. Hasta allí es el problema. Y luego, pues sí hay una circulación vehicular mucho más rápida desde la calle Rayo Loma, es decir, la intersección de la 24 de mayo, calle Rayo Loma, esa calle que es del Hospital del Seguro Social, con dirección hacia la ciudad de Cuenca. Ya vemos línea verde, es decir, hay una circulación mucho más rápida hasta el sector de Yapal, como usted pues requería. Pero, desde la Julio Tenorio hasta la calle Rayo Loma hay línea lacre, lo que estamos viendo en el mapa.
0: Lo que preguntaba es sobre los que están en la zona del Hospital del Río.
2: Del Hospital del Río. Uf.
0: Un tráfico inusual.
2: Es un tráfico. Absolutamente. Mire, que está desde el sector.
0: Y pregunta si es que si hay salida por ahí o tienen que regresarse.
2: Sí, hay salida por la calle Cusco. O sea, para ir a la 24 de mayo, sí.
0: Los que están como quien yéndose por la 24 de mayo hacia el Hospital del Río, ¿habrá salida por ahí o tienen que regresarse por la 24 de mayo?
2: Ahí sí hay salida, pero está lento. En ambos sentidos de la vía.
0: Eso es lo que preguntaba.
2: Sí, en ambos sentidos de la vía está muy, pero muy lento, muy lento. Es decir que, igual si tiene que ir por allí, lo que sí le podemos decir es dármese de paciencia, nada más. Porque va a estar lento, si no, va por la autopista o va por el otro lado.
0: En este momento la cantidad de mensajes que nos llegan son impresionantes.
4: Buenos días, estimados. Bueno, sin querer queriendo, hoy algunas personas nos tocó dar un pequeño tour, o bueno, un buen tour por todo el sector de la salida de Elías, Baguanchi, la salida del Valle, la salida de Pacha para salir a la González Suárez, porque toda la zona, absolutamente toda la zona, está colapsada.
0: Gracias a la amiga que también está enviándonos más mensajes.
2: Sí, la González Suárez también asoma bastante hasta llegar a la Río Michichig. Hasta esa zona también está bastante, bastante colapsada en este momento.
0: Sí, sí, sí. Más mensajes esta mañana.
5: Solo para que tengan una idea, señores, este bus está ya 15 minutos cruzado aquí y no permite avanzar un carro pasando el redondel, donde ya no hay cómo cruzar, donde están haciendo el distribuidor de tráfico. No le dejan pasar, no hay un agente en esa zona para que permita que el bus avance y pueda circular el resto de vehículos. Yo llevo casi una hora desde el Garecoa hasta este punto y no podemos avanzar.
0: Gracias al amigo Ed, que nos está también enviando este mensaje. Milton, buenos días.
9: Buenos días. Tremendo tráfico saliendo de la ciudad, Narancay, desde la Quim.
0: Narancay.
9: Y según veo, es también otro punto. Entrada está tremendo tráfico. Tomar vías alternas.
2: Oye, Cuenca está colapsada.
0: Está colapsada, Cuenca.
2: Para ingresar a Cuenca, no sé si sigue en vigencia ese plan piloto de la Dirección de Movilidad. De verdad que, honestamente, yo les digo por experiencia propia, personalmente para mí no está funcionando.
0: Está funcionando.
2: Está generando mucho más tráfico de ingreso a la ciudad de Cuenca del que se tenía antes. Mucho más, mucho más.
0: 7:37.
10: Buenos días, mis queridos amigos de la Tomebamba. Dos cosas fundamentales. Primero, si es que sabemos que existe trabajos a la altura del IES, salgamos un poco más pronto. Yo no sé, como ciudadanos, dónde nos perdemos. Si antes salía a 6:30, pues ahora tengo que salir 6:20, pues. O 6:15, unos 15, 20 minutos antes. Eso, y por otro lado, pues, o sea, ¿qué puede hacer un agente? Pongan 100 agentes ahí, pero mientras esté la obra, pues generalmente produce molestias, ¿no les parece?
0: Está bravo, sí. Tiene razón también.
2: Sí, sí.
0: Tiene su razón.
2: Puede poner 80 gente, ¿verdad? Sí. ¿No? Si hay un cuello de botella, ¿qué se puede hacer? Ahora, lo que sí nos han dicho los amigos es que han salido más pronto. Han salido antes de las 6, hubo un caso de un señor, y se encontró con el tranco ya a las 6:10. Es decir, 5:30, perdón, gracias Eddie, 5:30, dijo el señor. Es decir, se levantó mucho más temprano para saltarse eso y lastimosamente se encontró con el tranco.
0: Bien, tenemos una cantidad de mensajes impresionantes. Yo creo que también es la forma como la gente está en los carros y nos está escuchando, nos está enviando los mensajes y nos dice.
11: El tráfico colapsado en la avenida González Suárez, sentido desde el centro hacia las Mujeres de Piedra, colas interminables, interminables. Hay una cola que empieza a nivel de la ciudad Eucaliptos hasta el Monet Shopping. Ya pueden imaginarse el colapso de vehículos que está en este sector.
0: También está en la González Suárez.
12: Qué dolor de cabeza.
0: La Panamericana Norte también está ya con problemas. Uh-huh. Y una zona que no debería, que no tiene ninguna conexión, Narancay, también está con ríos esta mañana. Lo que nos dicen a cada momento.
13: Buenos entonces, días, frente del hospital de Riesgo. Colapso terrible.
0: No tiene ninguna conexión. Gracias, frente al hospital del río, mire, al hospital del río, gracias a Lucía. Bueno, son las 7:39, 7:39.
2: De la González Suárez para salir a las Américas, vaya usted a saber la línea sí. Lacre que tengo acá en el mapa.
0: Tenga mucha paciencia.
2: Es increíble.
1: También nos dan a conocer en la avenida Solano, igual un tráfico tan grande que están con tres carriles de desfogue en la calle de doble vía, dice la ambulancia, pasa por la vereda increíble.
0: ¿La Solano?
1: En Quinta. Ah, no, no es la Solano, parecía la Solano, perdón, ahí mismo. Tres carriles de desfogue, dice. Y la ambulancia tuvo que pasar por la vereda, sobre la vereda.
0: Las Américas también dicen que está colapsada también.
2: Bueno, en varios tramos, sí.
14: Varios tramos. Buenos días con todos. Señores, el tráfico se hizo el día de hoy en el hospital del Seguro, ya que donde es la parada de buses hay un cambio direccional, compañeros. En vez de bajando desde Bahuanchi, llega al hospital del Seguro y tiene que meterse a mano derecha, lo que era direccional a mano izquierda. Ese es el tráfico, coleguitas. Ese es el famoso tráfico.
0: Gracias, amigo. George también nos dice lo siguiente.
15: Saludos cordiales, amigos. Tráfico intensamente pesado desde Ucubamba hasta el Hospital del Río. Estamos atrapados aquí.
2: Sí, sí, bueno. Es verdad.
0: Vamos a una pausa, ¿no?
2: Sí, porque tenemos videos.
0: Tenga paciencia, mucha paciencia. Sí. Le vamos a hablar del Mundial de Fútbol también, porque ya estamos a 2 horas. ¿Qué? 2 días, 6 horas del Mundial aquí en La Voz del Tome Bamba. Pero más adelante ya regresamos. Siga con nosotros.
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2: Estamos a solo 48 horas del arranque de la Copa Mundial de FIFA 2026. Las selecciones ultiman todos sus detalles. En medio de partidos amistosos de cierre, modificaciones de emergencia en convocatorias, hay tensiones logísticas, como es de entender. Bajas confirmadas en Países Bajos. Jurien Timber, un defensor de 24 años, abandonó la concentración en Nueva York tras confirmarse que no se recuperó de una lesión de la ingle. También Canadá sufre a Moisés Bombito. El central titular del Niza de Francia quedó fuera de la consideración mundialista debido a problemas físicos de una pierna. Y Argentina a Leonardo Valerdi. El seleccionador Lionel Scaloni trabaja contra reloj en Alabama para decidir el reemplazante definitivo de este defensor que Argentina tiene como lesionado. 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
3: Y atención, el árbitro Omar Abdulkadir Artán, el somalí, quedó excluido del próximo Mundial de Fútbol luego de que Estados Unidos no autorizara el visado de ingreso al país. Dentro de esto, cuando estaba en Miami tratando de ingresar a los Estados Unidos, las autoridades consideraron inadmisible su ingreso tras detectar problemas en el proceso de verificación de antecedentes. Así también lo relató la agencia EFE. También en un comunicado recogido por ABC News, el árbitro Omar Abdulkar Artán fue declarado inadmisible debido a problemas en el proceso de verificación de antecedentes y se le denegó la entrada. La FIFA está consciente de aquello y ya pues ha determinado o determinará su reemplazo para la no convocatoria, la ausencia de este árbitro somalí en los partidos del Campeonato del Mundo.
2: España 3, Perú 1, últimos amistosos. Combinado español dejó buenas sensaciones en su amistoso en Puebla. Además, el cuerpo técnico confirmó que la joya Lamine Yamal va por buen camino en su recuperación para el debut. Hoy también hay un amistoso, Argentina versus Islandia. La albiceleste de Leo Messi disputa hoy en Alabama su último partido preparatorio.
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0: 8 de la mañana, 2 minutos, 8 y 2 minutos. Niels Olsen renunció a la presidencia de la Asamblea previo a la definición de candidaturas para las elecciones seccionales. Él se habló que será candidato a la prefectura del Guayas. Así que Niels Olsen deja la Asamblea para ser candidato a la prefectura. La pregunta que uno se hace ahí, ¿qué es más importante para un ser humano? O para alguien que tiene una carrera política, ¿ser presidente de la Asamblea, que es el primer poder del Estado, o ser prefecto de la provincia más grande de tu país? Bueno, Niels Olsen al parecer considera que su siguiente paso es ser prefecto. Tendrá que ganar el voto, la verdad. Dice, me voy entero, me voy libre, no me doy por vencido. El momento en que él se despedía del bloque correísta le gritaban progen, progen, progen. Es que quedó con deuda, ¿no? Quedó con deuda. Era que llame a que avance y que se trate con mayor detenimiento y con mayor seriedad el caso a Progen. Pero ahí quedó. 8 de la mañana, 3 minutos. Niels Olsen, un presidente que se va de la Asamblea Nacional. ¿Quién fue Mónica Silva? Ella fue una reconocida activista defensora de la Pachamama. Murió en su casa en Montañita, fue hallada sin vida, era reconocida por su activismo anticorrupción. Tenía enemigos, enemigos del poder, enemigos eran la corrupción de ella. No tenía ningún miedo en denunciarles. Se espera conocer las causas de su muerte. Todos consideran, o muchos consideran, que a ella le quitaron la vida. Esperemos a ver los resultados de la autopsia. Todos recordamos que en esa misma provincia asesinaron al periodista Robinson del Peso, la voz del pueblo de la libertad en Santa Elena. Él murió violentamente cuando se encontraba trabajando. Él tenía una carnicería en la libertad en la provincia de Santa Elena. Pero él había denunciado, esto fue en noviembre pasado del 2025, él había denunciado precisamente el tráfico de tierras allá en Santa Elena. Un periodista del cual todavía no se alcanza la justicia. El correísmo dice que ya tiene partido y Primicias dice que ya sabe cuál es. Así que este es el partido que acogería al correísmo, dice Primicias. Porque los dirigentes del correísmo dicen que ellos no van a avisar. Ahora, Primicias dice que ya tiene partido político. Gabriela Rivadeneira dice que va a dar la buena noticia. Y que se encuentra, como todos sabemos, RC suspendida 9 meses por el Tribunal Contencioso Electoral. El Consejo Nacional Electoral dice que no lo van a avisar. Rivadeneira reconoció que la sentencia de la juez Ivonne Coloma a favor de Unidad Popular les quitó ese miedo, por lo que están dispuestos a empezar a planificar las próximas elecciones. Ahora, Primicias dice, ¿quién se perfila como el refugio del correísmo? Y mantiene un poco el misterio en la crónica, y se habla que no se descarta que la organización, la Unidad Popular, como posible alianza con el correísmo. Unidad Popular, antes de MPD.
1: Pero ya la Unidad Popular lo había negado en su momento, y Pachacuti...
0: Eso dice hoy Primicias, uh-huh. Eso dice Primicias. Giovanni Atarihuana dice, la Revolución Ciudadana no forma parte de nuestro proyecto, ¿no?
1: Claro, ellos se
0: dicen. Figuras del correísmo, en cambio, como Luisa González, mantiene abierta la posibilidad de acoger estas candidaturas. Finalmente, Primicias pudo conocer que la primera opción para el correísmo es el movimiento Acción Movilizadora Independiente Generando Oportunidades. ¡El famoso amigo!
1: Claro, pues ese es el de Aquileros.
0: ¿El famoso amigo de quién? El famoso amigo este que recoge a todo el mundo, ¿no?
1: Claro.
0: Este amigo estuvo con Verónica Abad, si no estoy mal.
2: Es un verdadero amigo.
0: Es amigo de todos. Es amigo de todos. Estuvo con Verónica Abad para candidata a la alcaldía de Cuenca, ¿recuerdan ustedes? Estuvo con Yacu Pérez, candidato también presidencial. Amigo también estuvo con la señora esta Reyes, la que es parlamentaria andina, social cristiana. Es decir, amigo es amigo de todos, ¿no? Es una organización política de registro de escasa actividad. Cristina Reyes. En las elecciones presidenciales del 2025 auspició a Juan Cueva Vivanco, ¿recuerdan? Lojano.
1: Claro.
0: Y a Cristina Reyes. Así, de amigo, y simplemente recordamos que no son cosas buenas las que hicieron acá en Cuenca, no. Esos horrores que hicieron con las candidaturas de la alcaldía de la entonces candidata, antes de ser candidata a la vicepresidencia, Verónica Abad. Fueron a poner toda la publicidad en una radio de la provincia del Cañar.
1: Pero todita.
0: Todo el fondo publicitario fueron a poner en una radio de la provincia del Cañar. Todo.
1: Claro, con salida acá en Cuenca, ¿no?
0: ¿Y qué pasó?
2: Pero candidatos de acá.
0: No. Para hacerle la promoción a Verónica Abad. Y le dijeron a Verónica Abad que no van a utilizar el fondo. Sí utilizaron el fondo. ¿Cuánto hubo ahí del tesorero de amigo? Eso no se investigó en el CNE. Ojalá alguien alguna vez lo investigue, ¿no? Son las 8:07. Bueno, Cuenca está colapsada el día de hoy. Tenemos imágenes que, pues, en esta mañana muestran que la situación es realmente de un colapso tremendo en el sector de la construcción del
1: intercambiador.
0: Esto es lo que... Ahí está, estas imágenes. Este es este paso, ¿no? Uh-huh. Que se habilitó el día de hoy. Si es que pone un poco de audio como para ir... Este es el reporte.
3: Genera también tráfico aquí en el I-27.
0: Ahí es en donde están los agentes. Este es el que habilitó.
3: Le informo para que verifique el I-18 sobre la 24 de mayo. José Carrasco Arteaga, la vía se encuentra en muy mal estado, por lo que genera también tráfico aquí en el I-27.
0: Gracias, estos son tomas que nos han compartido desde la EMO. Vean ustedes. Por eso es que se...
1: Está colapsado.
0: Este es, como decía, un taco, ¿no?
1: Un taco, un trancón ahí.
0: Un trancón que está ahí. Sí. Y acá también otro más.
3: Le informo, al momento se realiza lo que es el I-10 sobre el redondel del I-10 a la altura de la red estatal.
0: Ahí es en donde les desvían, ¿no?
3: Se encuentran realizando trabajos sobre la 24 de mayo y José Carrasco
0: Arteaga. Esta escena se ve clarita, ¿no?
3: Impide que los vehículos avancen con normalidad. Claro.
1: ¿Y sabe qué es lo que está generando? Le voy a mostrar una imagen en la que se ilustra lo que está sucediendo.
0: En esta se ve muy claramente, porque en vez de dar ya el giro por ahí, les envían más para allá. O sea, es decir, como quien se va, siga en la vía hacia Azogues.
1: Tengo esta, vea.
0: Y ahí es en donde tienen que dar la vuelta, ¿no?
1: Este sí. Ese ahí es pasando el redondel del Teríes, ¿no? Mire, dos filas de carros. El carril derecho es el que está accesible para circular
0: hacia Chayabamba.
1: Hacia Chayabamba, dirección Cuenca Azogues.
0: Este es el que va hacia Chayabamba.
1: Exactamente.
0: Por lo menos han dejado un carril.
1: Un carril para circular. Fíjese, y ahí los carros dan la vuelta. Giran hacia la izquierda para la calle Cusco. Y viene el problema. Viene el problema. Mira, ahí está uno.
0: Está uno que da la vuelta.
1: Y otro que intenta también dar la vuelta. Entonces, está
0: sobre el parterre.
1: Exactamente. Este es el problema. Tratan de girar los vehículos de dos carriles vía Cuenca, dirección Cuenca Azogues, y los que vienen de Azogues Cuenca, en esa dirección. Se vuelve un cuello de botella. Y esto también está generando caos vehicular más adelante. Mire la cantidad de vehículos que ingresan a Cuenca. Eso es lo que también se está generando con todo este lío, todo este problema.
0: Ese es el cambio en otro sentido.
1: Pongámoslo. Exactamente. Eso es lo que está aconteciendo, amigos. Y tenemos un video en donde se puede mostrar cómo está la vía ya antes del hospital de llegar al hospital del río, ¿no? Mira la cantidad de vehículos. Decía, pasando ya lo que es el Amaru y todo eso. La cantidad de vehículos que tratan de ingresar a la ciudad de Cuenca. Bueno, eso era de hace algunos minutos. Entendemos que la situación no ha cambiado. Hay vehículos que salen de las zonas de Nulti, por allí, en vías alternas, pero la cantidad de vehículos, el trancón, el tráfico pesado, lento, para ingresar a Cuenca es realmente grande.
2: Aquí Priscila dice, una hora en cuatro cuadras es terrible. Uh-huh. Una hora.
1: Una hora, cuatro cuadras, se puede usted imaginar.
2: Sí.
1: El acceso a Cuenca por estas construcciones que sí generan malestar, pues está generando estos problemas.
2: Y así está la obra.
4: Están trabajando y está cerrada la vía que bajaba por Rayo Loma. Ese es el problema. Mucha gente baja caminando.
0: Y a pie algunos, ¿ah?
1: Claro. Y ahí al fondo está la avenida 24 de Mayo, que también igual de colapsada está.
0: Y esto es lo que nos reportan desde el cuartel Dávalos hacia Cuenca, viniendo por la autopista
1: Panamericana Norte.
5: Entonces, sobre el parterre, exactamente.
0: Ahí estamos, justo este momento, ¿no?
5: Este es el problema.
0: Este instante está pasando
5: esto. De girar los...
0: Esto está pasando este momento, ¿no? Acceso a Cuenca está también lentísimo.
1: Y hay el cuartel Dávalos.
0: Cuartel Dávalos. Ya se forman estas filas.
2: Nos escribe Pablo Carballo, director de movilidad del municipio. Dice que el cierre de la intersección es lo que indicábamos, corresponde a trabajos nocturnos del contratista. Según indicó el MIT, por motivos de la lluvia intensa de la madrugada, tuvieron una sobreexcavación que alargó el relleno. Uh-huh. El contratista indica que en 30 minutos aproximadamente terminan los trabajos de relleno y se espera recuperar la circulación. Indica que son dados de anclaje de las tuberías que se instalan en el cruce. Esta semana deben construir 3 dados para terminar con esto. Todas las intervenciones de excavación en la 24 de mayo y poder recuperar la calzada. Gracias a Pablo Carballo, es información importante.
0: Sí, ahí es en donde están haciendo este trabajo. Este momento nos siguen enviando más y más imágenes y videos. Vamos a ver, justamente donde dice Pablo Carballo, donde están haciendo estos trabajos, está ocurriendo esto. Este instante, ahí dice que ya van a cerrar eso.
2: En media hora dice que ya se supone deberían acabar.
0: Bueno, ahí están varios técnicos, ¿no?
2: Claro. Y luego esta semana acabarían este tema de los dados que deben hacer. Y este entendemos es el... son la razón por la cual pasa esto.
0: Ahí están, que le ponen, se llaman dados, no me imagino eso. Uh-huh. O les anclan.
1: Qué problema, pero que ha generado, y en plena lluvia.
0: Sí.
2: Estaba acordándome de cuando, de todo el caos que era cuando construían el tranvía. Esto recuerda eso, sí, ¿no? Ese algo que similar, todo el claro. mundo decía, es terrible. Bueno, ya cuando acaben esto, más bien el tráfico va a ser mejor.
1: Lo que decían también algunas personas, algunos amigos, nos decían,
3: le informo al momento.
1: ¿Por qué razón no se lo hace?

0: Nos acaba de enviar otras imágenes en donde cerca de allí, cerca del Hospital del Seguro, hay colapso total de tráfico. Esto ya les vamos a mostrar, donde también se evidencia que estamos con problemas en el tráfico vehicular. Zonas aledañas al Hospital del Seguro Social. Fíjese usted.
1: ¿Y esto ya es de qué avenida?
0: Es la 24 de mayo, es por el sector de la, entiendo yo que es de la Ciudadela Tomebamba, por esos lugares.
1: Y otra complicada también está la González Suárez.
0: Esa es la calle Cusco, perdón, Jorge, esa es la calle Cusco.
1: Sí, esa es la Cusco.
0: Es la Cusco, exactamente. Esa es la calle Cusco. Es por atrás del hospital. Y al fondo está la avenida 24 de mayo. Unos que quieren ir hacia la izquierda, otros hacia la derecha.
1: Y esto quisiera que lo vean, pero esto parece así como esas escenas de que no se mueve nadie ya en este momento. Uh-huh. Este es la zona en donde se hace el desvío la salida de Pacha, debajo, ¿no?, de la autopista. Ahí hay carros parados que van para allá. Y atrás de eso también nadie se mueve, ¿no?
0: Ni para arriba ni para abajo.
1: Y allá hay otros, mire. Es decir, aquí todos están parados, todos están detenidos.
0: Ese es el desvío para ir a Nulti Pacha.
1: Exactamente. Sí, ¿no? Es el Nulti Pacha donde también están bloqueados todos, claro. sin moverse.
0: Y esa es una salida que busca llegar hacia la Panamericana Norte.
1: Sí. La cantidad de atrasos que hay el día de hoy.
2: Fíjense acá cómo la ambulancia tuvo que pasar por la vereda.
1: ¿Y esto es por dónde?
2: No nos dieron el sector, por eso me confundí un rato y pensé que era...
1: Parece la Cusco.
2: Que era la Solano, pero no. Luego
1: parece la Cusco, ¿no?
0: Sí, parece que es la...
2: Ve por dónde pasó y en contravía la pobre ambulancia en sus emergencias, ¿no?
1: Parece la Cusco, ¿no? Como que está avanzando al Hospital de Líes.
0: Sí, es en una calle paralela al Hospital José Carrasco Arteaga, justo en la calle en donde hay acceso también al Hospital José Carrasco Arteaga. Esa es la vía. Paralela también a la 24 de mayo, ¿no? Esa es la vía, porque al fondo están los condominios en donde se puede visualizar también que hay una gran cantidad de vehículos. Al fondo está la calle Cusco.
1: Los 6 carriles antes del IES están bloqueados, dice, en este momento, 6 carriles bloqueados antes de llegar al IES, una imagen que nos están enviando. Desde los carros la gente nos está enviando estas imágenes y esta es de este instante. Uh-huh. 6 carriles frente al IES bloqueados, no avanza,
0: está allí hecho un trancón.
2: Y escuchen, en medio del caos, dice, en esta mañana, en la ausencia del bus de la línea 16, porque encima no ha habido buses de manera continua, no sé qué está pasando, estudiantes de la Universidad de Cuenca Campus Medicina tomaron un taxi desde el Hospital del Río hasta la universidad, la que está en El Paraíso. ¿Cuánto calculan ese taxi? Yo le calculo máximo unos 2.50.
0: Sí, sí.
2: ¿Sabe cuánto les cobro? 4.
1: Es que está detenido.
0: Está detenido.
2: Pero les cobró $4 y de va la siguiendo. Carrera.
1: Es que sigue y sigue.
0: Es que
1: marcando.
0: El taxímetro sigue marcando.
2: No sé si es que fue por taxímetro o por cobro de cobro.
0: No debería existir un cobro de oferta y demanda. Claro, no.
2: Solo por eso.
0: Debería
2: esto
0: existir.
2: Quisiéramos aclarar, claro. Sí, porque si fue un cobro de 4 DM.
0: Claro, no.
2: Les cobró el doble de lo habitual.
0: Ahora, si es que está parado en el tráfico, bueno, eso es.
2: Exacto.
0: Claro,
2: eso ya
0: igual sigue
2: la situación. Sigue corriendo
0: el taxímetro, exactamente.
1: Un amigo dice, estoy 50 minutos en la González Suárez. No puedo salir de la González Suárez, no me he movido casi nada. 50 minutos en la González Suárez. Esta es la imagen que nos están mirando en este momento. El colapso de la González Suárez, me vine desde la autopista para dejarle a mi hija. Voy 50 minutos. Así está.
2: Escuchen esto, dice, buenos días, necesito ayuda urgente, dado a las lluvias por el sector de la Virgen de Pachamama, están atrapadas 2 mujeres porque se ha desbordado 2 quebradas y están derrumbando el cerro, la casa que está ahí se está viniendo y por la vía terrestre no hay cómo movilizarse, necesitan rescate aéreo para sacarles, es conocido ahí también como las minas de San Francisco, Virgen de Pachamama, algún contacto que nos ayude, por favor.
1: Y ahora sí, vamos entonces a estas emergencias.
3: Tengo de hambre y frío, aquí reportando.
2: Hay 2 mujeres atrapadas.
0: Aquí tenemos uno, justamente el reporte de esto. De la Pachamama, del sector de Pachamama.
3: Está tapado todito, caído ahí.
1: Y hay personas atrapadas, dice.
0: Eso es lo que

0: Pues dicen exactamente.
1: Yo no sé llegar acá, pero no sé qué estará. Las piedras pasamos pisando ahí.
0: Esa es en la vía Cuenca Girón Pasaje.
2: ¿A quién corresponde esta vía?
0: Ministerio de Infraestructura y Transporte.
1: La Virgen, comentan, Tendales, Vivar, el río de Pasaje desbordado, todo, techo una sola. Y las señores, ¿andarán comidita?
3: Esa es la vía Cuenca Girón Pasaje.
0: Vía Cuenca Girón Pasaje, uno de los reportes que tenemos, este es otro reporte. Ahí hay un bus de transporte Azuay que se quedó allí, en ese punto, sin poder pasar.
3: ¿Kilómetro 86?
0: Kilómetro 80.
3: 80. Las lluvias han sido intensas.
0: Fernando Muñoz nos reporta desde allá. Dice que ha llovido 12 horas continuas en todo Yunguilla. Lluvia muy fuerte. Estamos desde las 3 de la mañana sin energía eléctrica por el punto en donde nos reportan. Y que en el kilómetro 79.6, kilómetro 80, está obstaculizada. Están dando la vuelta por Puente Loma, Bomba de Uchucay. Nos informan con esto de lo que ha sucedido. La lluvia ha sido intensa en toda la provincia de La Azuay, al menos en la ciudad de Cuenca, en el sur de la provincia de La Azuay, hablese sur costanero, y también pues en la vía Cuenca Mayotura en Empalme, donde también ha habido problemas, se han dado algunos reportes.
3: Y vamos a mostrarle lo que está pasando en la Cuenca Mayotura. Es impresionante también, impresionante lo que las escenas que nos llegan de la Cuenca Mayotura. Anoche trataron de pasar y está cerrada también la Cuenca Mayotura. Esto es, ahí está atrapado un carro, una furgoneta. Hay una furgoneta atrapada.
0: Y hay una grúa también ahí que se puede visualizar.
3: Esto, y hay una escena mucho más impresionante, que es la que nos hacen llegar, de cómo una especie de un río se mete a la Cuenca Mayotura. Está. El sector es Tres Cruces para abajo, dice.
0: Sí, sí, sí, por allí.
4: Entonces, ¿qué es? Señores, hay paso a altura de los Hermanos Prado.
3: Hermanos Prado, eso es Tres Cruces.
0: Para abajo, sí.
3: No hay paso. Eso es un río, un riachuelo. Debe ser, porque no.
0: La buseta que se vio delante es ahí.
3: Debe ser un pequeño riachuelo ese, porque.
0: Sí.
4: Hay paso, altura de los Hermanos Prado.
0: En la zona del Cajas, hostería de los Hermanos Prado.
2: Ahí se ve impresionante el video, es impresionante. Sí, sí, nunca, sí. Yo al menos nunca he visto el
0: Cajas. Eso no se ha visto. ¿No? Sí, allí en ese punto.
3: Debe ser un pequeño riachuelo ese.
0: Exactamente.
3: Porque así un río que pase por ahí nos. No se lo nota muy claramente, pero ese se convirtió en un río grande y se ha metido en toda la calzada de la carretera ahí en Tres Cruces. Tres Cruces. La vía Cuenca Mayotura también está interrumpida. La cantidad de lluvia, ¿no?
0: Sí, la cantidad de lluvia que se ha registrado, y esto también pues se ha puesto de manifiesto en otros puntos. También nos dicen desde el sector de Guagrauma, vamos a compartir unas imágenes que nos han enviado también. En este sector donde también se visualiza una gran cantidad de agua sobre la calzada. A ver si es que tenemos la oportunidad. Ahora sí, vamos a completar la vista en escenario.
3: ¿Esto es en dónde?
0: El control de etapa de Guagrauma hacia abajo, es decir, ya más abajo de
3: Cuenca Mayotura.
0: Cuenca Mayotura, el empalme. La cantidad de agua sobre la vía. Y claro, más abajo también se tiene el mismo problema.
3: Nos preguntan, ¿hay paso por la Cuenca Mayotura?
0: No, está bloqueado.
3: ¿Hay paso por la Cuenca Girón Pasaje?
0: Está con problemas, está bloqueado en el punto de Pachamama.
3: ¿Hay paso por Cañar hacia la costa? No. ¿Cerrado en Javín?
2: Está cerrado. Es decir, no hay cómo ir a Guayaquil, por ejemplo.
3: Por tierra no hay cómo llegar a la costa en este momento. Están cerradas las tres vías para llegar a la costa. Este momento están cerradas las tres vías. Hay colapso en la autopista, colapso en la González Suárez, también por estos otros temas, en cambio. Esto es lo que estamos hasta este momento. Estas imágenes son las más impresionantes, quizás.
0: Y nos hace notar, ¿no? Mire al fondo las cascadas, de la cantidad de agua que.
3: Ah, al fondo.
0: Sí, al fondo, sí.
3: Las cascadas que vienen, sí. Están enormes.
0: Sí, están enormes, las que están vienen bastante crecidas.
3: De la montaña.
0: Así es.
3: las cascadas que están, que vienen de la montaña, están enormes, es verdad, ¿no?
0: Increíble, es una cantidad de agua.
3: Hay otro video también, esto ya nos está llegando, 7:30 de la mañana, los buses de la cooperativa Alianza están bloqueados. También esto ya es en la zona costanera. Esta es una imagen que nos acaba de llegar hace instantes de lo que está pasando también de los buses de la zona costanera, nos están indicando. Así que, pues, les compartimos también enseguida esta situación que se está viviendo justamente en este momento. Esto es en la zona costanera, lo que nos indican. Kilómetro 101.
0: Ah, ese es un problema que ya está desde la semana pasada, pero sigue cayendo material por más de que se abre la vía.
3: Está cerrado completamente.
0: Nuevamente, ayer ya lo volvieron a cerrar. Y tenemos un último reporte de el EQ911 de las 8:20, es decir, hasta 5 minutos se actualizó las vías que están cerradas. Vía Cuenca, Girón Pasaje, cerrada, sector Gruta, Virgen de Fátima, kilómetro 86, esto es oficial. Y lo que dice el reporte oficial del EQ911, que la vía Cuenca, Molleturo, Naranjal está parcialmente habilitada en el kilómetro 101. Eso es lo que nos acaban de enviar desde el EQ.
3: Esto es lo que está el 101, dice 7:30 de la mañana. Esto sufrimos los que damos el servicio a Cuenca Guayaquil Cooperativa Alianza, nos dice el amigo. Es un chofer profesional de la cooperativa Alianza. Esto sufrimos. 101, hace una hora, póngale.
0: Sí. Una gran cantidad de material. Y es ya prácticamente zona costanera, ¿no? Por lo que se ve la vegetación. Pero es una cantidad de material que ha caído sobre la vía.
3: ¿Es recomendable viajar en las vías? No, en este momento.
0: En este momento, la costa, no. Si tiene la necesidad, la urgencia, pues, ¿qué le va a hacer? Este vehículo es de la cooperativa Perazoy, nos han manifestado. Y esto, pues, ha generado este problema que se quedó ahí varado, puesto que hubo deslizamientos en la vía Cuenca Molleturo en Empalme esta madrugada.
3: Y siguen llegándonos también imágenes de lo que está pasando aquí en la ciudad de Cuenca. Por aquí teníamos una imagen desde arriba, desde cerca del Hospital del Río. Uh-huh. Así se ve como desde la parte alta. Esto para que ustedes lo vean, amigas y amigos, quienes están siguiéndonos en video, cómo está el flujo de carros que llegan a Cuenca. Increíble. Y no se mueven, ¿no?
0: No se mueve, está estático ahí.
3: No se mueven. Y al otro lado también. Los únicos que se mueven son los de salida hacia Azogues, claro. Hacia Chayabamba. Pero los que van avanzando hacia el hospital del IES está todo bloqueado. Por eso les decíamos, desvíense en el Hospital del Río. Algunos hicieron eso.
0: Claro.
3: Tomaron la González Suárez y también se bloqueó la González Suárez.
0: Lo mismo que nada. Tengo otra desde el Hospital del Seguro Social, cómo está el tráfico. Visto desde la parte alta del Seguro Social.
3: ¿Del hospital?
0: Sí, del hospital. Allí se ve hacia la avenida 24 de Mayo, los parqueaderos, pero se ve en el fondo, pues, gran cantidad de vehículos hacia la avenida 24 de Mayo. Esto es lo que les podemos mostrar de lo que está sucediendo en Cuenca.
2: Es urgente lo de las dos mujeres que están atrapadas. Este video es referencial sobre Pachamama. Están atrapadas en una parte trasera de una casa. Adelante ya está todo tapado por agua. No pueden moverse. En la parte de atrás está el río. Por eso necesitan salir. Dice solo por helicóptero, ya que el 911 dice que están buscando maquinaria, pero eso se demora demasiado. Y solo pueden sacarlas rápidamente por transporte aéreo. Ellas están en peligro. Cada minuto que pasa es desesperante. Por favor, a las autoridades también, el 911, que respondan mejor. No pueden decir esperen a la maquinaria. Está cada vez subiendo más el río. Hemos puesto en alerta a Froilán Salinas, hemos puesto en alerta, le hemos escrito al gobernador, le hemos escrito al MTOB. Estamos esperando respuesta de todas las autoridades. Es urgente.
3: Dos mujeres atrapadas y solamente puede haber un rescate aéreo. No pueden ser sacadas de otra manera y el río sigue creciendo. Están atrapadas en medio de la inundación. El sector es
2: Pachamama, en esto.
0: Kilómetro 86.
2: Sí.
3: Kilómetro 86.
0: Eso es lo que ha anunciado el EQ911.
3: Bien, así está la situación, bastante conflictiva, caótica, colapsado el tránsito en gran parte de la ciudad de Cuenca, sobre todo en la zona sur de la ciudad de Cuenca hay colapso, también hay tráfico pesadísimo en el sector de Narancay y las vías hacia la costa están cerradas. Hay problemas, hay emergencias. Así se está viviendo esta jornada, después de una fuerte lluvia de 12 horas en algunos sectores.
0: Sí, y toda la noche y madrugada llovió.
3: También el río Tomebamba está...
0: Sí, está crecido. Ya les vamos a mostrar. Lo que estamos mostrándoles en este momento en imágenes son las imágenes del radar de las últimas 2 horas. Y bueno, poco a poco esa tormenta ha ido pasando, pero noten que es como que humedad que llegó desde la costa ecuatoriana y se instaló en la sierra de Ecuador, en el sur de la, en toda la provincia de la Azuay. Y descargó toda la madrugada. A las 5 de la mañana que pudimos visualizar el radar, pues era una masa de humedad que cubría prácticamente toda la provincia de la Azuay y parte de la provincia del Guayas, y lo que se visualiza ahora en el radar es justamente esa masa de humedad que va ya poco a poco saliendo, pero se sigue formando. Lo que han dicho los expertos en clima es que no son condiciones que marcarían el inicio del fenómeno del Niño, que existen, que este más bien es una condición que se expresa a través del fenómeno atmosférico tropical caracterizado por una amplia zona de nubosidad, que se llama la oscilación Madden-Julián, que esto está generando justamente estas lluvias y que son ciclos cortos que pueden durar entre 30 y 60 días, las lluvias que estamos acá en la provincia de Azuay, como también en la costa ecuatoriana, pero que no necesariamente marcan el inicio del fenómeno.
3: Lo que llama la atención es cómo ahora las nubes se mueven hacia el otro lado, ¿no?
0: Sí, porque generalmente las nubes llegan de oriente hacia el occidente, ¿no? Entonces descargan en el oriente y parte de la sierra.
3: El movimiento es ahora de las nubes cargadas de agua que vienen desde la costa.
0: Desde la costa ecuatoriana. Y esas hacen menos mucho más daño.
3: Este gráfico nos muestra así, ¿no?
0: Sí, sí, sí.
3: Nos vamos a una pausa, les vamos a dejar una imagen de cómo se ve este momento, nos dice un amigo, desde el hospital del río hasta las piscinas de oxigenación. Todo bloqueado. Esta toma fue hace 5 minutos. Y usted solamente póngase a ver cuántos carros están ahí sin moverse. Este momento. Nos vamos a la pausa. Les dejamos ahí con las imágenes y ya regresamos con más.
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0: 8:44, 8:44. Bien, día complicado, amanecemos hoy con el temporal, siguen las preguntas, hay paso, no hay paso por las carreteras hacia la costa, muy difícil, hay cortes, no uno, hay varios cortes de carreteras en la cuenca Girón Pasaje, en la zona costanera, también en la cuenca Molleturo Naranjal, no solo en la zona costanera, en el 101, también aquí en Tres Cruces. Todo el mundo se pregunta si ahí había un riachuelo o es una laguna que se ha desbordado, porque ahí en ese sector hay lagunas, es una laguna probablemente que se desbordó la laguna a consecuencia de las intensas lluvias y esa llegó a convertirse en casi un río que se tomó la carretera en el sector de Tres Cruces a la altura del restaurante de los señores Prado, esto es aquí cerca de Cuenca. 8:45. La cuenca, mientras tanto, la cuenca a la costa, la cuenca, pongamos, la Xutco-Chancay, por Cañar, para llegar a la costa, también está cerrada en Javín. En Javín. Y el bloqueo que tenemos en este momento, el colapso total en el ingreso por la autopista Cuenca-Sogues, por la González Suárez, por la Panamericana Norte, es tremendo. Hay una serie de trabajos que se han realizado. Esto como actualización.
1: Hay un informe de ENMI también, Jorge.
0: Sí, ¿tenemos listo? Momento.
1: Sí, tenemos.
0: Vamos entonces a escuchar ese informe para tener una idea más clara y actualizada de lo que está pasando en estos momentos.
2: Muy buenos días a la ciudadanía y a Radio La Voz del Tomebamba. Les saluda Mario Vintimilla, subsecretario zonal 6 del Ministerio de Infraestructura y Transporte. Debo poner en conocimiento de todos ustedes que las vías que se conectan con la costa ecuatoriana en la provincia de La Suay están cerradas tal como está publicado en las redes oficiales del ministerio. Con respecto a cada caso puntual, la vía Biblián Yutco-Chancay tiene dos derrumbes que están obstaculizando el tránsito, sin embargo no son de gran magnitud. Nosotros prevemos que la circulación se habilitará de manera controlada aproximadamente entre las 11 de la mañana y la 1 de la tarde del día de hoy. Con respecto a la vía Cuenca Molleturo, el empalme, existen algunos puntos de atención, tal como se puede ver en imágenes y videos que están circulando. En ese sentido, los trabajos de rehabilitación y recuperación del tránsito durarán aproximadamente todo el día de hoy, en función de que las condiciones climáticas también mejoren. Lo que debo informar con respecto a la vía Girón Pasaje es que se encuentra también cerrada debido a varios deslizamientos que han ocurrido desde la parte baja de Santa Isabel hasta el límite con la provincia del Oro. Estamos ya desplegando maquinaria para acometer cada uno de los derrumbes, que ninguno es de grandes proporciones, sin embargo están obstaculizando el paso. Nosotros creeríamos que en el transcurso del día de hoy también estarían ya habilitada esta vía para la circulación. Cualquier comunicación y cualquier tema, por favor comunicarse e informarse por las redes oficiales. Gracias.
0: Bien, muchas gracias por esta información. Dicen ninguna de las de los derrumbes son de grandes consecuencias. Esto es lo que se indica. Bueno, vamos a estar atentos entonces. Y mientras tanto, hoy continúa una noche más de Corpus, de fiesta del septenario, y se viene también la música en los balcones de Jardín Azuayo. Y que esto sucede es un evento también masivo y con artistas de renombre. Serán dos noches. La primera inicia desde las 19 horas, hay que seguir una serie de indicaciones. Es la noche del balcón, de la música en los balcones, que se va convirtiendo en una bonita fiesta que se desarrolla ahí en la calle Benigno Malo, entre la Gran Colombia y la Bolívar, donde está el local de la cooperativa Jardín Azuayo. Estamos con el gerente Juan Carlos Urgilés, le damos la bienvenida.
3: Muchísimas gracias, Jorge, muchísimas gracias a La Voz del Tomebamba, la emisora tradicional de Cuenca. Yo creo que es una alegría siempre encontrarme aquí con los amigos de toda una vida, con las voces que le traen a uno la memoria del tiempo y de su infancia. Gracias, Jorge, estamos aquí para comunicar a la sociedad cuencana.
0: Bueno, hoy es la primera noche.
3: Sí, así es. Hoy 9 y luego será el 11, el jueves 11, los balcones de Jardín Azuayo celebrando 30 años de existencia de nuestra cooperativa y apoyando a la tradición y festividades del Corpus Christi. Quisiéramos invitarles a toda la gente. Hoy a las 19 horas estará el trío Los Galantes, de los hermanos Sarmiento y Hayak. Y el 11 estará Adriano, que es de aquí de la Azuay, Daniel Vélez Cuencano y Daniel Betancur, que todo el mundo le conoce. Queremos invitarles con mucho gusto. Ojalá, como digo, San Pedro también se compadezca y quiere escuchar música.
0: De eso se trata hoy, entonces, todas estas noches el Corpus, y ya se acaba el Corpus el jueves, ¿no?
3: Así es.
0: Entonces, la invitación está para que puedan asistir todos los amigos oyentes y quienes van a disfrutar de los castillos también. Entonces tendremos la música el día de hoy, que es ya una especie, empieza a ser de tradición de Jardín Azuayo. Hoy, entonces, ¿cómo está el tema este de planes de contingencia que tienen ustedes?
3: Miren, siguiendo las regulaciones de nuestra ciudad y de los organismos de seguridad, nosotros hemos previsto tener 30 guardias de seguridad para que controlen los accesos y el funcionamiento de este concierto. También estarán 12 paramédicos, una ambulancia, y habrá supervisión y control tanto de parte de la Jardín Azuayo como de los organismos de seguridad. Nos han pedido que coloquemos unas vallas en la parte que da hacia la Gran Colombia para que no moleste al tranvía, el flujo del tranvía. Vamos a poner allí unas vallas. Toda la entrada será en la Benigno Malo, será desde la Bolívar, lo cual ayudará a una mejor circulación. También es importante que Lemov nos invita a tener mucho cuidado. Es un evento familiar, es un evento libre de consumo de bebidas alcohólicas, y también queremos llamar a que la gente participe comprando dulces, ¿no? Comprando dulces. Hay algunos establecimientos en la cuadra, hemos conversado con ellos, también se están preparando para poder dar un servicio adecuado. Hemos hablado con Lirondo, con el Café del Parque también, y sobre todo con las personas que venden las golosinas. Si compran con el servicio de Jardín Azuayo Pagos, con el sistema electrónico, nosotros devolveremos si el consumo es mayor a $10. Eso es una manera de motivar, de impulsar y de ayudar a la gente, ¿no? En estos días difíciles económicos, de la dificultad económica que vive nuestro país, creo que impulsar a nuestras artesanas culinarias, creo que es muy, muy importante.
0: Bueno, Hayak, el día de hoy, el jueves, Daniel Betancur.
3: Sí, el jueves tenemos a Daniel Betancur, Adriano y Daniel Vélez. También un trío de música agradable para todos, creo. Hoy día el trío Los Galantes y Hayak, que también tenemos algunas ya sketches de ellos, que están muy motivados en venir. Solo nos hace falta conseguir los permisos de Tata Dios para que no haga llover y San Pedro se compadezca, porque
0: con todos los planes de contingencia, como tiene que ser para una celebración más de Cuenca. Gracias a Juan Carlos Urquiza.
3: Gracias a toda la comunidad de La Voz del Tomebamba por siempre abrirnos las puertas.
0: Hoy empiezan entonces estas dos noches de música en los balcones, el día de hoy y el próximo jueves, en el local desde los balcones de Jardín Azuayo, en la calle Benigno Malo y Gran Colombia. Ya volvemos a la parte final.
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0: Bueno, las predicciones matemáticas están en tendencia. El matemático alemán Joachim Clement, famoso por acertar, dicen que él acertó los campeones del 2014, 2018 y 2022. Es un matemático alemán que acertó. Este señor es de que contratarle para hacer las pollas mundialistas, ¿no? Él causó revuelo mundial al pronosticar que Países Bajos será el campeón mundial en esta edición y que se va a imponer a Portugal en la final. ¿Ve usted? Países Bajos, le dice el que acertó en 2014, 2018 y 2022. En contraste, un modelo de Goldman Sachs dice que le dio favorito a España sobre Argentina, mientras que la supercomputadora de la Universidad de Reading posiciona a Argentina en la cima de las probabilidades. Ahí estamos entonces. El que le dio, el matemático que dijo que en 2022 ganaba Argentina, que en 2018 ganaba Francia, que en 2014 ganaba Alemania, y ahora dice que va a ganar Países Bajos en la final frente a Portugal. Eso es lo que está diciendo. Ahora, ¿qué pasa a Ecuador con la selección de Ecuador? ¿Cuál será la ruta si queda primera, segunda, tercera? Recordamos que Ecuador tiene que pasar por lo menos en un tercer lugar y tener un buen puntaje, y buenos goles. Si Ecuador va primero en el grupo, recorrería una menor distancia porque le tocaría a Boston la siguiente partido de 16avos en Boston. Si Ecuador va primero en los 16avos, con uno de los mejores terceros. Y para octavos se enfrentaría a Filadelfia, si es que pasa octavos. Si queda segundo, Ecuador, pues le tocará ir a Dallas, a la ciudad de Dallas. Esto es en Texas, lejos de donde está ahora. Y si Ecuador queda tercero en el grupo, bueno, dependería de otras selecciones y de ahí sí no se sabe qué posibilidades hay. Cuatro posibilidades: San Francisco, Seattle, Atlanta o Kansas City. Y también en México, podría jugar Ecuador en México, un 16avos, o en Canadá, en Vancouver. Todo esto si queda tercero. Y claro, de los mejores terceros. Esas son las posibilidades.
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3: Gracias, amigos, por su sintonía. 9:05. Felicidades, una muy buena mañana.
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0: Bueno, tenemos ya las 9 de la mañana con exactamente 14 minutos. 9 de la mañana, 14. Vamos retrasándonos en estos días. Ojalá mañana tengamos un poquito más de agilidad para, pues en el noticiero, para poder presentar el programa a la hora en que debemos presentarlo. 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Amigos, se acerca la hora del Mundial. Se acerca la hora del Campeonato Mundial. Y la verdad es que no faltan las novedades. No faltan las novedades. El presidente de la FIFA, Gianni Infantino, a tribunales por tráfico de influencias. ¿Qué les parece? Michel Platini interpuso ayer una denuncia. Él es el que le denuncia al presidente de la FIFA. ¿Qué dice usted, don Marcelo? ¿El presidente de la FIFA tiene cara de honrado o no?
1: No mucho.
0: No mucho. Bueno, Michel Platini.
1: Medio picarón se le ve ahí.
0: Michel Platini les comentaba que interpuso una denuncia contra el presidente de la FIFA.

FIFA. Pero resulta de que le puso la pierna, como decimos en el argot popular, el señor Michel Platini, y Gianni Infantino es el presidente de la FIFA. Y la denuncia también tiene como objetivo a dos antiguos responsables de la FIFA, va acompañada de una acusación particular que conducirá al nombramiento de un juez de instrucción, de acuerdo a lo que se ha publicado. En el 2018 y luego en el 2021, Platini había presentado dos denuncias simples en el mismo caso. Primero, denuncia falsa contra denunciante desconocido y tráfico de influencias contra Gianni Infantino, profesamente, ambas remitidas a la justicia suiza. La primera fue considerada prescrita y la segunda se archivó sin más trámite el pasado mes de octubre. El triple balón de oro va a iniciar paralelamente un procedimiento civil de responsabilidad contra el organismo rector del fútbol mundial, hoy encargado del Mundial 2026, que está por empezar, con el objetivo de obtener la reparación de todos los perjuicios relacionados con las maniobras utilizadas para impedirle ser elegido presidente de la FIFA a Michel Platini. No voy a dejar a la gente que me hizo daño, prometió Platini en marzo. Michel Platini considera que Gianni Infantino fue su número dos en la UEFA, pero también el exdirector jurídico de la FIFA, Marco Billiger, y el expresidente de su comisión de auditoría, Domenico Scala, trabajaron para apartarlo de la carrera por la presidencia de la organización mediante acusaciones realmente infundadas. Esta revelación en el 2015 de un pago de 2 millones de dólares, o 2 millones de francos suizos, que vienen a ser 2.200.000 dólares. Esa demanda realizada al francés por la FIFA 4 años antes desencadenó una serie de procedimientos disciplinarios y luego penales, justo en el momento en que Michel Platini parecía estar en posición ideal para asumir la presidencia de la FIFA. En este momento no estaríamos hablando, o desde hace rato, del presidente de la FIFA, Gianni Infantino, sino del presidente de la FIFA, Michel Platini. Vean lo que es la pelea por el poder y la revancha que se toma ahora, Michel Platini. La marginación del antiguo capitán de la selección de Francia abrió el camino a la inesperada elección en febrero del 2016 de su secretario general en la UEFA, Gianni Infantino. Y Infantino fue reelegido sin oposición en 2019 y 2023 y aspira a un nuevo mandato el próximo mes de marzo. Él tiene todo amarrado ya para seguir siendo presidente de la FIFA, seguir disfrutando de las mieles del poder, seguir administrando dinero y sobre todo el enorme poder que tiene la FIFA. Pero ahí está la piedra en el zapato. Le apareció la piedra en el zapato, que es justamente Michel Platini. Y no sé en qué vaya a terminar esta situación. El fútbol se mueve muchísima plata. Entre los jugadores ecuatorianos, por ejemplo, ya sabemos, el otro día lo comentábamos en el programa, Alejandro decía, la cotización de la selección ecuatoriana sube tremendamente por jugadores como Moisés, como Pacho, como Hincapié, que son los jugadores más costosos de la selección ecuatoriana. Y de entre ellos, ese destacado presente que tiene Moisés Caicedo en el fútbol inglés, pues lo lleva a convertirse en uno de los futbolistas mejor remunerados de la plantilla del Chelsea. Se habla mucho de Caicedo y se especula mucho sobre sus ganancias, pero ahora lo real es que está para recibir una importante mejora salarial como reconocimiento a sus sobresalientes actuaciones con el conjunto londinense. Chelsea pagó, recordamos, 146 millones de dólares al Brighton

0: Por Moisés Caicedo, que firmó un contrato por 8 años hasta el 2031. Este acuerdo le garantizaba un salario anual cercano a los 10 millones de dólares. Anualmente para Moisés Caicedo, 10 millones de dólares. Sin embargo, su consolidación como pieza fundamental del equipo, sumada a sus destacadas actuaciones en la Premier y en Champions, han llevado al club a replantear sus condiciones contractuales. Es que Moisés, amigos, en honor a la verdad, no solo se ha constituido en uno de los referentes futbolísticos del plantel, sino también ha asumido responsabilidades de liderazgo al ser designado como uno de los 3 capitanes del Chelsea. Bueno, para no alargar, ahora Niño Moy pasaría a percibir aproximadamente 948 mil dólares mensuales. ¿Usted conocía esa cifra, mi don Alejo?
1: Bueno, el otro día investigando sabíamos que timbraba una buena cantidad de dinero, pero cerca del millón de dólares mensuales no lo conocí.
0: No, yo no sabía. Caso contrario, ya le hubiese hecho un préstamo.
2: Una llamadita.
0: Niño Moy. Pasa a recibir 948 mil dólares mensuales, lo cual elevaría sus ingresos a 12.3 millones de dólares por año. ¿Y cómo es esto? Este incremento lo colocaría entre los jugadores con mejor salario dentro de la plantilla del Chelsea. Niño Moy estaría solo detrás del lateral inglés de Reece James, detrás de otro gran jugador como el defensor francés Wesley Fofana y el volante argentino Enzo Fernández en escala salarial. Enzo Fernández también es un jugador que está ganando muy buen billete. Además, el aumento le permitiría que Caicedo ingrese al grupo de los 5 volantes mejor pagados en la Premier League. Este listado es encabezado por el portugués Bruno Fernández, por el inglés Mason Mount, quienes perciben salarios anuales de 18 millones de dólares y de 15 millones respectivamente. Eso ganan al año. Al año. Saque usted, haga las cuentas. Mensualmente, por ejemplo, aquel que gana 18 millones de dólares al año gana 1.5 millones mensual.
2: 1.5 millones, sí, sí.
0: Le siguen el inglés, decía Declan Rice, el noruego Martin Odegaard, con ingresos de 13.5 millones de dólares cada uno. Y esa mejora contractual no solo tendría un impacto económico para Niño Moy, ya que el nuevo acuerdo incluiría una extensión de 2 temporadas adicionales, por lo que su vínculo con Chelsea se estaría prolongando hasta el final de la campaña 2032-2033. El ecuatoriano convertido en uno de los jugadores mejor remunerados del Chelsea, y no es de los mejor remunerados del mundo. No, no. Hay gente que gana mucho más. Pero estamos hablando, amigos, de lo que significa recibir 1 millón de dólares mensuales. Vea usted, saque cuánto gana por día. ¿Cuánto gana por día? ¿Cuánto gana semanalmente? Así está el fútbol. Así está el fútbol. Cuando habían realmente grandes estrellas del fútbol mundial, décadas del 60 al 70, un Alberto Spencer, el propio Pelé, nunca se imaginaron llegar a... Yo siempre hago alusión a que apareció esa película de Lee Majors, que se llamaba El Hombre de los 6 Millones, El Hombre de los 6 Millones. 6 millones era una cifra inalcanzable. Ahora 6 millones gana el Niño Moy en 6 meses.
2: Uh-huh. Y sale un promedio de 33 diarios que gana el jugador Moisés.
0: Casi 34 mil, sí, diarios. Casi 34 mil dólares diarios. Eso ganan los jugadores. Entonces, ¿cómo don Gianni Infantino, que es el manda más, el que maneja todo el billete a nivel de la FIFA, ¿cómo va a querer dejar esto? Por eso le puso la pierna a Michel Platini. Le dijo, a ver, Michel, aquí estoy yo. Entonces, le quita del camino O sea que Gianni Infantino realmente es un hombre que es frío, es calculador, y sus ansias de poder lo han llevado a mantenerse al frente de la FIFA. Y ahora quiere que se le reelija. No tuvo oposición en el 2019 y tampoco en el 2023. O sea, el hombre es el que divide la torta. A ver, la torta está acá. Vamos a ver, para el Mundial, para la Champions, para los torneos continentales, para los campeonatos de clubes, para los torneos de selecciones, Mundial de Clubes, él es el que reparte la torta. Y se conecta con el paraguayo Domínguez y le dice, a ver, estoy para Sudamérica. Y Domínguez, con la anuencia de Infantino, dice, a ver, la torta vamos a repartir así. Y los premios son así, claro. Entonces nos abismamos cuando decimos, se han incrementado los precios. A ver cuánto va a coger el Cuenquita por participar en la fase de octavos de la Copa Sudamericana. Y qué bueno que realmente en medio de su crisis económica reciba eso. Pero hay que saber cuánta plata se está manejando en la FIFA. ¿Cuánta plata se maneja en el próximo campeonato del mundo? ¿Cuánto dinero, amigos? ¿Cuánto dinero? Y no es que ahí aparece Donald Trump y dice, Infantino, te vamos a investigar. Si es que ha cometido algún delito financiero o
2: un fraude,
0: algún tipo de fraude en los Estados Unidos, allí sí.
2: Sí, señor.
0: De no, no. Porque asimismo ocurrió con la FIFA cuando estuvo justamente Joseph Blatter y cayó el señor Grondona y cayó de acá del fútbol ecuatoriano Luis Chiriboga, en fin. Pero fue porque esos delitos se cometieron en Estados Unidos y apareció la famosa fiscal que ya me he olvidado hasta el nombre. Pero así están las cosas, amigos, en el mundo del fútbol. Vean cuánto dinero se mueve. ¿Cuánto gana un futbolista? Yo me alegro, en el caso del niño Moy, por ejemplo, que alguien humilde, ¿qué culpa tiene él de haber aprovechado sus condiciones futbolísticas? Más bien, todo lo contrario, es el mérito, porque se ha sacrificado, porque ha ido a otro continente, porque ha dejado sus raíces, pero sin duda está teniendo el mejor trato en el Chelsea, el mejor trato. Amén de su salario, bueno, siempre llegando en buenos hoteles, en grandes concentraciones, y un trato excepcional en una profesión que tiene de sacrificio, pero también tiene de recompensas. Y me alegro que alguien humilde llegue a triunfar y llegue a tener grandes recompensas económicas para él, y él verá si extiende a su familia. Eso ya es un tema de carácter personal. Cosas que valen la pena conocer. Cosas que valen la pena conocer. ¿Y qué pasarán con los récords que ahora se pueden romper dentro del mundo del fútbol? Hay cosas que se van dando, como por ejemplo el hecho de que Messi y Cristiano van a su sexto mundial. Ahora están igualados con Antonio Carvajal, con Andrés Guardado, con Rafa Márquez, con Lothar Matthäus, con Cristiano Ronaldo. Digamos, los dos, Messi y Cristiano, tienen 5 cada uno, van por el sexto mundial. Los dos van a romper el récord. Van a romper el récord. Miloslav Klose. ¿Se acuerdan de Klose? También es el máximo goleador de los mundiales con 16 tantos. Están amenazados por los 13 de Messi y los 12 de Mbappé. ¿Qué pasa si el señor Messi consigue 4 goles en el mundial? Él pasa a ser el máximo goleador. Si Mbappé consigue 5 goles, hace 17, rompe el récord de Klose, que tiene 16 goles. Miloslav Klose ha sumado 17 victorias a lo largo de sus 24 partidos en la Copa del Mundo, y Messi lo superará en cuanto gane alguno de los partidos, y ese es otro récord para Messi. O sea que Messi rompería el récord el quinto mundial. Superaría en número de victorias a Miroslav Klose. Superaría en número de goles a Miroslav Klose. Gabriel Batistuta es el único futbolista que ha marcado 3 goles en 2 partidos. Fíjese, hat-trick, que ahora se llama así. Un tiempo decían que tiene que ser 1 de cabeza y 2 con el pie. Y que ahí es hat-trick. Cuento. Por ahí no falta alguien que intenta descubrir el hilo negro o el agua tibia. No, señor. 3 goles, hat-trick. Entonces, Gabriel Batistuta es el único futbolista que ha marcado 3 goles en 2 partidos. Una hazaña que están persiguiendo en este momento Harry Kane, el inglés, Mbappé, Gonzalo Ramos y Cristiano Ronaldo. Cristiano Ronaldo. Y hay otros numeritos interesantes. Las 3 finales de Cafú con Brasil. Nadie ha jugado tantas finales como Cafú en el año 94, 98, 2002. Me dirán, pero ¿y Pelé? ¿Qué hay de Pelé? No. Pelé, por ejemplo, para empezar, no jugó ni la final del 62 porque se lesionó, ni la final del año 66 en Inglaterra porque también se lesionó y Brasil se quedó en la primera fase. Lo tengo tan presente. Entonces, así están las cosas. Así están las cosas, amigos, con respecto a los mundiales. El hombre que ha jugado más finales es Cafú, que estuvo en Cuenca en la Copa América del año 93. 94, 98, 2002. Cafú, un astro del fútbol. Mbappé ha jugado 2 finales, 2018, 2022. Messi ha jugado 2 finales, 2014 y 2022, y también está el acecho. O sea, lo que puede pasar con Messi es que le alcance en las finales jugadas a Cafú, pero no lo va a superar. De todas maneras, puede llegar al número de Cafú. El gol con 39 años de Pepe. ¿Se acuerdan del defensa brasileño? Es el goleador de más edad. Será complicado que Cristiano a los 41, Modric a los 40 o Edin Seco a los 40 no lo superen. Digo, no lo superen, o sea que lo van a superar. Ya lo superaron. Estamos hablando de que, bueno, lo que faltará es que pues anote el gol con esa edad. O sea, que Cristiano anote un gol llegando al Mundial a los 41. Que Modric anote un gol ahora que tiene 40. También superaría a Pepe, que, reitero, anotó a los 39 años. Y es el más viejito en haber anotado un gol en los Mundiales. Son ciertos detalles que realmente suenan atractivos con respecto a los récords que pueden romperse. Los 25 partidos de Helmut Schön. ¿Quién era Helmut Schön? El seleccionador alemán que dirigió 25 partidos, cifra que puede superar muy probablemente el hombre más obsesionado, es el técnico de Francia, Didier Deschamps, al mando de Francia, si llegan a las semifinales. Y otro numerito para tenerlo en cuenta, los 10 partidos imbatidos de Peter Shilton, el arquero inglés, y del francés Barthez. Shilton y Fabien Barthez son los porteros con más cotejos a cero en la fase final de los mundiales. Y Courtois, que suma 7, puede rebasarlos. Puede rebasarlos porque puede llegar a 10. Habría que ver hasta dónde llega su país. Courtois es arquero de la selección de Bélgica. Entonces, vamos a ver qué ocurre, amigos, dentro de este campeonato mundial. Hay tantas cosas que se juegan cuando empieza a rodar la pelota y empiezan a jugar las selecciones y empiezan a darse los 104 partidos. 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A propósito, Francia ganó, ¿no? Francia. A ver, España ganó.
2: España le ganó.
0: España ganó. Tiene los resultados de los amistosos. Adelante, usted tiene la palabra, Marcelo.
2: Gracias, Leonardo. Aquí están los resultados que se dieron el día de ayer en diferentes compromisos que se jugaron. Perú 1, España 3. Otro partido, Países Bajos 2, Uzbekistán 1.
0: A ver, Países Bajos 2, Uzbekistán 1. 1, ¿no?
2: Sí, señor. Ya. Colombia 2, Jordania 0, Ecuador 3, Guatemala 0.
0: Bueno, pero eso no fue ayer.
2: Sí, no fue ayer. Son los partidos que se jugaron ayer, hemos dado a conocer entonces. Para el día de hoy, República del Congo, frente a Chile a las 11 de la mañana.
0: Ya.
2: A las 20 horas, hora ecuatoriana, Argentina frente a Islandia. Y a las 20 horas, Irán frente a Venezuela. Son los partidos amistosos que se juegan el día de hoy, previo al Mundial.
0: Irak ante Venezuela.
2: Sí, señor. 20 horas.
0: Correcto. Y, claro que la selección de España, ayer no es que la selección de España presentó todo, no. Incluso en el segundo tiempo se desnaturalizó el partido, que lo ganó cómodamente España, pero porque se hacen tantos cambios, son partidos de entrenamiento, incluso es obvio que se reúnen los representantes de los jugadores y dicen, bueno, señores, comprendan, estamos por arrancar un campeonato mundial, no vayamos todo rigor, como suele pasar aquí en la pretemporada del Cuenca.
2: Sí, así es verdad.
0: Ven algún equipo desconocido, salen a romper y lo revientan a jugadores que tienen que disputar el campeonato nacional de primera.
2: A veces hasta partidos amistosos sin público se ha dado eso.
0: Así es.
2: Se rompen jugadores, se matan entre ellos, pero no debe ser así.
0: No es. Dice amistoso.
2: Claro que sí.
0: Amistoso. Pero ya no falta el acomplejado que sale a la cancha y dice, yo con ese
2: yo
0: me
2: soy.
0: Bato. A ver, yo soy. Lo reviento a piñas.
2: Sí, señor.
0: Que ni se acerque por mi lado porque...
2: La primera que llegue...
0: Porque hago la de Caicedo. O pasa el jugador o pasa la pelota. Pero los dos juntos, jamás.
2: Sí, señor.
0: 9:38. 9:38. ¿Cómo estamos en el tema de las jugadas? Estoy diciendo las jugadas. No, señor, el tema de las reglas. Estamos hablando de las reglas de juego que ya entran en vigor a partir de este Mundial. Luego de la Asamblea número 140 de la FIFA, de la International Football Association, la International Board. Entonces, esto también hay que considerar, amigos, para que vayamos inteligenciados de una serie de aspectos, porque todos hablamos de ABC selecciones, de que el pulpo, el perro, el gato, pronosticador que dice que va a ganar la selección de... Claro, que para dónde camina el cuy.
2: Sí, sí.
0: El tema es que unos dicen que va a ganar Holanda, otros dicen que va a ganar Brasil, otros que va a ganar... la selección de Francia, en fin. 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Bueno, por ejemplo, en el tema de los cambios. Atención, esto ya entra en vigencia. Entiendo que todavía no están en vigencia los cambios, porque la FIFA ha anunciado que arranca el Mundial y entran en vigencia.
2: A partir del pitazo inicial, diríamos así, del día jueves, ahí entra en vigencia ya las nuevas reglas del fútbol.
0: A ver, vamos comentándolas, mis queridos compañeros. Si el futbolista tarda más de 10 segundos en abandonar el terreno de juego, su sustituto tendrá que esperar para entrar hasta el próximo parón. ¿Qué le parece, mi querido?
1: Me parece correcto. Hay jugadores que cuando ya se da el cambio van despidiéndose del compañero, van despidiéndose del portero, abrazan a todo el equipo y de ahí sí se dignan en salir, se persignan y se sienten.
0: Van insultando al árbitro. Sí.
2: Cruzan toda la cancha, hacen largo y ancho.
0: Se pueden pasarle cepillando al rival que les pegó igual.
2: Sí. Afuera te espero.
1: Sí, está bien, pero para...
0: Y nunca se van a encontrar afuera. Nunca. El uno va en bate, el otro va a Loja. Nunca se van a encontrar. A ver. El abandono del campo de juego. Se podrá mostrar roja a los jugadores o miembros del cuerpo técnico que abandonen el terreno de juego en señal de protesta por una decisión del árbitro. Reitero, se podrá mostrar roja a los jugadores o miembros del cuerpo técnico que abandonen el terreno de juego en señal de protesta por una decisión del árbitro. El otro día le di al árbitro al técnico de algún equipo de la Copa Ecuador, creo que fue del mismo Cuenca, de otro partido, pero un técnico que botó la gorra contra el suelo.
2: Fue el asistente técnico del partido que jugó el Deportivo Cuenca, del Club La Unión de Pujilí.
0: Y sacó los ojos, quería comer vivo.
2: Claro, así fue, sí.
0: Al árbitro.
2: Al árbitro, fue el asistente técnico.
0: Claro, entonces... Y si es que se llega a abandonar el terreno de juego en señal de protesta por una decisión arbitral, tarjeta roja. O sea, tienen que estar humilditos, porque el árbitro es la máxima autoridad de la cancha. Por más bruto que sea el árbitro, es la máxima autoridad de la cancha.
2: Autoridad es autoridad, ya. Pues.
0: Queda claro el asunto. A ver, vamos al tema suspensión del partido. Al equipo que provoque la suspensión de un partido, se le dará por perdido por incomparecencia. Creo que esto lo teníamos claro, ¿no?
1: Sí.
0: Lo teníamos claro. Vamos al balón. El balón, el sensor de movimiento del balón conectado, Trionda, el balón de Adidas, permitirá identificar cada toque individual. ¿Qué tal tecnología?
2: El chip está ahí.
0: Se puede dentro. Identificar cada toque individual. Otra novedad tecnológica, el Rip Cam. Será el debut en el Mundial justamente de la Rip Cam, la cámara que ofrece la visión del colegiado. O sea, hay una cámara que le sigue al árbitro. Hay una cámara que debe estar, entiendo yo, sobre el árbitro. Sobre el árbitro, ¿será algún dron? ¿Qué tecnología tendrán?
1: No, más me parece que es una que porta el árbitro en el pecho. Sí.
2: Ya se ha visto algunos partidos, se ha visto acá.
0: Pero, o sea, no es... una cámara que tiene la visión del colegiado, sino que es una visión que enfoca el propio colegiado.
1: Es el punto de vista del árbitro. Punto de vista del árbitro.
2: Para reclamos,
0: ¿qué es lo que, por ejemplo, el árbitro dice, para mí eso es penal? Nosotros vamos a tener acceso a lo que vio el árbitro.
1: Sí, lo que tiene de
0: con frente. El Rip Cam. Lo que vio, lo que sancionó. Claro, sí. Lo que lo llevó a tomar la decisión.
2: ¿Por qué sancionó?
0: Correcto. En cuanto a las lesiones, cuando un futbolista tenga que ser atendido por una lesión y abandone el campo, tendrá que permanecer fuera durante un minuto. Un minuto.
2: Esta regla ya se ha estado cumpliendo acá.
0: En campeonatos nacionales.
2: En campeonatos nacionales, así es.
0: Correcto. Ahora, hay una norma de saque para saques de banda. Si el saque de banda supera los 5 segundos, se dará el saque de banda al equipo rival.
2: Como en el básquet, usted recordará.
0: Claro.
2: No saca rápido. 5 segundos, saque el pasa rival. El equipo. Pasa el balón.
0: Sí, Florón, sí. Está en mis manos.
2: Así es.
0: De mis manos ya pasó. La tecnología semiautomática del fuera de juego, el SAOT, acá en el tránsito hay el SOAT.
2: SOAT.
0: Acá es el SAOT.
2: El famoso SOAT.
0: Introducida la tecnología semiautomática de fuera de juego, introducida en el anterior mundial, mejora gracias al escaneo de todos los jugadores. Todos entran en ese escaneo. Competencias del VAR. Podrá asistir al árbitro ante una tarjeta roja que sea consecuencia de una segunda amarilla claramente incorrecta. ¿Qué opina de esto, mi querido Alejo? Repito, podrá asistir al árbitro, el VAR podrá asistir al árbitro ante una tarjeta roja que sea consecuencia de una segunda amarilla claramente incorrecta.
1: Era necesario. Sí. Esto generaba mucha polémica, ya que las tarjetas rojas directas sí se revisaban, pero las dobles amarillas no. Y claro, la tecnología está para apoyar, los árbitros a veces cometían este tipo de errores y me parece correcto que el VAR puede intervenir en estos casos.
2: También estaba en vigencia, al menos aquí en nuestro fútbol.
0: Ahora, en un saque de esquina concedido de manera claramente incorrecta, también el VAR interviene y dice, no, eso no es córner. Antes era, no es penal, no, ahora no, no es córner. En un saque de esquina concedido de manera claramente incorrecta, no hay tiro de esquina. Acabado el lío. Y el VAR también amplía su competencia cuando el árbitro sanciona una infracción que conlleve amonestación, una tarjeta roja o amarilla al jugador equivocado. Esto ya venía aplicándose.
2: Sí, no, sí, porque a veces por cuando hay demasiada gente que se acerca al árbitro a reclamar por equivocación, le saca A o B persona y el VAR le puede corregir. No, él no era el de la falta, él no es el agresor, es fulano de tal.
0: Claro. Bueno, fulano.
2: Sí, fulano de tal.
0: Entonces,
2: sí.
0: El tema es, esto por ejemplo, el RIPCAM, RIPCAM, como ustedes quieran, el tema de estos dos últimos temas que hemos tocado, ya se venían aplicando, pero hay otros aspectos que mucha gente no los ha tenido en conocimiento y que ahora sí ya los domina. Y estas son, en definitiva, las nuevas reglas de juego que se concretó el pasado abril en la reunión de la International Board. Y todo entra en vigencia, es decir, lo que estuvo ya sigue.
2: Sí.
0: Y lo que es innovación se da. Pero ya todo esto veremos dentro del campeonato mundial. Es como la tarjeta roja. No había tarjeta roja. El árbitro, en el año, si usted veía, Eduardo Rendón Villasís, tarjeta roja para Atilio Ancheta. Atilio Ancheta se acerca y le mete un
2: cabezazo.
0: No. Le reclama al árbitro. Y el árbitro le mete un cabezazo. Claro, Atilio Ancheta era un grandote uruguayo. Entonces se portó atrevido, liso, como decimos, con el árbitro, y Eduardo Rendón hizo la cabeza hacia adelante, como en el barrio.
2: Y le ganó.
0: Señor cabezazo, un diente afuera de don Atilio Ancheta.
2: Vea usted.
0: Entonces, pero llega el Mundial del 70, tarjeta roja. La tarjeta roja surge en el Mundial del 70, mi querido Alejo.
1: Sí, sí, ese dato se me adelantó usted. Ahí es donde nace la tarjeta roja en México 70 y... Claro, se utiliza el sistema de tarjetas por el conocido semáforo que ya se utilizaba con los coches, con los autos y además para superar las barreras idiomáticas, ya que no todos los jugadores hablan un mismo idioma, pero sí pueden ver que le sacan
0: claro.
1: Cierto color de tarjeta.
0: Si alguien se hace el gringo, lo está echando, pero no entiendo.
2: No entiendo.
0: Roja, chao.
2: Y esto,
0: entendiendo.
2: Y esto también vale, ojo, no únicamente que entre en vigencia ahora para el Mundial. Esto también los jugadores, acá nuestros jugadores, hablando del fútbol ecuatoriano, también tienen que estar al día en estas nuevas innovaciones, de estos nuevos cambios de reglamento de actuación de los árbitros. Porque es decir, no he sabido, el árbitro toda la
0: decisión. No me han dicho nada.
2: Claro, no bueno, le han pasado el oficio.
0: Salado. 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
0: 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Hay una nota que le hicieron a Luis Fernando Suárez, Marcelo, ¿no?
2: Así es, un reconocido periodista de la capital de la República, Gonzalo Ruiz, uh-huh, director de Noti Hoy, le hizo una entrevista al ex técnico de la selección ecuatoriana, se trata de Luis Fernando Suárez, ¿sí? Una entrevista que duró aproximadamente como media hora, pero le hemos sacado el extracto de la misma para que vea qué es lo que dice, qué es lo que comenta el colombiano Luis Fernando Suárez cuando él dirigía a Ecuador y cómo le ve a Ecuador.
0: ¿Cuándo dirigió Luis Fernando Suárez a Ecuador?
2: Para el Mundial de...
0: Ya le digo.
2: Ya le di, ya
0: le... No, no. Fue en Alemania.
2: En Alemania, en
0: 2006.
2: 2006, sí.
0: Ahí sí. Estuvo Luis Fernando Suárez.
2: Exactamente.
0: Bueno, vamos entonces, amigos, con la nota al exentrenador colombiano de la selección ecuatoriana, mundialista.
3: Experiencia vivida desde el inicio, que era jugar contra Polonia el primer partido. Habíamos tenido incluso un partido anterior, meses antes, contra ellos en Barcelona, habíamos perdido 3-0, y lógicamente pues lo que se pensaba era que mínimo nos repetían la misma historia. Bueno, afortunadamente no fue así. Ecuador hizo las cosas muy bien, trabajamos de muy buena manera, y aparte los jugadores hicieron un grandísimo partido, y eso nos dio pues mucha fortaleza como para mirar qué es lo que se podía presentar enseguida, que era buscar la clasificación a la siguiente ronda.
4: También hay que decir que de entonces a esta parte el Ecuador ha cambiado. Ahora tenemos estrellas en varios países europeos, hemos tenido dos finalistas de la Champions League, un doble campeón como Pacho, ha corrido agua bajo el puente. ¿Qué diferencia ve usted del Ecuador de entonces que usted conoció y dirigió de la selección al Ecuador de hoy?
3: Bueno, las diferencias, pues lógicamente son grandes. Nosotros en esa época creo que los jugadores, no es que estuvieran por encima de los clubes, pero sí se pensaba mucho más en el talento de ellos, como para pensar que los clubes podían de alguna manera estar sosteniéndose, pero eran más importantes los jugadores que los clubes. Hoy es diferente, los clubes son los que arman a los jugadores, hay un trabajo ya muchísimo más serio, el talento sigue siendo muy importante porque de ahí es donde se nutre todo, pero el trabajo que se está haciendo ahora para estar compitiendo a un nivel tan fuerte como el que se está haciendo ahora en el fútbol mundial, donde también, afortunadamente, así los jugadores ecuatorianos están casi todos jugando en Europa, pues lógicamente eso dice mucho de una evolución que ha tenido el fútbol ecuatoriano, no solamente en sus jugadores, sino también en sus clubes, y eso me parece que es de resaltar.
4: Y un grupo sobre todo también de jugadores extremadamente jóvenes, tanto que los promedios, decían la semana pasada varios medios de comunicación en el Ecuador, es la selección segunda más joven de todo el mundial. La más joven es Costa de Marfil, con quien nos vamos a enfrentar. A ver.
3: Eso indica las claras que están haciendo las cosas correctamente. Primero porque, bueno, los que usted menciona están jugando en el fútbol de élite. Y creo que en determinado momento, y eso hay que resaltarlo, se puede acrecentarse de aquí en adelante. Después de este mundial seguramente va a ocurrir así. Yo recuerdo que el único que estaba en ese momento en el fútbol de élite para nosotros era Ulises de la Cruz, que estaba jugando en Inglaterra. Claro. Los demás estaban básicamente en el medio local. Y eso indica las claras cómo han mejorado todo. Y después, lo otro que usted menciona me parece que es importantísimo, porque se está trabajando a futuro. Se está trabajando en un desarrollo donde los jugadores vayan tomando la posta, los nuevos, los jóvenes, tomando ese compromiso en un mundial. O sea, que para los próximos 4 años se puede pensar en que Ecuador puede seguir creciendo. Me parece que ha sido bueno, y por esas razones es bueno hacer resaltar lo que se logró, no solamente para este mundial, sino que lo hecho por el propio Alfaro cuando llegó a Qatar con un grupo de jugadores muy jovencitos también, donde se hizo, pues no se cumplió con el compromiso de llegar un poquitico más adelante, pero se cumplió con lo de dejar una estela de buenos jugadores que hoy siguen en la misma situación. O sea que de pronto, y ahí es donde uno tiene que comparar con otros países que se han quedado sin hacer ese relevo generacional y que han tenido problemas, como algunos sudamericanos, ¿no?
4: ¿Los partidos preparatorios son todo o son nada? Hay interpretaciones al respecto, pero sí sirve al técnico para ir ajustando cosas. Quisiera que usted nos cuente de su experiencia.
3: Para mí es probar cosas, pero no, independientemente del resultado, es mirar que si esas nuevas cosas, esas nuevas situaciones que uno quiere representar en el equipo se den. Y eso es bueno. Hay veces que el resultado o el jugar mal de pronto te da para preocuparte. Yo creo, y lo sé por experiencia propia, que lo que menos te tiene que importar es el resultado, ni el jugar a veces mal, porque el grupo inconsciente o los jugadores inconscientemente pueden cuidarse. Uh-huh. Pero por ejemplo, y lo visto ayer, a mí me parece que el técnico está probando cosas nuevas, que es necesario hacerlo. Todo el mundo, pues dentro de lo que he visto en la crítica que se le ha hecho a esta selección y a Becasese, es pronto la falta de poderío ofensivo, y el ayer probar cosas diferentes y que en determinado momento me parece que respondieron bien, eso es algo que demuestra que él está trabajando en eso, en proponer algo. Si estamos bien defensivamente, sigamos bien defensivamente, pero si podemos progresar con algunas propuestas tácticas diferentes en el acompañamiento a Valencia, o hacer propuestas de que la estructura táctica sea distinta, sobre todo en ataque, eso, para eso son esas clases de partidos. Y lo de ayer me dejó una buena sensación.
0: Muy bien. La palabra de Luis Fernando Suárez, ex técnico de la selección ecuatoriana. Interesante, muy interesante el análisis. 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En el orden ya de la ley, ayer veía una nota que me pareció deprimente, que podría haber una gran redada en los Estados Unidos con motivo del Mundial para la gente que no tiene los papeles. Se viene hablando de ese tema. Usted tiene parientes en los Estados Unidos. ¿No le han comentado nada?
2: No. Nada, ventajosamente, los parientes
0: todos están legalizados.
2: Exactamente, están legales allá y para ellos no habrá problema.
0: No es problema. Qué bueno. Cuánto mejor. Las 10 de la mañana con exactamente 2 minutos. Vamos a hacer una pausa y volvemos con más en Tome Bamba Deportiva. Arriba, siempre arriba.
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Son las 10:19, empezando ya esta hora el interruptor por sonido 102.1 en este día 9 de junio de 2026. Buen día, martes, en vivo desde la cabina 102, listos para compartir la mejor música del mundo contigo. En este día, en la mañana, te acompaño en todas tus actividades con música increíble. El día de hoy vamos a empezar con algo de Kali Uchis, quien está a punto de lanzar nuevo material. Kali Uchis, que tiene este tema masa increíble. Vamos a escuchar Telepatía en esta versión acústica con el gran sonido de Kali Uchis desde Colombia. Así empezamos el interruptor por sonido 102.1.

Tremendo tema de Kali Uchis, recordando esa telepatía en versión acústica. El día de hoy estamos escuchando canciones de amores en la distancia. Y para eso convocamos a George Smith, que en su álbum debut, Lost and Found, habla no solo de este tema, sino también de sus amores en la distancia, de amores fallidos. ¿Pero qué hay después de eso? Eso es lo que nos cuenta en este Lost

canciones para amores en la distancia. Escuchábamos a George Smith, Lost and Found. Y lo que viene a continuación, un clásico. Esta es una canción que tiene varias interpretaciones, algunas muy profundas sobre la ausencia. Es el tema por excelencia para expresar que alguien hace falta en el momento presente.

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2: Son las 10:33. A esta hora te leo esta nota del portal virtual de Teleamazonas. ¿Quién era Mónica Silva, la activista denunciante en Santa Elena? Mónica Silva Koniuszek fue hallada muerta este lunes 8 de junio de 2026 en su casa en Montañita, provincia de Santa Elena. Silva era una mujer de origen polaco, aunque residía en Ecuador hace más de una década. Era una activista y se desempeñó como presidenta de la Fundación La Integridad, desde donde impulsaba denuncias sobre supuestas irregularidades de la administración pública. Se dedicaba a denunciar actos de corrupción, principalmente de tráfico de tierras, en la provincia de Santa Elena, lo que salpicó a varias autoridades. No hace falta nacer en Ecuador para amarlo y defender lo justo, dice en la descripción de su cuenta de X. Silva denunció meses atrás en sus redes sociales haber recibido amenazas contra su vida. Esto ocurrió luego del asesinato de Robinson del Peso, un comunicador que también difundía información relacionada con irregularidades en la provincia. Durante los últimos años, Silva se convirtió en una figura conocida en la provincia por sus constantes denuncias relacionadas con presuntas redes de corrupción, tráfico de tierras, lavado de activos y posibles irregularidades que involucraban a distintos actores de la vida pública. Sus intervenciones estuvieron enfocadas principalmente en temas vinculados a la transparencia y el manejo de bienes públicos. Entre los casos que tuvieron mayor repercusión estuvieron las denuncias sobre la venta irregular de terrenos y los conflictos de tierras en sectores como Manglar Alto. También realizó cuestionamientos públicos a autoridades locales y nacionales. Más detalles, más noticias en 30 minutos. Quédate en sintonía de Sonido 102.1. Volvemos después de esta pausa.
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19: Son las 10:44. Ya de regreso, escuchas el interruptor por Sonido 102. En este día martes vamos a seguir explorando canciones sobre amores a la distancia. Vamos a escuchar algo de YouTube, recordando el álbum que se llama Suropa, este gran álbum que apareció en 1993. Tiene canciones como esta, Stay Far Away So Close.

El video de ese tema es increíble. Escuchábamos Stay de YouTube. Continuamos con este viaje a través de canciones sobre un amor en la distancia. Convocamos a los Arctic Monkeys en voz de Alex Turner, escuchando este 505, un viaje. Este es un viaje constante de regreso a un lugar que se siente como casa, aunque el trayecto sea largo.

Tremendo tema de Jungle, este gran dúo que nos habla sobre volver a estar juntos físicamente. Estas son canciones para amores, para un amor en la distancia. Convocamos a Orange Juice. Esta canción se llama Rip It Up.

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2: Son las 11 con un minuto. A esta hora te leo esta nota del portal virtual del Mercurio. ¿Qué artistas se presentarán en la inauguración del Mundial 2026? El Mundial 2026 comenzará de manera oficial este jueves 11 de junio en el Estadio Azteca, escenario que acogerá el partido inaugural entre la selección de México y Sudáfrica. Con este compromiso, el emblemático recinto mexicano marcará un hito histórico. Además, será el primer estadio en ser sede de tres partidos de apertura de una Copa del Mundo. Esto sucederá tras haber cumplido esta función en las ediciones 1970 y 1986. La ceremonia de inauguración está programada para iniciar a las 12:30 hora de Ecuador. Esto será aproximadamente 90 minutos antes del pitazo inicial del encuentro, con el objetivo de facilitar el ingreso ordenado de los aficionados y permitirles disfrutar de las actividades programadas en los exteriores. La organización confirmó que las puertas del estadio abrirán hasta 4 horas antes. De acuerdo con la información prevista por la FIFA, el espectáculo de apertura contará con una producción de gran magnitud inspirada en el formato del show del medio tiempo del Super Bowl. Además, se caracterizará por la incorporación de música en vivo y tecnología de última generación. El momento principal de la gala musical estará a cargo de la cantante colombiana Shakira y el artista nigeriano Burna Boy. Ellos interpretarán por primera vez en vivo Die Die, la canción oficial de este torneo mundialista. Asimismo, la Federación Internacional adelantó la participación de un extenso cartel de artistas confirmados. Entre ellos se encuentran Alejandro Fernández, Belinda, Danny Ocean, J Balvin, Lila Downs, Los Ángeles Azules, Maná y Tyla. Más detalles, más noticias en 30 minutos. 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Volvemos.
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19: Son las 11:14. Bienvenidos al gran final del interruptor en este día. Hemos estado navegando a través de canciones que hablan sobre un amor a la distancia. Para eso vamos a llamar al gran Manu Chao, que hizo esta canción para su álbum Viva Tú, que es su producción más reciente. Invito a Leti para cantar este Tú te vas.

Tremendo tema de Manu Chao junto a Leti en estas canciones sobre un amor a distancia. Vamos a terminar con este gran tema de Parcels. Esta canción se llama Overnight, que habla en general sobre aprovechar el poco tiempo que se tiene cuando finalmente están juntos. Y con esto me despido. Yo soy el joven Darío y te recuerdo que el tiempo es un recurso no renovable. Cuidemos las montañas y si conduces, utiliza los direccionales y deja el celular. Gracias siempre. ¡Chao!

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0: Son las 11:32, empezando ya a esta hora lo que dijeron en la radio. Un saludo cordial a toda la gente que nos sintoniza en las diferentes señales de Tomebamba en este día 9 de junio de 2026. Empezando también con el saludo a Juan Pablo Campo Verde, quien ya nos acompaña para este programa.
1: ¿Qué tal, Darío? ¿Qué tal todos? Bienvenidos, muy buenos días. Gracias por estar con nosotros en Lo Dijeron en la Radio correspondiente este día, martes 9 de junio del 2026.
0: Empezando con esta nota, EMOV advierte sanciones por incumplimiento del servicio de transporte urbano. Tras el anuncio de que los buses urbanos operarán hasta las 19 horas a partir de este lunes, Lenin Guzmán, gerente de la EMOVP, recordó que las operadoras deben cumplir con sus rutas, frecuencias y horarios establecidos. Además, advirtió que el incumplimiento podría derivar en sanciones económicas e incluso en el retiro del permiso de operación.
2: Tras el anuncio de que los buses urbanos brindarán el servicio de transporte hasta las 19 horas a partir de este lunes, Lenin Guzmán, gerente de la EMOVP, manifestó.
3: Se les incrementó inclusive el tema del subsidio con la finalidad de no afectar, siendo responsables y para no afectar el bolsillo de los ciudadanos. Sin embargo, el incumplimiento de la firma de las adendas a los contratos de operación por parte de las propias operadoras ha imposibilitado el cumplimiento por parte del municipio de Cuenca.
2: Recordó además que las operadoras de transporte tienen rutas, frecuencias y horarios de servicios específicos.
3: Si es que una X operadora de transporte tiene que prestar, y le pongo como ejemplo, servicio a las 7, 7 y 15, 7 y media, 8, 9, y no lo hace, está suspendiendo un servicio público. Por ende, van a ser sujetos de control, sanción, en flagrancia o el inicio de las acciones administrativas que conlleven a las sanciones.
2: Las sanciones pueden ser pecuniarias de hasta 8 salarios básicos unificados y la reincidencia conlleva el retiro del permiso de operación.
3: En la última paralización que realizaron los señores de la Cámara de Transporte, la MOFP lideró un plan de contingencia que fue ciertamente efectivo, ¿sí? Allí pues utilizamos las unidades, tanto patrulleros como administrativas, los buses del MOF.
2: Esto en conjunto con otras empresas permitió suplir esta falencia, por lo que ya se cuenta con un plan. Si existen buses bloqueando algún paso, serán remolcados al canchón y se actuará con todo el rigor de la ley. Informó María José Ortega.
1: Vamos con más informaciones. Son las 11:34 en el servicio de bus urbano hasta las 19 horas y piden una tarifa técnica ajustada al precio del diésel. Los representantes del transporte urbano de Cuenca aseguran que continuarán prestando el servicio, aunque advierten que ya no podrán hacerlo en las mismas condiciones. Además, solicitan una tarifa técnica que se revise conforme aumente el costo del diésel y anuncian que el servicio de buses operará hasta las 19 horas. Así lo indicó Manolo Solís, presidente de la empresa cuencana.
2: El presidente de la empresa Cuencana sostiene que seguirán brindando el servicio de transporte, pero ya no en las mismas condiciones, por lo que trabajarán hasta las 19 horas a partir de este 8 de junio.
4: Porque ahorita ya no estamos poniendo lo que poníamos antes de combustible. Yo creo que la lucha no es solo de los transportistas, la lucha es de todos, porque esto va a encarecer todo. Todo, van a subir verduras, van a subir todo.
2: Resaltan que no han tomado medidas anteriormente debido a que el gobierno les entregaba una compensación,
4: la cual ya nos quitaron. Entonces, ¿qué podemos hacer? El gobierno nacional quita el subsidio a los combustibles. El gobierno local tiene las competencias. Entonces ahora se tira la pelota el uno con el otro y nadie toma la decisión. Las competencias tiene el señor alcalde y lo tiene que hacer.
2: Indica que están brindando un excelente servicio ya que cuentan con caja común, pago electrónico y ya no compiten entre las mismas unidades.
4: Damos un servicio óptimo a todos, lo que muchas ciudades quisieran que tenga. Vaya, súbase en un bus de la capital y compare con nuestras unidades. Nosotros tenemos el mejor transporte del Ecuador.
2: Ante esta situación piden una tarifa técnica y adecuada que sea revisada cada vez que se incremente el precio del diésel.
4: Un gasero que anda con la música en las calles, ¿qué hace? Tiene el gas, enseguida nos sube a nosotros. Yo pago 3.50, a otros pago 3.25. ¿Quién dice nada? Ahí no dicen nada. Pero la gente, cuando es de subir el pasaje, todo el mundo se queja. Realmente es político, porque yo sirvo a muchos sectores.
2: Informó María José Ortega.
0: Son las 11:36, continuando con más información. González espera fallo del TSE y anuncia denuncia por difusión de información confidencial. La concejal de Cuenca, Diana González, informó que espera el dictamen del Tribunal Contencioso Electoral sobre su caso contra el alcalde Cristian Zamora. Además, anunció que presentará una denuncia en la Fiscalía por la presunta divulgación de información confidencial por parte de un funcionario público relacionada con un caso de violencia infantil.
2: González manifestó que está a la espera del dictamen del Tribunal Contencioso Electoral sobre su caso contra el alcalde Cristian Zamora.
5: Pedido el llamado a la justicia y la justicia ha actuado como compete en ley en un estado de derecho que es el Ecuador. Yo creo que también la otra parte está en todo su derecho de presentar su apelación, esperando pues el pronunciamiento con paciencia.
2: Anunció además que presentará una denuncia en la Fiscalía por la presunta entrega de información confidencial sobre un caso de violencia infantil.
5: Es terrible lo sucedido con esos documentos, tendrán que dar respuesta de quién lo sacó, quién es el responsable. Primero ahí hay un documento de la Fiscalía. ¿Quién está sacando documentos de la Fiscalía? Segundo, hay un documento de la Junta, claro, son copias, yo lo entiendo, pero se está vulnerando la confidencialidad de los datos.
2: Recordó que cuando se hace pública información confidencial en estos procesos, se estaría vulnerando el derecho de las víctimas.
5: Se ha cometido un ilícito de orden penal, que es penado por la ley de 1 a 3 años de privación de libertad. Porque en el Kipux yo he entrado a buscar su nombre y es un funcionario de la Dirección de Comunicación. Sí, yo lo reconozco y sé quién es perfectamente bien. Ahora, a él seguramente le mandan a dejar los documentos.
2: Por lo que sostiene que la Fiscalía debe investigar este caso. Además, resaltó que en los próximos días ya se conocerá el dictamen del Tribunal Contencioso Electoral sobre la apelación de Zamora. Informó María José Ortega.
1: Vamos con otros temas, amigos. Son las 11:38 y los socios de una asociación de vivienda protestan para exigir reconocimiento de su directiva y aval municipal. Aproximadamente 300 integrantes de la Asociación de Vivienda Fuerza y Trabajo realizaron un plantón con el objetivo de exigir el reconocimiento oficial de su directiva. Esta acreditación es un requisito indispensable para la ejecución de un proyecto habitacional planificado en el sector del Colegio Garaico en entrada a la Parroquia El Valle. César Sigüenza, presidente de la organización, explicó que la iniciativa lleva varios años en desarrollo. Sin embargo, los trabajos no han podido iniciar debido a la falta de autorizaciones por parte de la administración municipal.
6: Queremos que se registre nuestra directiva porque con ello podemos hacer los trámites municipales, podemos hacer los trámites judiciales, todo lo necesario para construir nuestra vivienda. Nuestra ubicación es a la altura del Colegio Garaicoa, sobre la autopista, encima de ese bosque que está sobre la autopista. Allí está nuestra asociación, ya tenemos nuestra casa comunal, pero como hay prohibiciones de construir de parte del municipio, por el momento no tenemos ni agua, no tenemos luz, no tenemos alcantarillado, no tenemos vías, no tenemos absolutamente nada. Ya hemos pagado al municipio $39,000 por concepto del predio. Ahora nos exigen una cantidad aproximadamente de unos $200,000. Entonces, para poder exigir a las autoridades municipales, que es un precio injusto, necesitamos que la directiva esté inscrita, y es por eso que hemos acudido esta vez acá. Pero no, nuestra lucha, como le digo, va desde muchas décadas atrás.
7: Su asociación corresponde a un proyecto de vivienda.
6: Eso queremos... Efectivamente, compramos ese terreno en 1993 con la finalidad de hacer nuestras casas. Y hasta ahora el municipio no nos da permiso. Primero nos dice que es zona de alto riesgo. Hemos hecho un estudio geotécnico a detalle con el ingeniero Luis Almache, quien, siguiendo las determinantes del municipio, ha podido demostrar que es un macizo, que no existe peligro de que haya masas de agua que puedan remover la tierra. Es decir, no hay masas de tierra que no se puedan mover ni por agua ni por sismos. Por lo tanto, se puede construir casas de hasta 2 pisos tranquilamente.
7: ¿Cuánto vienen ustedes intentando ejecutar ese proyecto?
6: Son más de 35 años que estamos en esta lucha y ahora pues nos vemos en la necesidad imperiosa de exigir en forma definitiva y frontal a las autoridades que nos den paso.
7: ¿Cuántos socios aproximadamente en la actualidad?
6: Posiblemente unos 300.
7: Para hacer presentación, están en el bosque que da a la entrada a la parroquia El Valle.
6: Sí, a la altura del Colegio Manuel Garaicoa del Calderón, encima de la autopista. La parte de abajo son 140 metros que nosotros dimos, paralelo a la autopista, que nosotros dimos al municipio por el Ministerio de la Ley. Hemos dado 6 hectáreas. Eso nosotros cuidamos con la finalidad de que mantener el pulmón de Cuenca, pero más arriba estamos construyendo. Igualmente mantenemos espacios verdes en todas sus partes.
0: Son las 11:42, tiempo de una pausa. Volvemos con más. 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
2: Noticias del Mundial, son las 11:44. Simuló 10.000 veces el Mundial, predijo quién será campeón y arrojó un dato que llamó la atención. El nuevo vaticinio de una supercomputadora para la Copa del 2026. La expectativa por este Mundial, que se celebrará en tres países, Estados Unidos, México y Canadá, ha impulsado una serie de simulaciones matemáticas para anticipar el posible campeón. Recientemente, un estudio elaborado por la Universidad de Reading en Inglaterra, bajo la dirección del economista James Reid, posicionó a Argentina como el equipo con más probabilidad de alzarse con el trofeo, aunque el modelo reveló una paridad inusual entre las selecciones más fuertes. A partir del análisis británico, Argentina encabeza el ranking de probabilidades tras la simulación de 10.000 versiones completas del certamen. El modelo, que mide la fortaleza ofensiva y defensiva de cada selección en función de los partidos internacionales disputados desde enero del 2023, coloca a Francia y España inmediatamente detrás de la selección sudamericana. La diferencia entre estos equipos es mínima, lo que anticipa una competencia mucho más pareja respecto a ediciones anteriores.
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3: Son las 11:49 y continuando con más información, es lo que dijeron en la radio. El día de hoy empiezan las noches de Corpus y música en los balcones de Cooperativa Jardín Azuayo, evento programado para este día martes 9 y jueves 11 de junio en la calle Benigno Malo entre Gran Colombia y Bolívar desde las 19 horas. Juan Carlos Urgilés, gerente de la Cooperativa Jardín Azuayo, dio detalles en los estudios de Tomebamba.
6: Sí, así es, hoy 9 y luego será el 11, el jueves 11, los balcones de Jardín Azuayo celebrando 30 años de existencia de nuestra cooperativa y apoyando a la tradición y festividades del Corpus Christi. Quisiéramos invitarles a toda la gente hoy a las 19 horas, estará el trío Los Galantes, los hermanos Sarmiento y Jaya. Y el 11 estará Adriano, que es de aquí de la Azuay, Daniel Vélez Cuencano y Daniel Betancourt, que todo el mundo le conoce. Queremos invitarles con mucho gusto. Ojalá, como digo, San Pedro también se compadezca, que quiere escuchar música.
7: De eso se trata hoy, entonces, todas estas noches el Corpus, y ya se acaba el Corpus el jueves, ¿no?
6: Así es.
7: Entonces, la invitación está para que puedan asistir todos los amigos oyentes y quienes van a disfrutar de los castillos también. Entonces tendremos la música el día de hoy, que es ya una especie, empieza a ser de tradición de Jardín Azuayo. Hoy, entonces, ¿cómo está el tema este de planes de contingencia que tienen ustedes?
6: Miren, siguiendo las regulaciones de nuestra ciudad y de los organismos de seguridad, nosotros hemos previsto tener 30 guardias de seguridad para que controlen los accesos y el funcionamiento de este concierto. También estarán 12 paramédicos, una ambulancia, y habrá supervisión y control tanto de parte de la Jardín Azuayo como de los organismos de seguridad. Nos han pedido que coloquemos unas vallas en la parte que da hacia la Gran Colombia para que no moleste al tranvía, el flujo del tranvía. Vamos a poner allí unas vallas. Toda la entrada será en la Benigno Malo, será desde la Bolívar, lo cual ayudará a una mejor circulación. También es importante que Lemov nos invita a tener mucho cuidado. Es un evento familiar, es un evento libre de consumo de bebidas alcohólicas, y también queremos llamar a que la gente participe comprando dulces, ¿no? Comprando dulces. Hay algunos establecimientos en la cuadra, hemos conversado con ellos, también se están preparando para poder dar un servicio adecuado. Hemos hablado con Lirondo, con el Café del Parque también, y sobre todo con las personas que venden las golosinas. Si compran con el servicio de Jardín Azuayo Pagos, con el sistema electrónico, nosotros devolveremos si el consumo es mayor a $10. Eso es una manera de motivar, de impulsar y de ayudar a la gente, ¿no? En estos días difíciles económicos, de la dificultad económica que vive nuestro país, creo que impulsar nuestras artesanas culinarias, creo que es muy, muy importante.
7: Bueno, Hayak, el día de hoy, el jueves, Daniel Betancourt.
6: Sí, el jueves tenemos a Daniel Betancourt, Adriano y Daniel Vélez. También un trío de música agradable para todos, creo. Hoy día el trío Los Galantes y Hayak, que también tenemos algunas ya sketches de ellos, están muy motivados en venir. Solo nos hace falta conseguir los permisos de Trata a Dios para que no haga llover y San Pedro se compadezca. Porque
7: con todos los planes de contingencia, como tiene que ser para una celebración más de Cuenca. Gracias a Juan Carlos Urquiza.
6: Gracias a toda la comunidad de La Voz del Tomebamba por siempre abrir las puertas.
7: Hoy empiezan.
2: Muy bien, son las 11:53 y el 14 o este 14 de junio se conmemora el Día del Donante de Sangre. Cristian Astudillo, presidente de la Cruz Roja de la Azuay, dio detalles de la campaña La Roja con la Roja, con el lema Una Gota de Humanidad, que busca concientizar a donar sangre.
8: Como ustedes saben, Cruz Roja Ecuatoriana y especialmente la Junta Provincial de la Azuay es quien provee bastantes pintas de sangre a nivel mensual hablamos de un aproximado entre 1,000 y 1,200 pintas de sangre que se requiere a nivel de cada mes, solamente para la provincia de Azuay. Nosotros hacemos campañas constantes todo el tiempo para poder suministrar estos componentes a las personas que más lo requieren.
9: Este año el lema es una gota de humanidad. Más allá del eslogan, ¿cuál es el mensaje central que les urge posicionar para la ciudadanía?
8: Bueno, a nivel país deberíamos tener una cultura de un 2% por lo menos de la cultura de la donación de sangre. A nosotros nos falta todavía muchísimo, hay muchos mitos que embargan el tema de la donación, y nosotros pues como institución siempre estamos fomentando el tema de la donación. A veces la gente desconoce hasta que nos pasa una necesidad.
9: La Cruz Roja se ha aliado con el Deportivo Cuenca para la campaña La Roja con la Roja. ¿En qué consiste operativamente esta colaboración en el estadio?
8: Bueno, nosotros hemos hemos apadrinado al Deportivo Cuenca en este año. El 14 de junio es el Día Mundial del Donante. Dentro del estadio Alejandro Serrano Aguilar, este día domingo, desde las 9 de la mañana hasta las 4 de la tarde, vamos a hacer una campaña masiva de donación. Van a estar varias empresas que nos van a apoyar. Invitamos a hacer un domingo familiar, que ustedes se acerquen, donen o no, van a haber actividades, souvenirs y situaciones para los niños, para las personas adultas, para que conozca un poco más el tema de la donación. Y si usted quiere donar, pues acérquese, por favor, con su cédula de la ciudadanía.
9: Además de la recolección de sangre, ¿qué actividades y servicios encontrarán los ciudadanos en la feria del 14 de junio?
8: Bueno, vamos a estar entregando lo que es, bueno, revisiones médicas a las personas que tienen diabetes. También vamos a hacer una entrega gratis de jeringas, cajas de jeringas, si es que alguien con diabetes desea retirarlas totalmente gratuito, pueden acercarse ese día domingo. También vamos a estar con algunas personas o empresas que nos apoyan todo el año, tanto públicas como privadas, en el tema de la donación de sangre.
9: También, para quienes decidan asistir, ¿cuáles son los requisitos básicos e indispensables para poder donar sangre en ese día?
8: Bueno, estimado Luna, primero el tema altruista, las ganas de apoyar a alguien más, de ayudarle. Puede acercarse usted ese día con su cédula de ciudadanía. Tiene que ser mayor de 18 años, tener un peso mínimo de 65 kilos, no estar atravesando alguna enfermedad complicada, que a lo mejor esté con temas de medicación, llenar un formulario y proceso de la donación.
9: ¿Hasta cuántas pintas puede donar una persona?
8: A ver, las mujeres hasta 3 veces al año, los hombres hasta 4 veces al año.
9: ¿Y cuántas pintas cada vez?
8: Una vez cada 3 o 4 meses.
9: O sea, una pinta.
8: Una pinta cada 4 meses, sí. Que más o menos son 475 ml, menos de medio litro.
9: Ya. Entonces, a donar sangre, ¿desde qué edad pueden donar o es del peso?
8: No, es desde los 18 años hasta los 65 años de edad, es el límite.
9: Ya, y personas que están con medicación, no.
8: Por lo general no, ya que a lo mejor su proceso o su cuerpo está atravesando algún tema de recuperación y puede generar alguna alteración en esa sangre. Y nosotros lo que hacemos es que la sangre sea 100% segura para los donantes, para las personas que reciben la donación y para los donantes.
9: Así es, entonces este domingo 14 de junio se viene esta feria para... por el Día Mundial del Donante de Sangre. Agradecemos al magíster Cristian Astudillo por este espacio. Recordamos a los oyentes, la Feria Ciudadana será el domingo de 9 a 16 horas en el Estadio Alejandro Serrano Aguilar. Es una oportunidad para sumarse a la causa. Y también vayan en familia, dense una vuelta si van a estar caminando por ahí, vayan por el estadio y pueden ir donando sangre y salvando vidas.
3: Son las 11:57 y ¿por qué le suspendieron los derechos políticos al alcalde de Cuenca? Respondieron a esta interrogante Vanessa Heredia, abogada especialista en violencia contra las mujeres, el doctor Jorge Moreno, constitucionalista, y la magíster Mónica Bolaños, especialista en la rama de derecho electoral, quien arrancó este análisis.
10: La introducción que acabas de hacer es importante, no obstante, debido a la formación y trayectoria que yo tengo y dado que me especializo justamente en la rama del derecho electoral, mi postura es muy técnica de acuerdo a la lectura integral que he hecho a la sentencia y, por supuesto, también de acuerdo a la propia jurisprudencia que maneja el Tribunal Contencioso Electoral, a la normativa convencional que se establece en la sentencia por parte del juez de instancia Viteri, pero vamos un poquito a los hechos. Efectivamente, esta es una denuncia por una presunta infracción electoral muy grave, que es la violencia política de género, estipulada en el artículo 279, numeral 14 del Código de la Democracia. Sin embargo, hay que establecer que la figura como tal de la violencia política de género no es nueva. Es decir, el concepto recogido en el propio Código de la Democracia viene, por supuesto, de leyes anteriores que ya manejaba el propio ordenamiento jurídico ecuatoriano. No obstante, el artículo 280 del Código de la Democracia lo que hace es realizar un concepto para poder adecuar las 13 conductas que tipifica para que exista una posible violencia política de género. Esto es importante establecerlo, dado que el Tribunal Contencioso Electoral, al ser el máximo organismo de justicia electoral para conocer y resolver sobre esta figura jurídica, ya ha establecido algunas líneas importantes, como por ejemplo la inversión de la carga de la prueba. En este caso, cualquier autoridad, en el ejercicio público del cargo, sea hombre o mujer, porque ya tenemos hoy denuncias también presentadas en contra de mujeres, ha establecido que esa persona, ese denunciado, es la que tiene que probar su inocencia. Es decir, es la única figura jurídica en la que se establece la inversión de la carga de la prueba. Dicho esto, en el caso específico del alcalde de Cuenca, tenemos a una denunciante, que siempre, por supuesto, tiene que ser mujer, porque esa es la legitimación activa prevista también en el Código de la Democracia. En este caso, la denunciante, una concejala de Cuenca, ha interpuesto una denuncia en contra del alcalde de Cuenca. Tenemos una sentencia de primer nivel. Digo esto porque infracciones electorales siempre se maneja en doble instancia. Ahorita está para conocimiento del pleno del Tribunal Contencioso Electoral, que está conformado por 5 jueces. El juez ponente es el juez Guillermo Ortega. En sí, a partir de la admisión a trámite, se tiene 10 días para que el pleno pueda resolver y, por supuesto, ya emitir una decisión en segunda instancia. Este es el panorama general de cómo está ahorita la sentencia de primer nivel por parte del juez Joaquín Viteri. Eso es lo que te puedo decir de manera general.
3: Son las 12, estamos llegando al final del programa de hoy. Toda esta información está completa en las redes sociales de Tomebamba. También te invito a que sigas en sintonía porque ya viene la segunda emisión de La Hora de la Verdad con Luna Piedra y Juan Pablo Campoverde. Tengan una buena tarde.

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0: ¿Qué tal? Muy buenas tardes. 12:03, arrancamos las noticias en este mediodía de este martes 9 de junio del 2026. Hay mucha humedad en el ambiente en la ciudad de Cuenca, 95% de humedad y una temperatura de 17 grados centígrados. Como todos los días, saludamos a Luna. Que este día martes sea de lo mejor para usted, Luna. Bienvenida, muy buenas tardes.
1: Muy buenas tardes, Juan Pablo. También para usted un excelente martes. Llegamos así al mediodía, rodeados de lluvia, de vías cerradas. Sí. Estamos
0: en una emergencia, ¿no?
1: Sí, y en realidad está sucediendo en varias provincias, de hecho, todo esto. Así que les traemos toda esta actualización que tiene que ver con el clima y otros temas también importantes para este día. Estos son los titulares.
0: En los titulares, lluvias en Ecuador, aluvió en Cotopaxi, deja un fallecido mientras Machala y pasajes soportan inundaciones.
1: Sobre las lluvias en Guayaquil, la ciudad se inundó por segundo día consecutivo y las autoridades insisten en que no se trata de El Niño.
0: Las principales vías que conectan a Cuenca están cerradas por deslizamientos este 9 de junio.
1: Daniel Salcedo fue trasladado a la cárcel del Encuentro en Santa Elena.
0: En lo político, Partido Social Cristiano y Correísmo coinciden en que el caso de Inés Manzano pase al pleno de la Asamblea.
1: Colombia elimina los aranceles a las importaciones de productos de Ecuador.
0: ¿Por qué creció la recaudación del IVA en el Ecuador hasta abril del 2026?
1: También le contamos en el campo local que un ingreso alterno sur es una propuesta que hace el prefecto de La Suay al intenso tráfico por la Panamericana Sur.
0: Les contaremos detalles justamente de estas y otras noticias en esta segunda emisión de La Hora de la Verdad. Gracias por su compañía de siempre. Enseguida el detalle de las noticias.
1: Estamos a primicias para contarle que las fuertes lluvias que afectan a varias zonas del Ecuador han provocado el desbordamiento de un río en la provincia del Oro y un deslizamiento de tierra en Chimborazo el día de hoy, un día después de que Cotopaxi soportara un aluvión, aunque las autoridades insisten en que el temporal no guarda relación con el fenómeno de El Niño.
0: En el cantón Pasaje, provincia del Oro, el desbordamiento del río Buenavista causó inundaciones y obligó al cierre preventivo de una vía de acceso a una parroquia de la zona. Durante la emergencia, bomberos rescataron a una persona que quedó atrapada dentro de un vehículo.
1: Las fuertes lluvias también causaron inundaciones en varios sectores de Machala, la capital de esta provincia, afectando a familias cuyas viviendas fueron anegadas por el ingreso de agua.
0: También se da a conocer que la Secretaría Nacional de Gestión de Riesgos dijo que realiza evaluaciones técnicas para determinar el alcance de los daños y coordina acciones con las autoridades locales. Además, se efectúa levantamiento de información de las personas afectadas y el monitoreo de la emergencia.
1: En la provincia de Chimborazo, un deslizamiento registrado esta madrugada en el sector Cruz de Hueso, Cantón Comandá, afectó la vía Riobamba, Pallatanga, Guayaquil, que permanece cerrada al tránsito vehicular mientras se realizan labores de limpieza y evaluación informaron organismos de socorro.
0: Como rutas alternas, las autoridades recomiendan utilizar los ejes viales a la Usichut, la Troncal y Guaranda-Babahoyo.
1: Asimismo, un deslizamiento de tierra mantiene cerrado el paso en la vía Cuenca-Girón-Pasaje que conecta las provincias de La Suay y El Oro, en tanto que distintos sectores de Guayaquil por segundo día consecutivo amanecieron debajo del agua.
0: También se ha dado a conocer, amigos, sobre esta situación que un aluvión registrado en el sector Estero La Viuda, en la parroquia Pucayacu del cantón Amaná, dejó una persona fallecida y mantiene cerrados varios tramos viales, informaron este lunes las autoridades.
1: La Secretaría Nacional de Gestión de Riesgos indicó que coordina las labores de atención y evaluación junto a otras instituciones mientras se realizan trabajos de limpieza y recuperación de la conectividad.
0: De manera preliminar, 172 familias resultaron afectadas indirectamente por la interrupción del acceso vial, según el organismo.
1: Según el último balance oficial, hasta la mañana de hoy se habían registrado 29 eventos asociados a las lluvias, incluidos 16 inundaciones, 8 deslizamientos, 3 aluviones, una tormenta eléctrica y un vendaval.
0: Las provincias más afectadas son El Oro, con 11 eventos reportados, Guayas con 7 y Pichincha con 4. De acuerdo con la Secretaría de Gestión de Riesgos, 23 emergencias continúan bajo atención y monitoreo.
1: El Instituto Nacional de Meteorología e Hidrología, INAMI, mantiene vigente una advertencia por lluvias y tormentas eléctricas hasta el 10 de junio.
0: Eso es lo que se ha dado a conocer en las últimas horas en este monitoreo de las últimas lluvias, que también en Guayaquil esta ciudad se inundó por segundo día consecutivo y las autoridades insisten en que no se trata de El Niño.
1: Así es, y es lo que se ha dado a conocer desde Guayaquil, que soportó por segundo día consecutivo Estas lluvias intensas que han dejado inundaciones en zonas del norte, centro y sur de la ciudad, según reportes de la empresa municipal Segura EP.
0: La misma entidad había indicado que en Guayaquil en las últimas 24 horas cayeron 110 litros por metro cuadrado en la ciudad, lo que ha provocado severas inundaciones, caída de árboles hasta deslizamientos de tierra.
1: En el más reciente aguacero que empezó la noche del 8 de junio y continuó hasta la madrugada del martes, del municipio de Guayaquil reportó al menos 8 emergencias.
0: También se ha dado a conocer que entre los sectores atendidos está Mucholote, donde el canal de aguas lluvias traspasó su límite, provocando acumulación de agua en la zona de las Orquídeas.
1: Otros lugares con reportes de inundaciones son Samanes, Sauces, Bastión y la vía perimetral norte de la ciudad.
0: También se ha dado a conocer que las autoridades han recalcado que estas lluvias fuertes en Guayaquil no son producto del fenómeno del Niño, un evento climático que toma fuerza en el Pacífico y que podría arribar antes de agosto del 2026, de acuerdo con previsiones de organismos internacionales.
1: En un comunicado, Segurepe aseguró que las recientes precipitaciones obedecen más bien a condiciones atmosféricas y oceánicas atípicas.
0: También se ha dado a conocer que estas condiciones atípicas se originan a su vez por el acoplamiento de fenómenos presentes en el Océano Pacífico y atmosféricos.
1: Por otra parte, la advertencia meteorológica del INAMI señala que las lluvias intensas continuarán en gran parte del Ecuador hasta el 10 de junio.
0: Bueno, y estas condiciones de lluvias que han afectado al Guayas, también acá en la provincia de El Azuay, ha generado también que nuestras vías no estén en las mejores condiciones y esté cerrada, estén bloqueadas las vías acá de acceso a la ciudad de Cuenca.
1: Así es, las persistentes lluvias afectan a las carreteras del austro del Ecuador. El día de hoy las principales vías que conectan a Cuenca con las provincias vecinas están bloqueadas, se da a conocer en primicias.
0: La vía Cuenca-Girón-Pasaje que conecta hoy con el Oro está cerrada por un deslizamiento en el kilómetro 86, informó el Ministerio de Infraestructura y Transporte.
1: Personal y maquinaria de la cartera de Estado ya se encuentra trabajando en el desalojo del material que cubre la calzada.
0: También otra vía de gran importancia en el austro, la cuenca Molletura, el Empalme, está cerrada en el kilómetro 101 por un deslizamiento de material de gran proporción. En esta carretera el paso ya está restringido para los camiones y carros pesados desde la noche del 8 de junio.
1: La empresa contratista inició la limpieza de la carretera, pero se prevé que los trabajos tomen todo el día, informó el Ministerio de Transporte.
0: Además, en el kilómetro 39 de la vía cuenca Molletura, las fuertes lluvias causaron un fuerte desfogue de agua. La empresa municipal Etapa hizo un llamado a la ciudadanía a conducir con precaución.
1: Además, el Ministerio de Transporte reportó el cierre de la vía Xutco-Chancay en el sector de Javín por deslizamiento de material. Esta carretera es clave porque es usada como vía alterna cuando hay problemas con la cuenca Molletura y la cuenca Girón.
0: Son las 12 horas con 10 minutos. Mientras tanto, en esta misma carretera que conecta con el Triunfo, hay otro tramo parcialmente habilitado en el sector de Ocaña. Es el recuento que les podemos dar a conocer en cuanto se refiere a la vialidad y los estragos de las lluvias de las últimas horas. Prácticamente llovió desde anoche toda la madrugada y esto ha generado estragos en nuestras ya precarias y muy, pero muy frágiles vías acá en el austro ecuatoriano. 12 con 10 minutos.
1: Y no solo eso, hay personas que están atrapadas. En la mañana se daba a conocer de dos mujeres que se quedaron atrapadas y recibimos un mensaje de Froilán Salinas de riesgos del gobierno que nos dice que se registra una alerta de una vivienda que se encuentra en medio de dos derrumbes registrados en la vía Cuenca Girón Pasaje en el kilómetro entre 72 y 86. Se toma contacto con un familiar del alertante. Indicaron que en la vivienda habitan dos personas femeninas, mujeres, que ya están fuera de la vivienda por precaución, ya que uno de los deslizamientos está en la parte delantera de la vivienda y tienen temor de que pueda seguir avanzando y afecte la misma, por lo que solicitan ser evacuadas y al momento están ya con las coordenadas exactas del lugar. Eso nos daban a conocer a las 9, ya debe estar esto bien avanzado. Están ahí personal de bomberos de Santa Isabel y también el MIDE está al tanto de los mismos. Están con varias emergencias, nos daba a conocer Froilán Salinas, de unos grandes derrumbes. También nos enviaba unas fotografías impresionantes de cómo está Camilo Ponce Enríquez. Uh-huh. Está realmente preocupante. No solamente son vías cerradas, se trata de personas que además están en peligro en este momento.
0: Así es, hemos visto estas imágenes. Están bajo el agua, prácticamente por la crecida de los ríos. Fíjese que ya no estamos en etapa lluviosa. Esta es ya una etapa caracterizada por una etapa seca, sobre todo en zonas bajas, zonas costaneras de la provincia de El Azuay, y seguimos teniendo lluvias. El cambio climático es evidente, lo que han manifestado los especialistas de meteorología. De ellos descartan que estas lluvias formen parte del fenómeno del Niño y más bien pues son fenómenos climáticos que todavía se presentan como rezago de aquellas lluvias que pues se esperaban en los meses de abril, mayo y claro, en estos primeros días de junio. Son las 12:12, pausa.
1: Sí, nos vamos a volver, antes viene Darío Orellana con las noticias que hablan de ti y tu mundo.
2: Esta es una noticia de ti y de tu mundo. ¿Sabía usted que hoy es el Día Internacional de los Archivos con el objetivo de promover su importancia vinculada a la investigación y el resguardo de la memoria histórica y cultural de una organización o entidad? Asimismo, se pretende promover el acceso de la información pública, fomentando la transparencia.

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2: Vamos con noticias del Mundial a esta hora, son las 12 del día con 18 minutos, 12 con 18 minutos. Tensión con Mbappé en Francia, 7 días del debut mundialista. Esto es lo que se conoce de la selección francesa de fútbol. La prensa de este país ha situado en el centro del debate a Kylian Mbappé tras el amistoso entre Francia e Irlanda del Norte, celebrado antes del inicio del Mundial 2026. Las críticas y los bajos puntajes dominan la cobertura mediática sobre el delantero del Real Madrid, que no logró anotar, desperdició varias oportunidades de un partido que terminó 3-1. A favor de los galos, con rendimiento sobresaliente de Michael Olise, el jugador del Bayern Múnich. La actuación de Mbappé fue descrita como deslucida por el prestigioso diario L'Équipe. El periodista Flavien Trousseau escribió: tras su 45 minutos sin gol frente a Costa de Marfil, el capitán francés jugó otra vez la totalidad del partido disputado ante Irlanda del Norte sin mostrar tampoco mayor fortuna. En el análisis individual, el citado medio otorgó al atacante una calificación de 5, señalando que no pareció demasiado sido contrariado por las ocasiones falladas y que no pudo igualar el récord de Oliver Giroud.
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3: Esta es una noticia de ti y de tu mundo. ¿Sabía usted que en 1870 muere en el condado inglés de Kent, a la edad de 58 años, el escritor británico Charles Dickens, uno de los novelistas más destacados de la era victoriana? Es el autor de Oliver Twist, de Historia de dos ciudades y de David Copperfield, entre otras grandes novelas.

0: Son las 2:24, continuamos con más, una actualización sobre el estado vial de la red vial en este momento, de la zona 6 a las, con actualización a las 11:40, compartían desde el MIT, la vía Xuco-Chancay, el Triunfo está habilitada parcialmente en los sectores de Javín y Ocaña, tras el trabajo de maquinaria que desalojó escombros y lodo que anegaron la calzada entre estos dos sectores. En estos momentos es la única vía habilitada para conectar a Azuay y Cañar con la costa.
1: Así es, también tenemos otro reporte de la vía Cuenca-Molleturo-El Empalme, que está cerrada. La empresa contratista a cargo de la rehabilitación trabaja en el retiro de gran cantidad de tierra de la calzada del kilómetro 101. Se prevé que esta tarea tome toda la jornada antes de poder abrir el paso. Este punto es uno de los sectores críticos que forma parte del contrato en el que se ejecuta la estabilización del talud y recuperación del ancho de vía con una ligera variante en el trazado original.
0: Alrededor de las 9 de la mañana se abrió un camino provisional y se logró dar paso a los vehículos que estaban en el corredor. Asimismo, personal de la fiscalización realiza una inspección integral para constatar el estado, posibles daños a la infraestructura de la carretera en diferentes tramos donde se registraron acumulación de agua, desprendimientos, entre otros inconvenientes por las lluvias densas.
1: También en la vía Cuenca-Girón Pasaje, la circulación continúa suspendida. Allí se han registrado al menos 3 puntos afectados. Kilómetro 72, kilómetro 86 y sector Tendales, aproximadamente en el kilómetro 105. Activamos maquinaria propia y en colaboración con las LGP, ingresamos para liberar la vía en dos frentes a la vez.
0: Y dice el MIT que va a mantener a todos informados porque están haciendo varios trabajos, por ejemplo, limpieza en el sector Javín de la vía Xuco-Chancay al Triunfo. Este corredor está habilitado de forma controlada, trabajos en el kilómetro 101 de la vía Cuenca-Molletura-El Empalme y liberación de vehículos en espera y limpieza en el sector Tendales de la vía Cuenca-Girón-Pasaje, informa y reporta el MIT sobre el estado actual de las vías.
1: Bueno, entonces reporte de vías actualizado, tenemos las dos vías principales, la vía Cuenca-Girón-Pasaje cerrada, la vía Cuenca-Molletura-El Empalme cerrada y para irnos a la costa ecuatoriana, pues tenemos la vía Xuco-Chancay por la provincia del Cañar, solo esa que nos puede conectar con la costa ecuatoriana. Exactamente, el resto de las dos vías, la Cuenca Molleturo y la Cuenca Girón Pasaje, pues estamos con problemas y estamos bloqueados prácticamente con las provincias de Guayas en esta vía principal, más corta, y con la provincia del Oro, la Cuenca Girón Pasaje. 12:26.
0: Y le contamos, entre otros temas nacionales, citando a primicias, que Daniel Salcedo, sentenciado por corrupción y procesado en el caso magnicidio FB por el asesinato de Fernando Villavicencio, fue trasladado hasta la cárcel del Encuentro en la provincia de Santa Elena, según confirmó una fuente oficial a primicias.
1: El operativo de traslado se cumplió el 9 de junio bajo fuertes medidas de seguridad.
0: Daniel Salcedo cumple una condena acumulada de más de 30 años por 5 sentencias en su contra por los delitos de peculado, lavado de activos, ingreso de objetos prohibidos a la cárcel y delincuencia organizada.
1: En julio del 2024 fue sentenciado a 40 meses de prisión por el delito de delincuencia organizada en la trama del caso Metástasis, tras aceptar que fue asesor del narcotraficante Leandro Norero.
0: Salcedo ha estado en varias prisiones, en la cárcel 4 de Quito, en Riobamba, en La Roca, en Guayaquil, y ahora su nueva celda está en Santa Elena, en la cárcel del Encuentro.
1: En esta cárcel también está recluido el alcalde de Guayaquil, Aquiles Álvarez, quien enfrenta 3 procesos penales, caso triple A, caso goleada y el retiro del grillete.
0: Así es, 2:28, pasamos a campos locales. El prefecto de la SUAE presenta la vía Turitarqui como alternativa al intenso tráfico en la vía Panamericana Sur. Al decir el prefecto Juan Cristóbal Lloré, del mantenimiento de la carpeta asfáltica, señalización con pantallas informativas, construcción de un redondel en Tarqui y retiro de la caseta del peaje permitirán que los conductores opten por esta arteria vial que actualmente no superan los 900 usuarios por día. El prefecto informó que en 8 meses se aplicarán las mejoras que tendrán una inversión superior a los 5 millones de dólares. Vamos a escuchar.
2: Este proceso y este proyecto, el día de hoy estará subido al portal de compras públicas.
1: Bueno, tenemos un ligero inconveniente con las declaraciones del prefecto de la provincia.
3: Un saludo cordial.
1: Que ha dado pues a conocer algún detalle sobre este nuevo acceso sur, que es pues una de las propuestas que tiene el prefecto de la provincia de la Azuay para pues dar la posibilidad de que los azuayos puedan tener justamente este acceso de una mejor manera. Estamos, como decimos, con un problema de orden técnico. ¿Le parece, Luna, para volver con este una vez que superemos? Nos vamos primero a una pausa y luego volvemos, ¿le parece?
0: Así es, vamos a volver de una pausa, volvemos ahora con más. Thank you.
3: Esta es una noticia de ti y de tu mundo. ¿Sabía usted que en 1974 en la ciudad de Madrid, España, muere el escritor guatemalteco Miguel Ángel Asturias? Recibió el Premio Nobel de Literatura en 1967. Un año antes, en 1966, se le concedió el Premio Lenin de la Paz. Entre sus creaciones destaca Hombre de Maíz del año 1949, que muchos catalogan como su obra maestra.
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0: las 12:37, continuamos con más. Y hace un momento tuvimos un problema de audio, no pudimos escuchar una nota sobre que el prefecto de la SUAY presenta la vía Turitarqui como alternativa al intenso tráfico en la vía Panamericana Sur. A decir del prefecto Juan Cristóbal Lloret, el mantenimiento de la carpeta asfáltica, señalización con pantallas informativas, construcción de un redondel en Tarqui y retiro de la caseta del peaje permitirán que los conductores opten por esta arteria vial que actualmente no supera las 950 usuarios por día. Vamos a escucharle.
1: Yo quiero decirles que en el ámbito de nuestras competencias hemos desarrollado una propuesta que lo hemos denominado Ingreso Alterno Sur Turitarqui. En ese ámbito, la propuesta incluye una serie de infraestructuras viales y quiero anunciarles que este proceso y este proyecto el día de hoy estará subido al portal de compras públicas con la finalidad de que inicien los trabajos lo más pronto posible. Este acceso tiene las siguientes características. Primero, reconstrucción vial. Vamos a generar un proyecto de reconstrucción integral vial de cerca de 15 kilómetros de longitud. Cuando ustedes llegan desde Loja o desde Machala hacia la entrada Tarqui, viran a mano derecha y pueden irse por la vía que nos conduce desde Tarqui hasta Turi. Esta vía hoy se encuentra deteriorada, han pasado ya algunas décadas de su última intervención integral vial. Es por eso que vamos a invertir en esta vía 5.1 millones de dólares, que es el proceso que se está publicando el día de hoy en el portal de compras públicas para la rehabilitación integral de esa vía. Eso incluye sobre todo una carpeta de pavimento asfáltico de 2 a 3 pulgadas, drenajes, obras de protección, muros, intervención en puentes, señalización horizontal y vertical para sobre todo trabajar en los temas de seguridad vial y también incluye un túnel verde con arbolado a los dos lados de la vía. Allá. Y quiero decirles que en esta vía el tráfico diario es de 923 vehículos día. Mientras que en la red vial estatal, si ustedes cogen y se van recto, salen por Narancay. Ese tráfico de esa vía está en alrededor de 22.000 vehículos. ¿Qué es lo que busca esta solución vial? Tratar de dividir el tráfico en dos ejes. La vía panamericana, que es de competencia del gobierno nacional, que tiene 22.000 vehículos, y la vía que tiene la prefectura a su cargo, que apenas tiene 922 vehículos día. Frente a esta demanda de la ciudadanía, nosotros consideramos la intervención rehabilitar y mejorar la transitabilidad, optimizar las conexiones, mejoren los flujos y tiempos de desplazamiento de los usuarios. Vamos a la siguiente. En el momento en el cual ustedes cogen la vía Turitarqui, nos va a conectar con 5 subejes viales. El primer subeje vial está la vía que nos conduce hasta el verde. En el verde pueden coger a mano derecha y nos vamos hasta Hualalcay. De Hualalcay toda esta vía está en asfalto y hemos hecho intervenciones viales. De Hualalcay llegan hacia el valle. Desde el valle cogen por el despacho y pueden salir hacia la vía Monay, Baguanchipacha, que nos ubicamos en donde se está construyendo el distribuidor de tráfico, o podemos salir directamente hasta Pacha e incluso hasta Ucubamba. Este anillo vial es el que se complementará en los próximos años para poder dividir el tráfico. Es decir, la gente que quiere ir a Chaoyabamba, la gente que quiere ir a Pacha, la gente que quiere ir a Monay, a Totoracocha, debería coger esta vía que nos comunica al valle y al acceso que está haciendo el Ministerio de Transportes y Obras Públicas en el redondel de el IES, o perdón, este de aquí, el de el IES, o poder coger hacia el redondel, incluso de Ucubamba hacia la parroquia Pacha. También tiene otro desvío en el cual, en el verde, si ustedes cogen hacia el, por aquí salimos a la vía normal hacia Turi, hacia la parroquia Turi, o podemos coger la mano izquierda y salimos alrededor desde la 12 de octubre. Todo el tráfico, todas las personas que quieran irse hacia la Don Bosco, hacia la parroquia Yanuncay, hacia la autopista, hacia el mall, deberían coger esta ruta. Tenemos otro tramo, que es el que se va a trabajar en los próximos años para ponerle en carpeta asfáltica, pasando el peaje que actualmente tiene la prefectura, mano izquierda, 100 metros más abajo, pueden coger un tramo vial que falta todavía un par de kilómetros de asfaltar, pero nosotros hemos invertido en la vía que nos conduce desde Punta Corral hacia antes del redondel de la 12 de octubre. Esto está rehabilitado y estamos construyendo ahorita lo que son las cunetas y bordillos. Aquí nos falta solo este tramo de poder complementar, y en los próximos años sería otro anillo vial que se complementaría. Avancemos. Esta propuesta tiene también lo que nosotros le hemos denominado un distribuidor de tráfico, es una rotonda. Cuando ustedes llegan desde la vía Loja, desde Victoria del Portete, desde la vía Machala hacia la parroquia Tarqui, ustedes se van a encontrar con un distribuidor de tráfico normal y un semáforo que está en esa zona. Hoy nuestro planteamiento es implementar un distribuidor de tráfico por los diferentes grados de siniestralidad que se presentan en esta zona, y sobre todo para mejorar el tráfico y la fluidez de vehículos. Ustedes se van a encontrar con esta rotonda, a mano derecha van a coger la vía, el nuevo ingreso al Terno Sur, o recto van a poder irse hacia la zona de Narancay. Aquí hay una inversión de $551,000. Hemos coordinado y debo reconocer y agradecer al GAD parroquial de Tarqui, porque este terreno que está junto a la rotonda es del GAD parroquial, en donde se va a implementar precisamente la obra. Esta implementación es básicamente sobre la red vial de la prefectura, que conecta con la red vial estatal del Ministerio de Transportes y Obras Públicas. Adicional a eso, bueno, este es el diseño, la vía normal, es esta vía, la vía actual, es esta vía punteada de color rojo, es la vía del Ministerio. Vamos a hacer la intervención precisamente en esta área, que es una área que hemos logrado firmar un convenio con el GAD parroquial de Tarqui para implementar precisamente la rotonda y podernos comunicar hacia la vía que nos conduce desde Turitarqui. Vamos con la siguiente. Estas serían las fotos del antes y el después.
2: Larga exposición del prefecto de la provincia de La Suay sobre esta propuesta que hoy la dio a conocer el prefecto Juan Cristóbal Lloret para aliviar un poco el congestionamiento vehicular, que no sé si usted recuerda, Luna, pero que es algo que también en su momento ya lo habíamos propuesto, para que esta vía también sea utilizada, la Turitarqui, y pueda pues de alguna manera pues evitar los trancones largos, sobre todo un fin de feriado o un fin de semana, es decir, un domingo que por lo general entre las 4 y las 7 de la noche tiene un altísimo flujo vehicular, más aún cuando se está implementando un plan piloto en donde pues el acceso a la ciudad de Cuenca se ha convertido también en un problema para quienes regresan a la ciudad. Incluso lo que ha dicho el prefecto es que con el objetivo de brindar una solución integral al congestionamiento vehicular que diariamente afecta al acceso sur de Cuenca, especialmente en horas de mayor tráfico, Juan Cristóbal Lloret presentó la mañana de este martes el proyecto Ingreso Alterno Sur Turitarqui, una intervención estratégica que contempla una inversión superior a los $5.9 millones y que será ejecutado en un plazo de 8 meses, es lo que ha dicho el prefecto.
0: Así es, son las 12:46, nos vamos a una pausa necesaria en esta jornada informativa, volvemos enseguida para la parte final.
3: Esta es una noticia de ti y de tu mundo. ¿Sabía usted que en 2007, al cabo de 10 años de separación, la banda de rock Soda Stereo anuncia la gira Me Verás Volver, en la que ofreció 6 recitales en el Estadio Monumental de River Plate?

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2: Cristiano Ronaldo recibió la bandera de Portugal y el presidente recordó a Diego Jota antes del Mundial 2026. Por la memoria de él, el campeón de la Nations League se despedirá de su público previo al debut ante República Democrática de Congo en Houston, Texas, Estados Unidos, con un amistoso ante Nigeria. En uno de los últimos encuentros de la nómina dirigida por el español Roberto Martínez, el presidente de la República de Portugal, Antonio José Seguro, visitó la sede deportiva de la selección portuguesa para entregar la bandera y dedicar unas palabras a los atletas que representarán al país ibérico en el Mundial. Jueguen unos por los otros, trabajen unos por los otros, jueguen y trabajen también por la memoria de nuestro Diego Jota, expresó el mandatario.
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2: Con 55 minutos, faltan 5 minutos para la 1 de la tarde.
6: Y llegando a la parte final, le contamos que de las 400 nuevas cámaras de videovigilancia adquiridas por la municipalidad ya se han instalado y están operando el 50%. Se espera que a diciembre de este año esté operando la totalidad de las cámaras adquiridas, dice el director del Consejo de Seguridad Ciudadana. La colocación de las nuevas cámaras está fijada para los denominados puntos de calor, es lo que explica Javier Barrera. Vamos a escuchar.
2: Vamos a escuchar justamente a Javier Barrera del Consejo de Seguridad Ciudadana de Cuenca, que ha dado a conocer detalles y novedades justamente sobre la adquisición de estas cámaras y que se esperan estén operando ya lo más pronto posible, de acuerdo a lo que ha manifestado Javier Barrera en las últimas horas. Esto fue lo que manifestó.
7: Nosotros hemos hecho una adquisición de 400 cámaras, de estas 204 ya están instaladas y empezarán su funcionamiento de manera progresiva, aproximadamente 15 o 20 días. Hemos hecho las gestiones para que la Centro Sur nos provea de la electricidad y etapa de la conectividad correspondiente. De esa manera, estas serán ya monitoreadas por la sala del Consejo de Seguridad Ciudadana y a través de la interoperabilidad, evidentemente, también podrán acceder a estas imágenes el EQ911.
8: Ahora, ¿por qué se han instalado recién la mitad? ¿Qué pasa con el resto?
7: Es un proceso, ¿no? Es un proceso de contratación pública. El contratista ha cumplido los tiempos correspondientes determinados en el contrato. Son puntos nuevos dentro de la ciudad que incluyen postería, que incluyen obra civil, que incluyen la instalación de megafonía IP, es decir, de perifoneo, parlante, botones de auxilio y 3 cámaras de videovigilancia en algunos puntos, ¿no? Entonces eso implica un proceso que en tiempos tiene que irse cumpliendo. 204, como decía hace un momento, corte del día viernes, están ya instaladas.
8: Ahora, de estas 400, ¿de qué zonas son las directamente beneficiadas?
7: Puntos de calor, estimado Freddy, hemos priorizado precisamente donde mayor denuncia de violencia y criminalidad existe, por ejemplo, Parroquia Hermano Miguel, sector de la Feria Libre, sector del Terminal Terrestre, de la Chola Cuencana, Valle del Blanco, algunas parroquias rurales, y esto es solamente la primera etapa. Recuerden que en 60 días se van a instalar 71 cámaras ANPR que van para ingresos y salidas de la ciudad.
8: Ahora, ¿las otras 200 tendrán la misma lógica, es decir, a los mismos sitios, o se está pensando en otros sitios?
7: La lógica, estimado Freddy, está encaminada precisamente a cumplir estos puntos de calor, de reemplazo también, cámaras que han cumplido su tiempo de vida útil, porque nuestro objetivo es llegar al mes de diciembre de este año con el 100% de operatividad dentro de nuestros sistemas de videovigilancia.
2: Ahí las declaraciones de el director del Consejo de Seguridad Ciudadana, Javier Barrera. Con esto llegamos ya a la parte final de nuestro servicio informativo. Luna.
6: Así es, 12:58. Gracias a todos por su sintonía. Ya mismo viene la licenciada Marta Cardoso con Diálogo con el Pueblo y gracias, Juan Pablo.
2: Gracias, Luna. Gracias a todos. Felicidades. Muy buenas tardes.

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0: Hermanas y amigas y amigos de todos los países de América Latina, de todos los estados de Estados Unidos y algunos países de Europa, y a mis amigos y hermanos ecuatorianos y de todos los cantoncitos de este bellísimo país que es el Ecuador. Llegamos a ustedes con un cariño infinito. Les saludamos a ustedes y a nombre del diálogo del pueblo y de ustedes también les saludamos a la doctora Priscilita Montreye Ochoa, que nos va a hablar sobre el insomnio en personas mayores. Pero bueno, a veces el insomnio da a todo el mundo, a todo el mundo. Ya volvemos. ¿Por qué? Porque ustedes tienen que preguntar si es que tiene insomnio desde los 12 años. He escuchado, no pude dormir anoche. Llamen a los teléfonos 282-5301, 284-2000, o escríbanos a Messenger, Diálogo con el Pueblo. Ya volvemos.
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12: Bien, amigas, amigos, ya estamos aquí de nuevo con ustedes y la doctora Priscila Matobelle Ochoa, especialista en geriatría, gerontología, en el Hospital de La Paz, Madrid, España, graduado de Medicina en la Universidad de La SUAY, máster en cuidados paliativos y tratamiento del soporte del enfermo con cáncer en la Universidad Autónoma de Madrid. tiene doctorado en medicina, tiene su consultorio en el Hospital Montesinaí, Torre 1, consultorio 403, fácil de encontrarle a la doctora. Teléfono 310-4695, extensión 2400. O llámele al 099-063-4974. ¿De qué vamos a hablar del insomnio en personas? Bien, amiguitas, amiguitos, estoy tan agradecida. Yolita, toda la vida con su generosidad enorme nos ha mandado el café. ¿Qué están sirviéndose aquí? Toditos, toditos en definitiva. Muchísimas gracias a todos los empleados de la radio, Priscilita y yo, lógicamente, porque me encantan esos cafés. Y Eddie, todos. En definitiva. Ah, Luchito Huanga me dice que me felicita por los programas y dice que quiere él repetir los programas, escuchar de lunes a lunes y no puedo encontrar. Búsquelo en Facebook, Diálogo con el Pueblo. Ya, Facebook, Diálogo con el Pueblo, Luchito. Ya estamos claros. Gracias también por todos los paisajes hermosos que me han enviado, las fotografías, los libros, los consejos que me dan ustedes. Pues la naturaleza está pintada para nosotros día a día, imágenes de belleza infinita, tan solo si tenemos ojos para verla. Así es, tenemos ojos para ver esa naturaleza tan divina. Y también quería decirles algo a ustedes, que existe una posibilidad perfecta de felicidad. Creer en lo indestructible que hay en uno mismo y no buscarlo. Somos indestructibles. Algo hay de indestructible en nosotros. Algo que no nos hace desmayar. Algo que nos hace mantenernos en pie, aunque estemos acostados, inválidos en la cama. Algo, eso es lo indestructible que existe en cada uno de nosotros, ¿no? Así es que seamos fuertes, seamos valientes a cada instante. No importa la enfermedad, no importa la distancia, la soledad, no importan tantas cosas que podrían a veces decir que son negativas. Pero no lo son. ¿Por qué? Porque nosotros somos indestructibles.

0: Martita, por haberme invitado nuevamente a estar aquí y compartir un espacio muy bonito. Y gracias a todas las personas que nos están escuchando hoy. El insomnio es una alteración al momento de dormir y es muy frecuente en personas mayores porque ya se producen cambios al momento de que envejecemos. Uno de esos, por ejemplo, es que la hormona del sueño, que es la melatonina, le disminuye su secreción. Entonces, muchas personas mayores dicen: doctora, ya no puedo dormir, no duermo las horas adecuadas, previamente dormí 8 horas y ahora duermo menos horas. O descansa bien, duerme 2 o 3 horas, pero se levanta frecuentemente al baño y duerme, por ejemplo, a las 8 de la noche, pero a las 3, 4 de la mañana ya está despierto. Entonces disminuye las horas y también disminuye la calidad del sueño, porque el sueño profundo, que es el sueño REM, también cada vez se hace más liviano. Entonces vemos que ocurre un pequeño ruido, las personas mayores ya se levantan, lo cual no sucede con las personas jóvenes, que el sueño profundo es mucho más tiempo durante la noche. Entonces hay cambios en el envejecimiento que pueden producir este insomnio y que cada vez vemos más en las personas mayores.
1: Pero eso puede afectar su calidad de vida.
0: Cuando ya empieza a afectar la calidad de vida, cuando la persona dice: duermo 4 horas, pero esto no es suficiente, paso dormido casi la mayor parte del día, no puedo hacer mis actividades, no pueden hacer ejercicio físico, o por ejemplo tienen alguna enfermedad como artrosis, artritis, que tienen dolor durante la noche, se despiertan varias veces, eso afecta la calidad de vida, y ahí es cuando ya diríamos que este insomnio es una enfermedad patológica que le está causando problemas en su vida diaria de las personas mayores. Entonces, ahí es el momento en el que deberíamos solicitar ayuda médica y no automedicarnos.
1: Pero a lo mejor el origen puede ser multifactorial. O sea, debe haber algún dolorcito crónico, debe haber mucha medicación tal vez, deben haber siestas excesivas.
0: Hay que examinarnos, o las personas mayores, por ejemplo, se dice lo primero que hay, que nuestro día va a afectar nuestra noche, ¿no? Entonces, si es que por la mañana nosotros salimos al sol, hacemos ejercicio físico, nuestro ritmo circadiano va a mejorar. Pero hay muchas personas que no salen al sol, que ya no salen de casa, o están en solo viendo la tele, y eso va a hacer que estén dormidas durante el día y va a hacer que por la noche no estén dormidos. Entonces, no, el insomnio no es solo noche, sino también qué es lo que estamos haciendo nuestro día, es lo que nos va a afectar bastante. Porque si es que dormimos siestas de 2 o 3 horas a partir de las 5 y nos despertamos a las 7 de la noche, ¿cómo vamos a dormir luego de 2 horas toda la noche? Entonces, eso nos afecta. Sigan, licenciado.
1: Sigan nomás.
0: Y la medicación es otro de los factores. Por ejemplo, corticoides, que también causan insomnio, algunos inhaladores, diuréticos, que hacen que las personas se vayan varias veces al baño. Entonces, esto va a hacer que tengamos un sueño fraccionado, que también nos va a impedir tener una recuperación durante la noche. Y el sueño, cuando ya afecta, por ejemplo, a la parte de nuestra memoria, porque el sueño es la fase donde nuestras células se recuperan, y tanto las células a nivel cerebral, las células de nuestro corazón, muchas personas dicen: estoy descansando mal y se me olvidan más frecuentemente las cosas, ¿no? Entonces, tratar también este insomnio va a hacer que las personas mejoren la parte cognitiva.
1: Dolorita Esbaró, yo tengo mis buenos añitos, ¿no? Y nunca pierdo el sueño, solamente perdí en una noche. ¿Por qué? No sé si era por eso, porque bueno, sí he hecho ejercicios por la noche, pero son unos maravillosos ejercicios tai chi, que son 30 ejercicios que sí me toman un poquito más de 30 minutos. Cada ejercicio es más de un minuto. Me toman aproximadamente unos 35, 40 minutos los tai chi. También hago 30 minutos de caminata en una maquinita. Y todo eso a veces lo dejo para las 9 de la noche. Estoy terminando casi a las 11. Pero eso hago todas las tardes. Pero cuando hago por la noche, ¿eso puede quitar el sueño o no?
0: Se dice que el

0: Ejercicio, si se hace por la noche, deben ser ejercicios suaves. Entonces el tai chi, el yoga, la meditación, pueden hacerse en la noche, pero no hacer ejercicios tal vez que sean muy fuertes.
1: Yeah.
0: Pero hacer ejercicio sí va a regular todas las hormonas y va a hacer que descansemos mejor. También sería importante una duchita de agua caliente, que eso también relaja y va a hacer que descansemos mejor.
1: Sí, pues el tai chi es un ejercicio maravilloso, ¿no
0: sí.
1: es cierto?
0: Tai chi, suavecito. Yoga, es muy recomendable
1: para las personas
0: mayores.
1: Tanto y sanita, ella pregunta más que nada por la salud de toda su familia, porque es una dama muy generosa. Siempre está preguntando por sus hijas, por sus nietas, ¿no? Es una dama maravillosa. Pero aquí tenemos de Leticita Proaño. Leticita Proaño dice lo siguiente: mi mamacita ha perdido el sueño. Y yo no sé, claro que toman pocas pastillas, unas 3 pastillas diarias, una del corazón, una de la tiroides y otra más que no sé para qué es. Son 3 pastillitas que toma y de noche siempre me está llamando. 2, 3 de la mañana y ya me llama. Dice: mi hijita, perdí el sueño, no puedo conciliarlo. ¿Por qué? Cuando ella ayer llevaba una vida en paz. A lo mejor, a ella mejor le harán falta ejercicios.
0: Exacto, a ella le hará falta. Primero, hay que crear, una de las recomendaciones más importantes, crear un horario para nuestra mañana. Entonces, despertarnos casi todos los días pronto, exponernos al sol, hacer ejercicio físico, hacer ejercicios de memoria, salir, caminar, estar en el entorno, no quedarnos en la casa. Y crear un hábito de sueño, que es algo muy importante. Entonces, evitar los celulares, evitar las pantallas de televisión, por ejemplo. Esto nos van a hacer que tengamos disminución de la secreción de la melatonina, que es de la hormona del sueño. Entonces, se dice que más o menos 1 o 2 horas antes de descansar, dejar todas las pantallas.
1: Yeah.
0: Crear un hábito, un ambiente caluroso, que estén tener cortinas súper oscuras para que nuestro cuarto sea negro, que no haya luz, que eso también va a hacer que se secrete mejor la hormona de la melatonina. Tal vez tomarse un tecito de toronjil, de valeriana, algo que les relaje, leer un libro, rezar. Entonces, crear un hábito. No es que yo voy a dormir a las 10 de la noche y a las 10 de la noche apago todas las pantallas y duermo. No, desde las 8 ya crear un hábito y crear hábitos para descansar mejor.
1: Mire lo que le pregunta Belén Rocío Jara. Dice: mire, a mí me dijeron que no tome por la noche los antidepresivos. Yo tomo por la noche y me quedo hecho plomo. Duermo todas las noches. Pero la mayoría de las personas que toman antidepresivos dicen que no duermen.
0: Eso depende de cada paciente y de cada organismo, porque hay muchos pacientes exactamente que toman el antidepresivo por la noche y dice: doctora, se me quita el sueño, yo prefiero tomarme por la mañana. Y algunos pacientes vienen y me dicen: yo prefiero por la noche porque descanso muy bien. Pero ahí es, depende de cada una de las personas.
1: Claro. También el problema diurético, los problemas respiratorios, los reflujos gástricos, las afecciones urológicas, como la necesidad de orinar frecuentemente por la noche. ¿Eso podría quitarles el sueño?
0: Son enfermedades que afectan el sueño. Entonces, muchos pacientes, por ejemplo, tienen trastorno del sueño que se llama síndrome de apnea obstructiva del sueño y utilizan una máquina de oxígeno para dormir, y solo el propio ruido de la máquina permite que no descansen. Y no solo el paciente, sino también la esposa o el esposo, porque dicen: tenemos un ruido ahí al lado, pero lamentablemente no podemos quitar, porque eso está previniendo todos los problemas consecuentes de esta síndrome de apnea del sueño. La otra es los diuréticos, que tienen que las personas irse cada vez al baño. Entonces, por eso se recomienda que los diuréticos sean tomados en la mañana o máximo en el almuerzo, pero evitar darles por la noche para que no estén levantándose. Porque esto también nos causa un riesgo, ¿no? En el cual la persona mayor se despierta, pero está más dormida que despierta, por así decirlo, y eso puede hacer que se tropiece y se nos caiga y tenga alguna fractura o alguna complicación derivada de este insomnio.
1: Damiancito Rodas parece que tiene aquí diríamos, ha dado en el clavo, porque tiene a su mamacita, que dice que desde el momento en que quedó aislada por viuda es, ¿no?, empezó con un poquito de deterioro cognitivo. Entonces parece que eso le afectó su reloj biológico y ahora duerme poco.
0: La parte de la depresión, de la ansiedad y todos los trastornos emocionales van a producir insomnio. ¿Ya? Y muchas personas que vienen a la consulta y dicen, doctora, es que falleció mi esposo, es que falleció un hijo, falleció o tienen problemas emocionales, afectan al sueño y la parte del duelo es uno de ellos, ¿no? Entonces, ayudarles a manejar esto, a que la persona esté distraída, en que la persona no esté pensando, porque yo siempre digo, en el momento que uno está solo, y más en la noche, empiezan todos los pensamientos, pero no positivos, sino los pensamientos negativos y la tristeza y todos los recuerdos que tenía uno con esa persona que se ha ido de este mundo.
1: Yo creo que también los cambios naturales de la edad con el envejecimiento es lo que reduce la producción de melatonina, para que hagan que el sueño sea un poquito más ligero.
0: Más liviano. Exacto, y que no se descanse tan de una manera tan...
1: ¿Cómo puede conseguir una melatonina?
0: La melatonina es la hormona del sueño que nosotros mismos secretamos. Entonces, al momento de que envejecemos, esta secreción disminuye. Entonces, hay incluso pastillas de melatonina, pero lo que yo siempre digo, primero hay que ver cuál es la causa del sueño para tratar. Evitar automedicarse, porque también incluso alguna medicación que no sea esta y algunos sedantes o medicamentos que nos ayudan para dormir también nos pueden causar consecuencias que no sean tan beneficiosas para las personas mayores. Entre ellas están incluso la demencia o la pérdida de memoria, riesgo de caídas, riesgo de fracturas, y que la persona esté más dormida de lo habitual durante el día. Más, porque dicen, sí descanso bien, en la noche estoy durmiendo mis 6-7 horas, pero al siguiente día estoy como tonta, estoy atontada, ya no puede pensar bien. Entonces ahí es cuando va a afectar tanto a la parte de la memoria o tal vez irritabilidad, que se ponen más bravos, más molestos y que reaccionan de una manera que no es normal.
1: Ya, muy bien, aquí hay una amiguita en cambio que está preocupada porque dice que ella tiene 50 años, o sea, es jovencita, ¿verdad? Uh-huh. Pero dice que a ella les recomendaron que tenga luz natural, o sea, que se exponga al sol durante el día, para que le ayude a regular el ritmo circadiano. Uh-huh. Ella lo hace. Que limite las siestas, ya no hago siestas, dice. Es que en cuanto al entorno, que tenga el dormitorio fresco y muy bonito, silencioso, y que coma poco, casi no como nada, dice, de noche tomo un vasito de leche, una galletita y nada más. Sin embargo, tengo poco sueño y tengo 50 años de edad.
0: Buenas. Yo recomendaría que a todo esto que he añadido a los hábitos, que haga ejercicio. Que haga ejercicio y que también la parte emocional, que juega un papel importante, lo revise, ¿no? Si ha habido algún conflicto en la familia, algún conflicto en el trabajo, y trabaje también en eso para poder tener un sueño reparador. Si es que ven que este insomnio, por ejemplo, se hace crónico, ya van varias semanas, que a pesar de que ha hecho cambios en su hábito de vida, tendríamos que también ver causas orgánicas en muchos pacientes, por ejemplo, también el hipotiroidismo, la depresión, la ansiedad, causan insomnio por sí. Entonces, sí, a pesar de haber hecho todos estos cambios, sigue con el insomnio, pues hay que ver cuál es, si es que hay alguna causa orgánica y ya necesitaría revisión médica.
1: Ya, muy bien. Aquí tenemos una pregunta sumamente interesante de Inmaculada. Inmaculada dice que sufre pesadillas espantosas. ¿A qué se debe? Tengo 70 años. Pero de repente por la noche, pese a que no como casi nada por la noche, tengo pesadillas y me despierto siempre asustada.
0: Aquí tendríamos que ver si es que está tomando alguna medicación que pueda hacer que tenga estas pesadillas, o si ha tenido algún problema emocional. Hay que ver cómo está la fase del sueño, ¿no? Estas pesadillas son al principio, son al final, si está descansando bien o si ha tenido algún problema emocional, y algo que es también importante, evitar ver cosas violentas antes de dormir, ver noticias o robos o matanzas, que esto al final se quede en nuestro subconsciente y hace que podamos tener estos sueños durante la noche. Entonces lo que vemos durante el día va también a afectar en nuestros sueños. Entonces evitar todo esto de ver cosas malas en la noche.
1: Clemente Valadesto dice, ¿será necesario que yo, tanto como mi mujer, que tenemos insomnio y nos ponemos a conversar por la noche largamente, tomemos antidepresivos? ¿Será necesario que tomen antidepresivos, antidepresivos más que nada?
0: Antes de medicarse o de automedicarse, sí es importante una valoración por un médico especialista, más que todo para valorar cuál es la causa del insomnio, ¿no? Y ahí, porque si están los dos, tal vez no es un antidepresivo, tal vez es una medicación, o cambias los hábitos del sueño y ver cómo, si vemos que en un mes, pues haciendo cambios, pueden lograr descansar mejor, no necesitan ninguna pastilla, pero si vemos que esto se va prolongando, a pesar de hacer estos cambios, ya necesitarían alguna medicación. Pero recuerden siempre hacer esto con una guía de un médico por los defectos que les estaba comentando previamente, ¿no?
1: Bruno pregunta si tomar de noche en la pastilla para la presión arterial puede quitarle el sueño.
0: Depende de qué pastilla, si es que es un diurético y nos va a hacer que vayamos al baño varias veces, pues sí, obviamente nos va a cortar el sueño.
1: Ya. ¿Y las pastillas descongestionantes?
0: Las pastillas descongestionantes más bien nos van a hacer que tengamos sueño, que durmamos. Por eso se recomienda por la noche. Pero en muchas personas estos efectos de estar más adormilados les dura hasta el siguiente día. Entonces hay que tener mucho cuidado con esta medicación en personas mayores.
1: Y supongo yo que deberían superar también muchas cositas. Esa es la verdad, porque todo el mundo lo tiene, pero todo el mundo lo puede superar, porque yo le decía al comienzo, todos tenemos un alma de acero adentro. Entonces tenemos que aprender a superarlo, el estrés, la ansiedad, la depresión, la soledad, el duelo por la pérdida de familiares o amigos. Vale la pena superar todo eso, porque sufriendo, ¿qué sacamos?
0: No llevamos nada.
1: Nos acabamos nosotros también.
0: Ajá. Y al final,
1: recordar durante el día las cosas bonitas, ¿verdad? Sí. Que se vivió con ellos.
0: Más que todo, sí. Es difícil porque muchas personas, claro, han perdido a su ser querido hace poco tiempo. Entonces, hasta que ellos metabolicen eso, pues sí va a tomar un tiempo. Pero si vemos que, lo que digo, si duran varias semanas y está afectando la calidad de vida de la persona, que esté más dormida o que esté más irritable, que ya le afecte, pues ahí es cuando necesitamos ya pedir ayuda.
1: Claro, porque aquí, por ejemplo, lo que sí dice Javiercito Vega es una verdad. Siempre hemos hablado nosotros del consumo excesivo del café, que puede quitar el sueño, ¿no? Tomar unas tres tazas durante el día estaría bien, tal vez.
0: Yo creo que es excesivo.
1: Mucho.
0: Siempre recomiendo máximo hasta el almuerzo. Porque si es que toman a las 5 o 6 de la tarde, que muchos pacientes dicen, doctora, yo tomo
1: energéticas.
0: Exacto. Bebidas como taurina o cafeína, teína, va a hacer que no descansemos por la noche. Entonces, a veces pacientes dicen, yo tomo el café a las 5, pero quiero dormir y no puedo, doctor. Entonces digo, cambiemos este hábito, ya no tomen un café o tomen alguna coladita o un chocolate, pero evitar las bebidas que nos van a hacer que estemos más activos en la noche.
1: Y yo creo que también esas siestas prolongadas durante el día.
0: También.
1: Eso es malo.
0: Más que todo porque las personas jubiladas dicen, pues ahora me toca descansar, ¿no? Entonces se quedan sentados en el sofá viendo largas horas televisión y sin darse cuenta se quedan dormidos. Entonces siempre cuando vienen acompañados y dicen, les digo, ¿hacen ejercicios? Dice, sí, doctor, un ratito. Y luego pasan, digo, ¿duermen durante el día? Dice, no. Pero el hijo o la hija dice, doctora, se quedan dormidos en el sofá cuando están viendo la tele. Pues claro, tal vez ellos ni siquiera se dan cuenta, pero duermen tal vez una hora o dos horas. Entonces esto también nos va a hacer que por la noche no tengamos un sueño tan reparador que necesitamos.
1: Yo creo que al siguiente día van a estar con síntomas de irritabilidad, de falta de concentración.
0: Y de irritabilidad, o que se ponen bravos, se ponen molestos, que no quieren que les digan nada, más que todo porque no han descansado la noche, y la noche es crucial para que nuestras células a lo menos del cerebro, que son importantes, se reparen.
1: Y es peligroso, peligroso las consecuencias del insomnio, porque cuando el insomnio se mantiene durante semanas o meses, puede provocar muchas cosas malas, como deterioro cognitivo.
0: Exacto. Pérdida de memoria.
1: ¿Pérdida de la memoria?
0: Pérdida de memoria, por lo que les digo, que no se está reparando las células cerebrales.
1: Ya. Javiercito Pugo y Cleves Molina, tenemos aquí, bueno, vamos a ver, Javiercito Pugo, dice, muchas felicitaciones por su programa, licenciada Martita, somos fieles oyentes del mismo, de Diálogo con el Pueblo, mi mamá Rosa Vega y yo. Gracias, Rosita, y gracias, Javiercito. Yo, una pregunta, por favor, para la distinguida doctora. Desde niño me acostumbré a dormir con música y ahora ya no puedo. ¿Puedo conciliar el sueño si es que no tengo música en mi habitación? Ya no puedo conciliar el sueño si no tengo música en la habitación. ¿Cree, doctora, que tener el radio prendido en mi habitación toda la noche pueda afectarme? Muchas gracias por su respuesta y saludos a la doctora y a usted otra vez. Mil bendiciones, licenciada Martita. Muchas gracias, Javiercito.
0: Muchas gracias por la pregunta. Es muy importante, pero primera cosa, si usted ya creó ese hábito de descansar con la radio prendida, y ahora es un hábito para él, ¿no? Por eso dice que tal vez cuando no duerme con la radio ya no puede descansar. ¿Qué es lo que pasa? Cuando somos jóvenes tenemos, como decía, el sueño profundo, la fase del sueño profundo pues más larga. Y cuando vamos envejeciendo, este sueño profundo se hace cada vez menor. Entonces, no sé si es que le está afectando ahora al escuchar la radio, que si tiene micro despertares o varios despertares durante la noche, pues esto sí le estaría afectando. Pero si ese no es el caso y usted descansa bien con la radio toda la noche, no habría por qué tener ningún problema.
1: Claro. Uh-huh. Yo creo que no hay problema que esté con la radiecito por la noche.
0: A menos que ya le esté produciendo despertares. Sí. Eso sí ya sería un problema, porque claro, ya no le está dejando descansar.
1: Sí, sí, sí. Ahora, Cleves Molina le pregunta, muy buenas tardes. Tema muy importante para los viejos como yo, que a las 8 de la noche me estoy durmiendo. Oye, el doctor duerme muy pronto y me despierto a las 3 o 4. Hoy duerme lo suficiente porque ahí estamos ya con 7 horas de sueño. Mi pregunta es, ¿recomienda tener una televisión en el dormitorio, un reloj brillante, teléfonos?
0: No, no recomiendo, porque lo que les decía previamente, tanto la televisión como los celulares van a emitir rayos de luz azul. Y eso va a evitar de que uno pueda conciliar nuevamente el sueño. Entonces, porque muchas personas dicen, me despierto a las 3 de la mañana y lo que hago es prendo el celular para ver el Facebook, para ver el Instagram, o veo, prendo la tele para ver una película. Pero eso va a evitar de que descansemos.
1: Ahora, las 3 son 7 horas y hasta las 4 son 8 horas. El doctor duerme bastante.
0: Eso es lo que iba a decir. ¿Qué es lo que pasa cuando somos mayores? Dormimos más temprano, pero también nos levantamos más temprano.
1: Sí.
0: ¿Ya? Entonces, si es que ese es su hábito del sueño, pero él se levanta a las 3 de la mañana y luego puede tal vez hacer ejercicios de relajación o meditación, o el tai chi, o el yoga, y eso no le está afectando su calidad de vida, y él está haciendo todo su vida normal, no está adormilado durante el día, pues ese es su ritmo biológico, que se ha acostumbrado a descansar temprano, pero también se va a levantar temprano.
1: Bien, pues mi mamá tiene riesgos de caída, dice Javiercito Vega. Uh-huh. Siempre se está virando porque duerme poquito. Pero yo creo que también aprendiendo un poco de tai chi, ya no se cae, empieza a caminar muy bien, aunque duerma poco, porque el tai chi es una maravilla para enseñarle a caminar sin caerse. Ella dice que duerme muy poquito y que se cae porque duerme poco.
0: Lo bueno de estos ejercicios, tanto tai chi y yoga, es que nos van a ayudar a la parte del equilibrio y por eso va a evitar que tenga más caídas.
1: Es excelente.
0: Pero tendríamos que ver cuál es la causa del insomnio para poderle ayudar, para que descanse más que todo, porque si no tratamos el sueño, ya va a seguir olvidando las cosas y el riesgo de caídas va a seguir ahí. no se va a eliminar. Por más que disminuya con los ejercicios, tenemos que saber cuál es esa causa del insomnio que está teniendo e intentar tratar para que mejore la calidad de vida de ella.
1: Y hay una higiene del sueño, que yo le cuento una anécdota. Apareció recién una entrevista en televisión a una dama de 103 años de edad. Iba a cumplir en septiembre los 104 años de edad. Y ella dice que toda la vida se levanta a las 7 de la mañana cuando esté durmiendo a las 5. Yo creo que eso es ya una higiene del sueño. ¿Verdad? Bueno, claro. Todo el mundo se levanta a determinada hora y de ahí se acabó, porque tiene su horario para levantarse, acostarse y levantarse a la misma hora también. Es bueno.
0: Exactamente.
1: ¿Verdad?
0: Más que todo porque vamos a hacer que nuestro reloj biológico esté estable. No que un día me levanto a las 6, otro día a las 8, otro día a las 10 de la mañana, otro día a las 11.
1: No,
0: nuestro ritmo biológico.
1: Malo. Está muy malo.
0: Exactamente.
1: Muy malo. Y fíjese, y ella es con esa higiene de sueño vive 103 años, maneja vehículo al trabajo todos los días, trabaja.
0: Wow.
1: Recién me hicieron una entrevista y también apareció otra dama que vive 108 años y maneja también su vehículo hacia el trabajo todos los días. Son personas que duermen poco.
0: Claro.
1: Poco diría yo, 7 horas, 6 horas, 5 horas, duermen poco.
0: Es que lo que siempre se dice es, no es la cantidad, sino la calidad.
1: La higiene del sueño, claro.
0: Exactamente, si puedes dormir 5 horas, pero duermes y al siguiente día estás activo y no te producen ningún daño en tu calidad de vida, pues está bien. Y recordemos que también dormir no es que es solo un lujo, sino también es una necesidad vital para que nuestras células, tanto del cerebro, del corazón, la parte vascular, vayan mejorando.
1: Pero me encantó escuchar esa historia de estas señoras que son tan mayores, de 53 años. Dice, ¿y qué es lo más bonito de su vida? Encontrarme con mi gente. Yo creo que ahí está la cualidad más grande de la vida, conversar con la gente.
0: Estar acompañados.
1: Tener una buena compañía todos los días, sentirse aburridísimo cuando no hay con quién conversar,
0: claro.
1: ¿No? Y no, eso no se llama soledad, ¿no? Sí, yo creo que se busca la comunicabilidad, la comunicación, ¿no? Aun cuando no le dé nadie la respuesta.
0: Exacto.
1: Pero eso dice esta dama que se llama, ella tiene 103 años. Imagínese usted, le hicieron en Argentina una entrevista este domingo. Va a cumplir 104 años en septiembre. Y también otra dama, que no recuerdo el nombre, que le hicieron una entrevista en Estados Unidos. Y se va a su trabajo. Uh-huh. El jefe no le ha sacado, porque todos los años que ella trabaja allí, todos los días, es la más cumplida y la que trabaja más bonito. Tiene 108 años. Imagínese usted, ahora vive la gente mucho más tiempo.
0: Sí, lo que tenemos que hacer es que vivan más, pero con una mejor calidad de vida. Y recuerden, miren, de estas dos personas centenarias tienen un propósito, ¿no? Las dos siguen trabajando,
1: claro.
0: Las dos siguen activas.
1: Sí.
0: No se han dejado o no quieren estar solo en la casa o se han aislado, sino que tienen un grupo de apoyo, tanto en la empresa como la familia. Entonces, recuerdas que la parte de siempre estar acompañados, eso también va a hacer que estemos felices y que también tengamos un mejor sueño y que descansemos mejor.
1: Fantástico. Ahora, ¿por qué dicen que es diferente el sueño en la persona mayor?
0: ¿El sueño?
1: Sí.
0: Como ya dijimos previamente, disminuye la secreción de melatonina.
1: Difiere de los jovencitos.
0: Claro, porque la secreción de la melatonina, que es la hormona del sueño, disminuye. El sueño profundo, que es la fase REM, también disminuye. Va a hacer que sean más despertares con mínimo ruido.
1: O tal vez se acuestan muy pronto también.
0: O la otra cosa que pasa, se acuestan muy tarde porque están viendo las noticias o están viendo películas. Entonces llega a las 11, 12 de la noche y no pueden conciliar el sueño porque lo que les decía, las pantallas de televisión, de celulares, del iPad, tienen esa luz azul que va a evitar que se secrete esta hormona del sueño.
1: Yo también recuerdo a mi mamá, miraba por la ventanita a las 5 de la mañana y la veía ya caminando por el patio, iba a hacer el pancito. todos los días un pancito fresco para toda la familia, para el desayuno, un desayuno maravilloso que ella solía hacer. Bueno, la verdad es que también se hace bonito no dormir mucho. Claro que puede deberse a los cambios hormonales, puede deberse a la medicación, puede deberse a la salud física y mental. Yo quisiera que no se preocupen mucho porque no duermen mucho.
0: Sí, no es la cantidad de cuántas horas, porque personas vienen y dicen: doctora, no estoy durmiendo las 8 horas que debería dormir, como dicen en todos los sitios. Sí. Entonces, si esta persona ha estado acostumbrada, por ejemplo, a dormir en su juventud 5 horas por cuestiones de trabajo, no vamos a hacer que esta persona a sus 60 o 70 o 80 años duerma las 8 horas, porque eso es algo ilógico. Claro. Pero si es que ella duerme sus 5 horas y está activa al siguiente día, esto no es insomnio, porque esta ya fue su hábito de vida. Y también muchas veces tenemos, por ejemplo, choferes o enfermeras o médicos que hacían guardias durante su juventud, que se les cambió el ritmo sueño-vigilia. Y muchos dicen: doctora, yo prefiero dormir más horas durante el día y en la noche paso bien, porque claro, toda su vida hicieron guardias nocturnas. Entonces, también depende de cómo fue tu juventud para saber cómo vas a dormir cuando seas adulto mayor.
1: Entonces, las personas que les rodean y también ellas mismas, cuando viven solas, deberían hacerse el tratamiento del insomnio con la higiene del sueño que usted se ha referido. O sea, establecer una rutina del sueño, evitar siestas prolongadas durante el día, mantener un ambiente propicio para dormir, oscuro, silencioso, fresco, evitar tomar cafecito y alcohol antes de dormir. Eso es un tratamiento del insomnio muy bueno, ¿verdad?
0: Sí.
1: ¿Sí?
0: Exactamente.
1: ¿Llaman al teléfono? No, que ya se terminó el tiempo, pero bueno. Yo creo que todas esas cosas son buenas, ¿no es cierto? Solamente a Dieguito Leonel Jara les respondo y discúlpeme que me pasé el tiempo. Estaba tan bonita esta conversación. Dieguito dice: doctora, por favor, tengo 43 años, he tomado medidas higiénico-dietéticas para dormir, pero aún tengo insomnio. ¿Qué debo tomar? ¿Algo? Dieguito es muy jovencito.
0: Dieguito, lo primero, yo le recomiendo que vaya donde un médico especialista para que valore cuál es la causa del insomnio antes de tomar una pastilla.
1: Claro, exacto. Uh-huh. Aquí hemos terminado con usted, con la doctorita Priscila Matovello Ochoa, especialista. Cuanto le agradecemos, porque la gente está encantada de haber escuchado el programa, porque usted es especialista en geriatría, gerontología, Hospital Universitario de La Paz en Madrid, España. Se graduó en medicina en la Universidad de la SUAY, máster en cuidados paliativos y tratamientos de soporte del enfermo del cáncer en la Universidad Autónoma de Madrid. Tiene doctorado en medicina. 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Bien, amigas, amigos, hasta aquí hemos terminado nosotros el programa. Solamente quería decirles algo a ustedes. Ay, tantas cosas que hay que decirles, porque la verdad es que entre nosotras debemos llevarnos, nosotras y nosotros, muy bien, porque nos necesitamos mutuamente. Eso también nos recomienda mucho la filosofía. Nunca peleemos con el otro, nunca nos enojemos con el otro, porque diríamos que el dolor puede ser clave al pelearnos, ¿no es cierto? Pero es un proceso de superación personal, aquello de no pelear entre nosotros. Coincidimos nosotros sobre ser generosos mutuamente cuando nos necesitamos. Para ustedes una canción bellísima de Pueblo Nuevo, se llama Paloma, hermosa, porque cantan y se acompañan de manera divina. Hasta pronto, y para la doctora Priscila también la canción.

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4: Son las 14:04.
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0: ¿Qué tal, amigos? Buenas tardes. Ya estamos arrancando nuestro espacio de Tomebamba Deportiva. Arriba, siempre arriba. Siendo ya las 14 horas con 7 minutos, estamos con Alejandro Serrano, Marcelo Gutiérrez, Eddie Brazales y Patricio Torres en la programación. 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A ver, don Alejandro o Marcelo, hágame acuerdo. Es 2 de la tarde el arranque del Mundial el próximo jueves en el Estadio Azteca de México. La hora, porque vamos a transmitir Marcelo, Leonardo y yo ese partido. Vamos a arrancar con la transmisión del Mundial. Y obviamente pues queremos estar seguros para que ustedes igual estén, varias personas me están enviando mensajes de a qué horas vamos a transmitir y qué partidos. Bueno, son múltiples partidos de los 76 que va a transmitir Tomebamba en este Mundial. 2 de la tarde.
1: 2 de la tarde arranca el partido.
0: O sea que estaremos arrancando 1 de la tarde, una hora antes con preliminares, porque hay tanto y tanto que hablar del Mundial. Bueno, el material no se agota, por supuesto que... En realidad, el Mundial es el Mundial.
2: Y a las 12:30, Gifford, empieza toda la ceremonia. Inauguración, la ceremonia de inauguración del Mundial. Durará 90 minutos.
0: Con Shakira y compañía.
2: Sí, bueno, es una serie de artistas internacionales, pero destaca sobre todo Shakira.
0: En el Estadio Azteca.
2: Sí, sí, en un estadio mítico de México que recibirá su tercer Mundial después de México 70... El 86 también y ahora el 2026.
0: ¿Cuál fue el primer mundial que usted vio con su corta edad?
2: A ver, yo estaba en la barriga de mi mamá en el año 2002.
0: Usted vio
2: el que me acuerdo el primer mundial 2010. Sudáfrica 2010. Ese es el primero que me acuerdo.
0: Era niño todavía.
2: De que había así una cosa llamada mundial. Sí, señor.
0: ¿Y usted, don Marcelo?
1: Yo le seguí el mundial de Argentina 78.
0: Argentina 78,
1: cuando quedó campeón ya. Argentina.
0: Yo empecé a ver los mundiales desde Alemania 74, porque el del 70 de México no se transmitió por la televisión. Me acuerdo que estaba en una kermés, 12, 3 de la tarde, 4 de la tarde, no estoy seguro la hora, pero era por la tarde, la final del partido del Mundial de México 70, entre Brasil y el equipo de Italia. Ganó Brasil 4-1. Y recuerdo que estaba en una kermés del colegio de señoritas Garaycoa, aquí cuando era en el centro de la ciudad, en Santo Domingo. Allí estábamos, de gran fiesta, de gran baile, pero por ahí alguien tenía un radio que retransmitía alguna... Creo que era Radio Mambo de Guayaquil, donde estaba Jacinto Landazuri Soto transmitiendo desde Tulcán. Imagínense, ¿eh? Porque allí sí llegaba la señal o algún canal de televisión de México y desde allí transmitió don Jacinto Landazuri Soto transmitiendo ese mundial y desde allí le empezaron a llamar el Copamundo, pero él no estuvo en México, aclaro esto, ¿eh? Él estuvo en Tulcán transmitiendo ese partido. Pero bueno, Radio Mambo, me parece, era la emisora donde laboraba el buen amigo Jacinto. Ya desde el 74, ya vi todos, algunos estuve presente, desde el 86 ya presente en México, 90 estuve presente en Italia, el 94 presente en Estados Unidos con transmisiones directas, el 98 estuvimos presentes igual transmitiendo para Ecuavisa, el 86 fue en México, el 90, el 94 igual, pero para Teleamazonas, el 90 decíamos... El de Italia, ¿sí? Allí fuimos por nuestra propia cuenta y con Diario Austral, cuando existía aquí en la ciudad de Cuenca. El 94, sí, en Estados Unidos, presentes con Teleamazonas. El 98, en Francia, con Ecuavisa. El 2002, por Tomebamba, exclusivamente con Leonardo Guillén en Japón. El 2006, en Alemania, igual por Tomebamba, con Leonardo Guillén. El 2010 no fui, ya he contado esa historia, en Sudáfrica no estuve presente. El 2014 presente en Brasil por Tomebamba. El 2018 no estuvimos en Rusia, pero sí el 2022 de Qatar Mundial que transmitimos con la cadena radial que se había formado en esa oportunidad. Y 2 mundiales juveniles, 1 en Ecuador, parte de ese mundial se jugó, fue subsede Cuenca. Y otro mundial el año 1987 en Canadá, que acompañamos a la selección de nuestro país, año 1987. Así es que he tenido la oportunidad de estar presente en muchos mundiales, 7 mundiales de mayores y 2 juveniles. Y les digo que uno no sé si llega a agotarse, o será que van pasando los años, pero resulta ya, para mí, les digo, sinceramente, hasta fastidioso, los viajes, que no son ninguna maravilla, son varias horas de avión. Ahora, bueno, Estados Unidos, México no son tantas horas, pero ir a Europa, imagínense, son casi 24 horas de viaje. Más, porque desde salir a Cuenca, sea Quito o Guayaquil, todo eso representa horas de viaje, horas de vuelo. Y las restricciones que hay ahora, me acuerdo en el Mundial de Francia, por ejemplo, con mi grabadora iba a meter, tocó cubrir la zona de Marsella, ¿sí? E iba con Patricio Díaz, que falleció ya, este colega capitalino. Nos íbamos a, estando en Marsella, cerca estaba la ciudad de Torre de los Pinos, Tour-de-Pin. Esa ciudad es la que escogió Colombia para entrenar. E íbamos al estadio de Torre de los Pinos, o Tour-de-Pin, para entrevistar directamente ahí en la cancha, hablando con Maturana, hablando con su asistente que era el Borillo Gómez, hablando con el señor Valderrama. Tengo todas esas entrevistas grabadas por ahí en el antiguo cassette grande, ¿eh? Tenemos a Rincón, el morocho Rincón, que lo veía con una altura extraordinaria, Freddy Rincón. ¿Por qué? Porque había mucha facilidad para tener el contacto directo. Pero ya, a partir del año 2002 se complicó todo. Bueno, sí tuvimos la oportunidad, que nosotros nos alojamos en Tokio fundamentalmente, y fuimos con Leonardo hasta Tottori, en una pequeña ciudad donde Ecuador había exigido como sede de alojamiento. Allí también fuimos. Y tuvimos la oportunidad de ingresar a ese sitio grande donde había muchas casas. Era un complejo habitacional. Y tuvimos la suerte, porque no era tan fácil ingresar a la concentración de Ecuador. Y allí el enganche fue el doctor Vicente Brito, en ese entonces médico de la selección ecuatoriana, conjuntamente con el doctor Patricio Maldonado, otro médico cuencano lamentablemente fallecido hace no mucho tiempo. Así entonces pudimos ingresar a conversar y a entrevistar a los jugadores. Inclusive, un momento dado, nos llevó Vicente a la sala médica de la selección, que era una casa pequeña, pero era una casa, era un complejo habitacional, complejo de casas. Y allí le observamos al doctor Patricio Maldonado, que al vernos se sorprendió y de inmediato nos fue a recibir y a darnos un abrazo. Pero en dos camillas estaban Agustín Delgado en la una y en la otra Alex Aguinaga. No les gustó mucho que entremos, y tenían razón, a verlos en ese estado o en esa condición, que estaban lesionados y tratándose sus lesiones con el doctor Patricio Maldonado. Pero ya desde ese Mundial del 98... Este era del 2006. A partir del resto de mundiales, nadie puede acercarse a las selecciones. Sí, hay 15 minutos para estar presente en el lugar de entrenamiento, pero en 15 minutos, ¿qué se puede decir? Allí estamos observando que los jugadores están cambiando, que por ahí hacen esto, por aquí hacen lo otro. Y a los 15 minutos, bueno, mis jóvenes, gracias, retírense ya porque vamos a comenzar la práctica formal. Entonces, todas estas restricciones nos han molestado. Ya no hay cómo conversar con los jugadores. Todo es a través de conferencias de prensa. Esa misma rueda de prensa que usted ve en ESPN o en qué sé yo, en qué canal internacional, escuchará en Tome Bamba, escuchará en Caracol, escuchará en Radio Mitre, en todas las emisoras del mundo. La misma señal para todos, ¿eh? ¿Y quién va? Generalmente un técnico y un jugador que es invitado. O sea que no hay cómo ya conversar directamente con los jugadores. Son normas FIFA. Inclusive, los hoteles. donde se alojan las selecciones. Ahora son centros que de alojamiento que no necesariamente son hoteles. Eso escogen ya las selecciones con cancha, etcétera, etcétera, con la infraestructura necesaria.
1: Complejos deportivos.
0: Exactamente. Pero cuando, hablando de mundiales, los complejos deportivos, pero cuando llegamos

0: Sheraton de Lima, allí estaba.
1: Estuvimos ahí en ese hotel, pero no pudimos acercarnos al piso donde estaba la selección.
0: Claro, o sea, ponen unas vallas, ingresen al hotel, claro, entran a consumir, pero no tienen acceso al piso de la selección ecuatoriana. Ahí estuvimos con Marcelo y nadie, absolutamente nadie puede ingresar, porque son las normas de seguridad y hasta cierto punto comprensibles. Ahora que hay tanto loco por ahí, de esos que sacan un revólver o un fusil y empiezan a disparar a diestra y siniestra.
1: Igual usted recordará cuando viajamos en el mismo vuelo de la selección, viajamos a Perú, y tampoco hubo cómo hacer notas del avión, o en el momento que cruzábamos o dejábamos el avión para ingresar a la sala de arribo o de embarque.
0: No, todo está prohibido. Entiendo, como digo, por razones de seguridad y qué se puede hacer. Bueno, la hora tenemos ya a las 14:19, que le informa la Feria del Reloj, donde encuentra pilas, repuestos de toda clase, las joyas de oro, plata, golf y acero, y la presencia del mago de la reparación, don Eduardo Cedillo, en la Presidente Córdoba 925 y Benigno Malo. 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
0: Después de 2 días con Marcelo y Leonardo, como decíamos, estaremos transmitiendo. A esta hora estaremos en plena transmisión del partido entre México y Sudáfrica. Ya estamos preparando todo para tenerles abundante información. 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Hablando de nuestra selección, queridos amigos, quiero presentarles un TikTok. Don Alejandro nos dirá quién es el autor de esto, pero hay una chica que habla de la selección de Ecuador que me pareció interesante y por eso vamos a reproducir, ¿sí? Es un video de la Tri en TikTok. Aquí lo tenemos a continuación.
2: La mejor selección de Sudamérica en la actualidad, Ecuador. Segunda en las eliminatorias sudamericanas. Solo por detrás de Argentina, por delante de Brasil, por delante de Uruguay, por delante de Colombia. Y no lo hizo jugando al límite. Lo hizo convirtiéndose en la mejor defensa de todo el continente. 5 goles recibidos en 18 partidos. 5. Una cifra que parece imposible en las eliminatorias más difíciles del planeta. Moisés Caicedo, William Pacho, Piero Hincapié, Pervis Estupiñán. Una generación que aprendió a competir contra gigantes sin sentirse inferior a ellos. Por eso tantos la señalan como la gran sorpresa del Mundial. Porque no llegará como una selección que clasificó por poco. No llegará como una selección agradecida por estar ahí. Llegará como la segunda mejor selección de Sudamérica. Y existe una diferencia enorme entre llegar a un Mundial con esperanza y llegar a un Mundial con razones para creer. Ecuador tiene esas razones. Por eso, mientras el mundo observa a los favoritos, cada vez son más los que empiezan a mirar hacia Ecuador. Porque algunas selecciones llegan al Mundial para participar y otras llegan después de demostrar que pertenecen a la mesa de los gigantes.
0: Bueno, me pareció interesante. ¿Quién hizo esto?
3: Excepcional 2.
0: Vale la pena dar la fuente de este video que hemos presentado. Bueno, gracias a Dieguito Larriba, como siempre, un saludo.

0: Dice Cuenquita, alma, vida y corazón. Y Diego de Nilsson Vieira, me parece interesante lo que pone. Hola señores, una linda tarde. Toda mi vida sentí mucho cariño por los arqueros. El día en que yo nací, Brasil quedó campeón en 1994 y tengo con mucha alegría y orgullo la camiseta de Taffarel. Buen arquero, el rubio. Aquí estuvo en Cuenca Taffarel, se acordarán, en Copa América.
1: Sí.
0: Sí, se hospedaban en dónde, no me acuerdo muy bien, pero Brasil estuvo aquí en la ciudad. Ah, en la carretera Panamericana, hacia el norte, el Molino, creo que sí.
1: Antiguamente el hotel Austriel.
0: Bueno, no
1: Molino, es, claro, ahí.
0: Sí, sí. Sí, ahí en Capurispamba.
1: Exactamente.
0: Ahí estaba Brasil. Y estuve allí. Ahí sí había cómo hacer entrevistas y ahí hablamos con Taffarel, precisamente. Y me alegro de Diego de Nilsson Vieira, brasileño, ¿ah? Tiene la camiseta de Taffarel, que ahora está totalmente calvo. Cuando vino a Cuenca era un melenudo, ¿ah? Taffarel se quedó sin pelo. Bueno, así es la vida, ¿no? Así es la vida. Señores, ¿qué opinan del goleador de Perú? Made in Ecuador, ya vamos a hablar de Corviche, ¿no? Así le llaman.
1: Jairo Vélez.
0: Vélez. Bueno, ¿y por qué le dicen? Bueno, ya vamos a hablar después de un ratito de Corviche, pero ya que tocamos el apodo. ¿Por qué le llaman allí en el Perú Corviche a este señor? Porque como es, si mal no recuerdo, de Manta o algún cantón de Manabí, el Corviche es algo muy especial acá en el Ecuador. Yo sé, ¿ustedes han comido Corviche?
1: Sí.
0: Muy sabroso.
1: Muy rico.
0: Es en base a plátano con pescado.
1: Con pescado, sí, señor.
0: Exactamente. Les voy a dar un dato y gratis. Hasta que me han visto y ve, pues, donde está comiendo en esas carretillas, ¿ves?
1: Ah, pero sí rico.
0: No, no, yo quiero hacerle propaganda gratuita a un señor que tiene un puestito frente al hospital del IES. Le estaba comentando hace un rato, don Marcelo.
1: Sí, ¿no? Sí.
0: Él es de Junín, manabita este caballero. A las 10 de la mañana ya se le acabó el bollo de pescado. Es así en hoja de achira. Un bollo, ¿no?
1: Bollo.
0: Es pescado con albacora. Una delicia, un ajicito sabrosísimo. Si usted quiere, con arroz. Pero vale la pena. Entonces, hoy nomás que estuve por allí en busca de algunos medicamentos, que no los hay todos, por cierto. Y ahora escucho que están trayendo medicamentos, ojalá. Pero bueno, al margen de aquello, dejé el IES, que pude llegar, con un retraso terrible, porque esta mañana nos enviaron hasta, no había cómo entrar al IES, nos enviaron hasta el otro hospital, hasta el Hospital del Río. De ahí tomar esa avenida, darse la vuelta hasta cerca del Parque Industrial, ¿sí? Y regresar por la misma vía, ¿ah? Para tomar otra vez las Américas, la autopista. De allí, ingresar y buscar sitio donde parquear en el hospital José Carrasco Arteaga. Al doctor Pepito, al que sí lo conocí, distinguido médico que tenía la clínica Azuay en la calle Luis Cordero. Bueno, doctor José Carrasco Arteaga. Y entonces, al salir ya, retirando mi funda de medicamentos, ya con mi fundita parecía el doctor Chapatín. Entonces, me voy donde este señor de Junín y les recomiendo el bollo de pescado. Es con albacora. Es una cosa muy sabrosa. ¿Y saben cuánto vale? $2. Sufi, con eso ya está el café. Un café cubanito que tiene el señor, café cubanito, el exquisito de la pureza del café en envase plateado para una mejor conservación y buen provecho. Allí las enfermeras, el personal del IES, saben que ahí es el lugar y van al frente y se sirven este plato. Pero me acordé de esto al tomar en cuenta el caso del Corviche, que es plátano con pescado.
1: Pescado.
0: Es una forma de, ¿cómo diría yo? Una tucita.
1: Sí, un redondo, ¿eh?
0: Sí, un... Es sabroso el Corviche, y a este chico ecuatoriano que le hizo un gol a España, que perdió Perú con España, le dicen Corviche. Él era jugador de Universitario y Deportes y ahora está en Alianza Lima. 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Ya creo que está terminando la novelería, ya no hay tanta gente, no como los primeros días. En algún momento ya cuando haya menos gente iré, porque es una, sé que es una gran obra. Bueno, entonces les decía, mis queridos amigos, ya vimos a la selección ecuatoriana, y la FIFA presenta, aunque son posibilidades, probabilidades, de los equipos que podrían ganar la fase de grupos en primero y segundo lugar. Aquí César Espinosa dice, buenas tardes. Hablando de corviches, cuando vayan a Manta en la gasolinera de Cascol, unos corviches al horno excelentes, recomendado. Ah, en Cascol. Ah, don César Espinosa, gracias. Bueno, vamos con lo que señalábamos hace un momento, lo que estas probabilidades de ganar el grupo. A ver, en el grupo A, la FIFA considera a qué equipos con mayor favoritismo, don Alejandro.
2: México con el 51% lidera la,
0: este grupo,
2: la probabilidad de pasar al siguiente, a la siguiente ronda.
0: Pero Corea y la República Checa ponen, así se escribe, acá decimos Checa, tienen los dos un mismo porcentaje de posibilidades.
2: Sí, tienen el 21% y Sudáfrica el 7% restante.
0: Sudáfrica que juega este jueves abriendo el Mundial. Bueno, esto es en el grupo A. México el gran favorito para seguir en este caso pasando a octavos de final. El grupo B, don Marcelo.
3: Está Suiza con el 55%, segundo lugar está Canadá con el 30% y Bosnia con el 13% y Qatar el 2%.
0: Yo creo que Canadá, ojo, Canadá juega como local, puede dar muchas sorpresas. El grupo C, el gran favorito es Brasil con un 74%, seguido de Marruecos, el 18%, Escocia el 7% y Haití con apenas 1%. Hablando de Haití, hay un seleccionado que lo conocemos acá en Ecuador. ¿Se acuerdan quién es?
3: Claro, es de
2: Ricardo
3: Adé. Adé.
0: Por Ricardo Adé dicen que hay, ya, esto ya para mí es de los empresarios, que hay muchos empresarios europeos que han puesto los ojos en él para llevarlo. Y la verdad que no creo mucho. Porque Adé es un jugador con 30
3: limitado,
0: y pico.
3: Sí.
0: No limitado. O sea, ¿cómo va a ser limitado?
3: Pero no me deja terminar por la edad, decía. Eso le corta quizás un afán de seguir adelante por un torneo de fútbol mundial. Porque ahora la gente busca, permítanme redundar, gente joven, gente que está en su apogeo.
0: Claro. ¿Sí? A ver, ¿qué edad tiene Adé? Me parece que tiene más de 30 años. Entonces, a esa edad es difícil que se vincule a un fútbol europeo. Bueno, el grupo D, ¿cuál es el favorito, don Alejandro?
2: Estados Unidos con el 39%, pero no muy por detrás está Turquía con el 35%.
0: Ah, no mucho.
2: Paraguay tiene el 18% y Australia el 8%, aunque yo creo que Paraguay tiene un poquito más, solo que sabe que se lesionó Julio Enciso.
0: Sí, qué pena de Julio Enciso, que jugaba en el Brighton. Compañero del niño Moy,
2: sí.
0: Compañero de Pervis.
2: En el último amistoso tuvo una fuerte entrada.
0: El mejor delantero de Paraguay.
2: Sí, es el mejor jugador de Paraguay y qué pena. Mínimo los dos primeros partidos no va a poder jugar.
0: Y no le llamaron a Cocorizo, ¿no? Al que juega en Independiente.
2: No.
3: Don González. Alvaro. González, no.
0: Bueno, ¿cuántos años tiene?
3: 36 años.
0: Imagínese. ¿Qué van a llevar a un jugador de 36 años a Europa? Hágame el favor.
3: Sí, señor.
0: Más bien, hábleme del grupo E, don Marce.
3: Está Alemania con el 67%,
0: favorito.
3: Ecuador con el 20%.
0: Ah, vea.
3: Costa de Marfil con 12% y Curazao con el 1%.
0: Vamos a ver. Esto nada está escrito. Sí, en todo caso, sí, se analizan las posibilidades. El grupo F, Países Bajos 55%. Japón el 25, Suecia el 14 y la Tunisia, Túnez con el 6%. ¿Qué dicen del grupo G los señores de la FIFA?
2: Dice que Bélgica tiene el 67% de probabilidades de pasar, Egipto el 19, Irán el 11 y Nueva Zelanda el 3%.
0: ¿El grupo H, don Marce?
3: Con España con el 78%, Uruguay tiene el 18%, Arabia Saudita el 3% y Cabo Verde con el 1%.
0: Usted me parece que es hincha de Cabo Verde.
3: Por viejo verde.
0: Sí. El grupo I, a ver, Francia, largo les da, 67%, pero Noruega tiene el 22%. Senegal el 10 e Irak el 1%. Vamos a ver qué pasa. No le dejen tan abajo a Senegal, ¿eh? es un equipo importante. Bueno, estos son los grupos correspondientes. ¿Hay más? Claro, sí, que deben haber más. Sí. El grupo J, Alejandro.
3: El grupo G.
2: J. Argentina, el 72%. Austria, 19%. Argelia, 8%. Y Jordania, el 1%.
0: Un paseo para Argentina. El grupo K.
3: Con Portugal el 64%, Colombia el 28%, República del Congo con el 5% y Uzbekistán el 3%.
0: Bueno, el grupo L con Inglaterra el 70%, Croacia tiene el 22%, Ghana el 6%, ojo con Ghana, no le dejen tan abajo, y Panamá con el 2%. Vamos con otro grupo en este mundial con el señor Alejandro Serrano. Estas son las percepciones que tiene, las previsiones que tiene la FIFA.
2: Esos son todos los grupos, son 12 grupos de 4 integrantes.
0: Ahí estamos, 48.
2: Sí, señor.
0: Muy bien, muchas gracias. 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Veo una bella dama que conversa con el hombre elegante de Tomebamba. Hoy está con una corbata que es medio mostaza. ¿Qué color es?
3: Lacre. ¿No? Lacre con...
0: No es lacre. Ah, rosa.
3: De la Pantera.
0: También la camisa es rosa. ¿Ah? Muy bien, pues. Don Eddie Brazales. Bueno, todo rosado, ¿no? Bueno, el pantalón en sí es oscuro, un café oscuro. 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Bañadito le veo a don Alejandro hoy día.
2: Sí.
0: Y ya arregló el calefón que
2: pude
0: estaba.
2: Pude arreglar. 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Ya después de 2 semanas sin bañarme, ya cualquiera.
3: Brillaba, pero.
0: No sea mentiroso.
3: Dos semanas que no se bañaba. No. El mismo lo dice.
0: 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No. Se ha bañado 2 días quizás. 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Bueno, sigamos entonces en la programación y... Desde hace, ¿qué será? ¿Un mes que queremos presentar esto de Pelé?
2: Sí, sí.
0: Y no hay tiempo.
2: Sí, debe ser unas 3 semanas, un mes que hemos tenido esto reservado.
0: Para el señor Serrano, dice, hablábamos antes del programa, que Maradona es el mejor jugador para él. Para usted, Marcelo, ¿el mejor jugador?
3: Por lo que le he visto, no he tenido la suerte de verle a Pelé jugar, he visto videos, pero haberle seguido a Maradona, yo pienso que es Maradona. Para mí también es uno de los mejores.
0: No, estamos hablando del mejor.
3: El mejor, entonces, para
0: usted
3: mí.
0: Dice Maradona.
3: Maradona, sí, señor.
0: Yo tampoco lo vi jugar a Pelé. Sí. Pero como les he comentado, yo tengo una colección hermosa. En ese entonces cuando usábamos, ¿cómo se llama ese aparatito de video para ver los discos CD?
2: DVD.
0: Un DVD. Tengo una colección de todos los mundiales hasta el año 2018, el mundial de Rusia. Y el de Qatar ya no tengo. El de Qatar ya no está. Pero he visto, es que es parte de nuestro trabajo y nuestra diversión. He visto mundiales desde 1930 en esta bellísima colección que tengo. Es una joya, realmente una joya. Y así he podido ver incluso en blanco y negro a Pelé, jugando en Suecia. Y digo, ¿por qué es el mejor? Porque no tratemos de comparar. Primero por la posición de cada uno. Maradona era un volante, Messi es un volante, Cristiano un centro delantero, Pelé era un todoterreno. Pelé le pegaba con la derecha, le pegaba con izquierda y cabeceaba y hacía muchos goles. Maradona, zurdo neto. Zurdo neto. O zurdo nato, como quieran ustedes. Lo mismo que Messi. Por eso yo creo que Pelé era más completo. Le he visto, y con respeto a Maradona, que me parece un astro del fútbol, igual que los que he mencionado antes. Por ahí le he visto a Di Stéfano, la saeta rubia también, pero no mucho. A Di Stéfano no le he visto mucho, pero quienes lo vieron jugar dicen que han sido el mejor de todos los tiempos. Pero en realidad, aquí está Pelé en esta foto vistiendo el uniforme del Santos. Para grandes protagonistas en el mundo del fútbol, Pelé, les digo, ha sido el mejor de la historia. Y vale presentar la declaración de varios famosos que nos cautivaron en distintas épocas. Ferenc Puskás. Bueno, hay hasta el premio Puskás. Este era un goleador extraordinario. Este era de Hungría, sí, compañero de Jules Fontaine. Bueno, un jugadorazo Puskás, ¿ah? Y dijo, cuando se le preguntó, Pelé, para mí fue el mejor. ¿Qué dijo Alfredo Di Stéfano? Me niego a calificar a Pelé como futbolista. Él fue más que eso. Lo mejor que tenía era su capacidad de hacer goles. ¿Qué dijo Jules Fontaine? Ustedes saben que es el máximo artillero de los mundiales, marcando en un solo mundial 13 goles. Jules Fontaine, jugadorazo. ¿Qué dijo? Cuando lo vi jugar, me dio la sensación de que había llegado mi hora de colgar las botas. Ojo, el famoso Jules Fontaine. El hippie, así se le llamaba en ese tiempo, al inglés George Best. Tenía una melena larga y unas patillas de la época, por los años 70. George Best, no más, George Best más, no del 70. Pero dijo, si yo hubiera nacido feo, no habrían oído hablar de Pelé. ¿Qué dijo Tarcisio Burnich? Este era un italiano extraordinario, defensa. Antes del partido me dijo, ese de carne y hueso, como todo el mundo, y estaba equivocado. Eso dijo Tarcisio Burnich.
4: Agradecemos a nuestros compañeros de Tomebamba Deportiva. Vamos a un corte comercial, regresamos en un momento.
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0: Bueno, este video es en Río de Janeiro. Veo que está Pelé allí cortando pescado.
3: Pescado,
0: algún plato, ¿no? Maradona, flaquito, ¿sí? Y a un costado aparece medio el famoso empresario de Diego Armando, ¿eh?
3: Coppola.
0: Por allí lo vi a Guillermo Coppola. Esta reunión en Río de Janeiro, esta grabación.
3: Mire esos pescados grandazos, como los de la Casa del Marisco.
0: Los se salen peixes, del plato. Los peixes que
3: sí,
0: dicen.
3: Sí, señor, se sale del plato, mire usted.
0: En Río de Janeiro. Ah, no, en Río de Janeiro. Si les contara una historia en Oreiros Peixes, un lugar que nos invitó el agregado militar de Ecuador, a Leonardo y a quien les habla, en Río de Janeiro. Oreiros Peixes. Un edificio en plena Copacabana, en la famosa avenida Antártica, un extraordinario restaurante, Oreiros Peixes. Incontable eso, sí, lo que ocurrió después de estar en Oreiros Peixes. Bueno, entonces, estábamos hablando de esto de Pelé. En todo caso, criterios y más criterios, usted se podrá formar el suyo y yo debo respetar.
2: ¿Sabe, para yo apoyar mi tesis de por qué
0: Maradona?
2: Yo creo que Maradona, tal vez en la cancha, obviamente es de los mejores a nivel mundial, pero lo que significa Maradona también fuera de la cancha. Creo que eso es lo que a mí me hace tenerlo más como ídolo a Diego Armando Maradona que simplemente como futbolista, porque Maradona era un símbolo a veces.
0: Sí, sí, hasta no, de, no, extraordinario. Yo hasta admiro a Maradona.
2: De, sí, sí. Y bueno, antiimperialista, siempre. Sí, sí. En fotos ahí.
0: Amigo de Fidel.
2: Con Fidel Castro. En definitiva, creo que eso es a mí lo que me llama también mucho más de.
0: Y Maradona. Muy amigo de Doña Perica.
2: Ah, bueno.
0: Los consumidores de
2: eso también.
0: Sí. Perica la cocaína.
2: Sí, sí, o sea, eso lastimosamente.
0: Eso le acabó a Maradona.
2: Lastimosamente también fue parte de la historia de Maradona, pero bueno, era un hombre que estaba con el pueblo, que estaba con la gente, sí, y sí, representa sí. Al popolo.
0: Así es, al pueblo, al popolo, como dicen los italianos. Pero bueno, Pelé también de origen muy humilde, ¿no? Nació en Minas Gerais, ¿sí? Muy humilde, Pelé. Otro de los grandes, bueno, no sé, la infancia de Cruyff, valdría la pena conocer, en algún momento voy a leer esto. Pero en realidad, el mismo Cristiano Ronaldo, su padre unió en Madeira, en una isla portuguesa donde vivían, ahí nació Cristiano, una pobreza total. Él tenía que trabajar para ayudar a su mamá para la comida. También fue un jugador muy, muy pobre, de orígenes muy bajos en cuanto a economía. Bueno, sigamos con más, queridos amigos. 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Bueno, hay algo donde observé dos banderas gigantes, la una es de Brasil y me parece que la otra es de Japón. Porque ahora ya está confirmado lo que la FIFA ha determinado, cambiar por completo el protocolo del himno nacional en la Copa del Mundo. Los jugadores ya no se van a parar delante, junto a los banquillos o de la manera tradicional para entonar el himno. Ahora cada selección se dirigirá directamente, ahí está en pantalla, a pararse frente a la bandera gigante de su país, que se desplegará sobre el césped del estadio, con el objetivo de aumentar el entusiasmo de la atmósfera y convertir el círculo central en el corazón del evento. Fantástico, ¿no? Fantástico. Allí veo la bandera de Brasil y la de Japón, en un estadio. Gigantescas banderas. Entonces, allí se van a establecer los jugadores seleccionados de cada selección. Y también de lo del alemán Joachim Clermont, hemos hablado, pero no hemos llegado exactamente a darles a conocer qué es lo que dice este matemático. 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Bueno, este matemático que es alemán, que ha acertado tres veces quién será el o cuál será el campeón del mundo, los últimos tres ganadores. Este señor que observan en pantalla, Joachim Clement, este señor predijo que el ganador del Mundial de este año será Países Bajos. ¿Será? Bueno, él dice que su modelo contempla una serie de variables fundamentales como son el PIB, per cápita, o sea, el Producto Interno Bruto por cada ciudadano. Esto tomado como variable en cada país, ya que esto repercute en la infraestructura deportiva. De pronto para las matemáticas pueden servir, ¿no? Además, el tamaño o la de cada población, la posición que el fútbol tiene en la sociedad, el puesto que ocupa la selección en el ranking mundial y un remanente de azar que Clermont insiste en destacar. Este matemático alemán predice una de las semifinales netamente europeas en las que Portugal eliminará a Inglaterra y Países Bajos eliminará a España. Entre los suramericanos, el único equipo que según este matemático alcanzaría los cuartos de final sería Argentina, pero que caería ante Portugal. La sorpresa más grande dice que contempla el pronóstico la eliminación de Brasil en 16avos a manos de Japón. Mientras que Ecuador caería en la misma instancia ante Senegal, o sea que avanzará Ecuador la primera fase. Colombia ante Croacia y Uruguay ante Argentina que caerían. Entonces, Ecuador con Senegal, Colombia caerá con Croacia y Uruguay ante Argentina. Son los cálculos de este señor. Y dice que los Países Bajos se enfrentarán en la gran final a Portugal. Bueno, dice esto Joaquín Clermont. Pero en cambio, la inteligencia artificial, como les decía el otro día, habla de que Brasil va a ser el campeón del mundo, eliminando a Portugal en la gran final. Eso dice. Incluso Brasil señala la inteligencia artificial en semifinales, eliminará a Argentina. No sé pues si, dadas las condiciones que se dan en los grupos, puedan llegarse a estas instancias. Pero bueno, son las predicciones de uno y otro. 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

Arrancamos nuestro viaje con la banda Extreme desde Estados Unidos. Llega hasta tus oídos a través de la radio señal de la 102.1. Es el noveno mes del sexto, es el noveno día del sexto mes del año 2026. Arrancamos nuestro radio viaje supersónico. Estás en la 102.1. Mi nombre es Sebastián Lazo. Suena la música, suenan las noticias, suena la cultura, suenan los deportes. Aquí en la 102. Arranca nuestro radioviaje supersónico y esta vez escogemos la travesura sonora.

la música para este inicio de viaje. Es martes, así que nos queda una semana por delante para cumplir nuestras metas, para seguir el ritmo de nuestra vida. Son las 15:22. También nos queda todo un viaje por delante.

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2: 15:30. Transporte urbano en Cuenca reduce horario nocturno. Miles de usuarios del transporte urbano iniciaron la semana con un recorte de 3 horas en el horario del servicio nocturno. Desde la noche del 8 de junio, los buses dejaron de operar a las 19 horas, medida adoptada por la Cámara de Transporte de Cuenca, para pedir una revisión de la tarifa actualmente congelada en 30 centavos para el uso por un subsidio municipal, pero fijada en 40 centavos desde diciembre pasado. Tobías Campoverde, vicepresidente de la CTC, señaló que los ingresos que reciben actualmente son insuficientes para cubrir combustible, mantenimiento y salarios, factores que han reducido la rentabilidad del servicio. Más noticias aquí en la 102.1. 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Más. Azuay busca recolectar más de 130 pintas de sangre en campaña solidaria. ¿Cómo ayudar? El Ministerio de Salud Pública impulsa una campaña llamada Donemos Sangre, Salvemos Vidas, con motivos del Día Mundial del Donante de Sangre, que se conmemora cada 14 de junio para promover este acto solidario. En Azuay, la jornada principal de captación se desarrollará el próximo jueves 11 de junio en el campus de la Facultad de Medicina de la Universidad de la Azuay UDA, donde se habilitarán varios puntos de donación. Para esta actividad, las autoridades se han fijado la meta de recolectar al menos 130 pintas de sangre. Sin embargo, esperan superar las 158 unidades obtenidas durante la campaña del año pasado. Azuay cuenta con 2 bancos de sangre públicos y 5 sistemas de medicina transfuncional. El Hospital Vicente Corral Moscoso lidera la captación con un promedio mensual cercano a las 400 pintas. Cada unidad recolectada equivale a 500 mililitros que componen de componente sanguíneo esencialmente para la atención médica. Posteriormente, estos recursos son distribuidos según la demanda de los distintos hospitales. Los insumos abastecen a establecimientos de salud de cantones como Girón, Santa Isabel, Paute y Sixig para fortalecer la capacidad de respuesta ante cirugías, emergencias y otros tratamientos especializados. La Organización Panamericana de la Salud, OPS, recomienda alcanzar una tasa de 50 donaciones por cada 1000 habitantes. En ese contexto, el Ministerio mantiene campañas permanentes para fomentar la participación ciudadana. Las cifras muestran un crecimiento progresivo en Azuay. Mientras en 2024 se registraron 17 donantes por cada 1000 habitantes, en 2025 el indicador ascendió a 18,93, lo que refleja una mejora en la cultura de donación. De acuerdo al Ministerio de Salud Pública, una persona que empiece a donar a los 18 años y mantenga este hábito una vez por año, hasta los 65 podría contribuir a salvar hasta 287 vidas con su aporte. El protocolo establece que los hombres pueden donar sangre hasta 4 veces al año y las mujeres hasta 3, respetando los intervalos médicos establecidos para garantizar la seguridad del procedimiento. Entre los requisitos para participar constan tener entre 18 y 65 años, no haber consumido bebidas alcohólicas en las últimas 72 horas y esperar 12 meses después de hacerse un tatuaje o perforación. Leticia Romero, médico especialista en hematología, explicó que donar sangre es un procedimiento seguro. Señaló que el organismo repone el volumen de plasma en pocas horas y que las células sanguíneas se recuperan de forma progresiva. Añadió que en una persona sana que cumple los requisitos para donar, la extracción de sangre de una unidad de sangre no provoca daños permanentes ni debilita el sistema inmunológico. También indicó que tras la donación es posible retomar las actividades habituales siguiendo recomendaciones simples como hidratarse y descansar unos minutos. Además, destacó que donar sangre puede ayudar a salvar vidas. Así, Azuay busca recolectar más de 130 pintas de sangre en esta campaña solidaria. Así es que mantente atento, atenta, porque la captación se desarrollará el próximo jueves 11 de junio en el campus de la Facultad de Medicina de la Universidad de La Suay, donde se habilitarán varios puntos de donación. Bamba. Nosotros, pausa y volvemos.
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0: Estés al otro lado. Qué bueno que escojas las tardes musicales aquí en la 102.1 para poder acompañarte desde la radio cabina supersónica, rodeada de pósters, de DJs, de fiestas, de encuentros musicales que ha tenido la 102.1. Pues desde aquí, desde esta cabina hasta tus oídos a través de la radio señal de la 102.1, podemos acompañarte siempre, de noche y de día, por supuesto, en nuestras aplicaciones, en nuestra página web y en nuestra frecuencia modular. Estás en la 102.1, ahora mismo en Global Tribal.
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Qué bueno que es tener la posibilidad de acompañarte en las tardes con la buena música, con las noticias, de contarte lo que sucede en el mundo. Es muy bueno, muy gratificante estar todas las tardes aquí en la radiocabina de la 102.1 junto a ti.

Sonando la 102.1 con las buenas sugerencias que nos llegan a nuestras líneas, por supuesto, están abiertas para que tú también nos puedas escribir. Y esta sugerencia, pues, es de nuestro amigo Mario. Y le mandamos también un saludo fraterno, musical, sonoro y romántico con esta canción de un clásico de las películas de romance. Era Ghost. Ahora suena The Temptation con My Girl.

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2: Las noticias del mundo. 16:29. 16:30. Ahora mismo. El ajustado conteo de votos en Perú. Diferencia mínima. País dividido. Quien resulte ganador en la segunda vuelta electoral de Perú lo hará por un muy estrecho margen de votos. El izquierdista Roberto Sánchez cuenta con una ligera ventaja sobre Keiko Fujimori cuando el escrutinio oficial supera el 95%. El líder de Juntos por el Perú espera sacar mayor diferencia con el conteo de actas de zonas rurales, mientras que el aspirante de Fuerza Popular aguarda remontar el escenario cuando se contabilicen los votos de peruanos en el extranjero. Y el mensaje de Trump para el Mundial 2026. Vengan, pero váyanse rápido. El presidente de Estados Unidos, Donald Trump, invitó a su casa para una fiesta, pero quienes van deben cubrir todos sus gastos, sacar una visa, pagar el transporte aéreo y terrestre, su alimentación y estadía, y si se quedan mucho, las autoridades intervienen. Está claro, la retórica de Trump sobre inmigración, aranceles y muchos temas más genera incertidumbre entre quienes tienen el poder adquisitivo para costear un viaje para el Mundial. Más noticias. Juez anula pago de $100,000 impuesto por Trump para visas H-1B. Un juez federal anuló el lunes el requisito impuesto por el presidente Donald Trump de una tarifa de solicitud de $100,000 para visas H-1B al dictaminar que carecía de autoridad para imponer la nueva política para un programa utilizado por las empresas para contratar a trabajadores extranjeros altamente calificados en campos especializados. Son las 16:31. La Copa Mundial de la FIFA 2026 será la edición más grande de la historia. Reunirá a 48 selecciones, tendrá 104 partidos y se jugará en 16 ciudades sede de Canadá, México y Estados Unidos. El torneo, que también lo tienes por supuesto en la 102.1 en la FM y en las Tomebamba AM, no en nuestras aplicaciones, solamente en nuestra frecuencia modular, pues comienza el 11 de junio en el Estadio Azteca de la Ciudad de México, con el partido inaugural entre México y Sudáfrica, y concluirá el 19 de julio con la final en MetLife Stadium de Nueva York, New Jersey. Por supuesto, todos los partidos los tienes aquí en la 102.1, en nuestra frecuencia modular. Más noticias aquí a las 16:32. Siri de Apple recibe una importante actualización de IA. Apple anunció el lunes una inversión completamente nueva de Siri durante una versión, perdón, completamente nueva de Siri durante su conferencia mundial de desarrolladores. Una medida que podría poner al día a su asistente digital de aproximadamente 15 años frente a rivales como ChatGPT y Gemini de Google. Son las 16:33. Vamos a una pausa, regresamos enseguida. Así es, estás en 102.1.
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Tremendo tema, sonando en la 102, 16 con 44 minutos, tarde de martes. Buen martes para ti, espero que la estés disfrutando. Buena música también para ti. Suenan los grandes, ellos. Los cuatro de Liverpool son los Beatles.

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Así es, así suena, así estamos aquí en la 102.1 en este martes 9 del sexto mes 2026 es el año. Transmitimos desde la ciudad de Cuenca, aquí en el Ecuador, que se encuentra en Sudamérica, que se encuentra en este planeta en el que habitamos absolutamente todas y todos. Por supuesto, la 102.1 llega a ti a través de nuestras aplicaciones, de nuestra página web y de nuestra frecuencia modular. Y justamente en la frecuencia modular, recuérdalo bien, solo en la frecuencia modular tendrás los partidos del Mundial de Fútbol en este 2026, que ya está súper próximo a iniciar. De hecho, ya en dos días más, pues tendremos la primera transmisión del partido que jugarán y que se enfrentarán entre México y Sudáfrica en el partido inaugural. Desde la 1:00 p.m. del jueves ya estaremos transmitiendo para que conozcas todo lo que sucede dentro y fuera de la cancha con el mejor equipo deportivo radial del país. Seguimos nosotros con más de la buena música en esta recta final. Un saludo para Sandra que nos está escuchando. Pues abrazo, Sandrita, para ti y la música que pides, por supuesto, aquí en la 102 suena.

estamos ya en el aterrizaje de nuestro viaje, super viaje, el que hemos tenido el día de hoy. Espero que lo hayas disfrutado tanto como se disfruta acá en la radio cabina supersónica. Se baila, se canta, se goza con la buena música que nos llega del mundo entero y nosotros te la compartimos, por supuesto, porque esa es nuestra misión, ese es nuestro deber. Llenarte de buena onda, de buenas melodías, de música, pues la tarde, tu ambiente, tu vida en general, porque aquí la 102.1, pues ya está desde hace varias décadas acompañándote y también intentando ser la mejor compañía para ti. Desde tempranito en la mañana, los fines de semana, en las noches, en las madrugadas, pues para nosotros es un verdadero placer, es nuestra misión, visión, estar ahí para ti. Y ahora, por supuesto, con los partidos del Mundial que se acerca estrepitosa y vertiginosamente. Ya está aquí casi. Nosotros, pues aquí nos despedimos. Nos quedamos en esta estación en la 102.1. Mi nombre es Sebastián Lazo. Te invito a que el día de mañana, pues, sintonices la 102.1 nuevamente para encontrarnos aquí, en este espacio radial que hemos decidido llamarlo Global Tribal. Mientras tanto, te deseo paz, amor, buena música y buena onda. Disfruta de este poco martes que queda, pero hazlo intensamente. Nos escuchamos mañana, es un trato. Adiós.

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